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1: Mis estimados, quiero mandar un saludo para mi amigo Alejandro Peralta, que se encuentra desde hace no sé cuántos minutos en el crucero de las brisas. A ver, hay una canción que me están pidiendo, pero no. Perdón por ese sonido de fondo, ¿eh? Lo que pasa es que estoy también en un curso al mismo tiempo. No quiere decir que esté en ambos lados, pero a ver, ¿qué canción puede ser? Hay una pieza de Enya que es muy conocida, que incluso llegó a ser parte de la música de una campaña publicitaria, no sé si de algún licor. Era la corriente de Orinoco, ¿no? Orinoco Flow, que hacía una alusión al río de Orinoco que se encuentra en la parte sur de este continente. Vamos a ver si tenemos algo de Enya. Me parece que no. Ella después, me parece, siempre estuvo como que de bajo perfil. Nunca fue un artista que estuviera con reflectores encima. Además, es muy difícil encontrar una entrevista con ella porque realmente nunca fue, pues, amante de andar dando entrevistas, ¿no? Hasta cierto punto, yo recuerdo incluso que alguna vez en una revista leí que era vecina incluso de Bono, de U2, en un lugar donde, pues, bellísimo, imagínese usted. Esto es, a ver, Enya incluso participó en el soundtrack o en alguno de los soundtracks de las películas del Señor de los Anillos. Ah, pero no tengo la corriente de Orinoco. Pero la podemos cambiar, Alex, la podemos cambiar por alguna, a ver, si andas así medio fresa, ¿qué puede ser? Algo del Reino Unido, ya sé. Para no quedar mal y que nunca falle y no me puedan recriminar, podría ser algo de miren, una banda que nunca morirá y es de las más grandes de todos los tiempos es Queen. ¿Les parece? 6:04 PM para toda la banda de La Pedregosa. Killer Queen en el retrovisor.

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19: ¿Qué onda? A ver, ¿no se oye el fondito? Ahí está. 6:12 p.m. ¿Qué onda con este, con el volumen de teléfono que le quito y se sigue escuchando? A ver. Señores, la temperatura en el puerto de Manzanillo, según el celular que no falla por las apreciaciones de internet, es de 32 grados con una sensación térmica de 41. No lo creo del todo, porque ayer cometí el grandísimo error, antier, de decir que estábamos a 31 grados con una especie de cielo completamente despejado y soleado, yo encerrado aquí en el claustro de la cabina, pero recuerdo que me habló el maestro Iván, que por cierto le mando saludos, para decirme que La realidad reflejaba un ambiente completamente distinto, pues estaba lloviendo en algún punto del municipio y estaba chispeando aquí en Fondeport. Además, la temperatura realmente estaba en 29 grados y yo había dicho que 31. Siempre que digo la temperatura, me baso en el Sistema Meteorológico Nacional, pero recuerden que son estimaciones que tienen y el clima puede cambiar de un momento a otro. Algo más, también de la onda británica, de todo lo que el imperio le ha generado musicalmente al mundo. Aquí está Sir Elton John con I'm Still Standing. Mi estimada Rose, también vamos a poner algo de los Beatles más adelante. 6:13 PM. 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
3: Ya sé que no hemos puesto Madonna, pero lo vamos a poner en un ratito, no se me desesperen. 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Esto es Fleetwood Mac, cuando son las 6 de la tarde con 23 minutos. Súbanle un poco, esto es de lo mejor que podemos poner acá.

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6: El universo Barbie tiene nuevo embajador del estilo y viene directo del rock. Lenny Kravitz, ícono de la música y referente de la moda, fue presentado como el más reciente Ken Ambassador de Barbie Signature, una colección que reconoce a figuras con un impacto cultural extraordinario. La figura coleccionable recrea su inconfundible look de estrella de rock, rastas, gafas oscuras, tatuajes y el atuendo que ha marcado su gira Blue Electric Light. Con más de 3 décadas rompiendo géneros y redefiniendo el estilo, Lenny Kravitz ahora también forma parte del mundo Barbie.
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1: Así es, señores, faltan 18 minutos para que sean las 7 de la tarde, el tiempo casi se termina, pero tenemos todavía alguna lista de canciones. Saludos a nuestro amigo Benjamín allá en Barra de Navidad. Nos pide también algunas canciones. Esto es de 1976, a cargo del bajista Peter Cetera, todavía en Chicago, con una pieza increíble de calidad y bien recordada por todos. 17 y las 7, Chicago en el retrovisor.

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1: Únicamente 5 minutos para que sean ya las 7 de la tarde, señores. Ha llegado el momento de despedirnos, de bajar la cortina de su humilde changarro, el retrovisor. El día de mañana, en punto de las 5, una emisión más de este programa que también puedes escuchar fuera de la cobertura del 92.9 a través de www.truquesa.fm. Nos vamos a despedir con otra pieza para bailar a cargo de Colin the Gang, no sin antes agradecer a todos ustedes por habernos acompañado esta tarde con música retro y además a nuestros amigos de siempre, a Miguel Castellanos también, al maestro Iván, a nuestra amiga Rosa, que nos escucha a veces en el trayecto de la chamba a la casa, o viceversa, también para Josué López, que se quedó esperando una canción, pero nos piden de a 2 o 3 canciones, y a veces poner 1 o 2 es suficiente, a veces no alcanzo a poner todas, por una cuestión de temas de comerciales y demás, pero a todos se les trata de complacer, por supuesto, con una o con las que nos alcancen a pedir. A ver, me están llegando mensajes todavía antes de irnos, También saludos para Rosangélica. La Rosangélica siempre al final dice, aquí estoy yo también, pero bueno. Bueno, señores, se van a quedar con una buena canción para mover el bote de Cool and the Gang, y aquí la tengo ya lista. Bien. Mañana en punto de las 5, una emisión más del Retrovisor. A todos muchísimas gracias. Buenas tardes, les mando un abrazo. Coman rico, cenen rico, háganlo con la persona que más quieren. Diviértanse esta noche. Y mañana en punto de las 5, una emisión más del Retrovisor.

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0: de preservación y difusión de los saberes ancestrales y prácticas culturales tradicionales de la entidad. Entre los proyectos seleccionados que se desarrollarán principalmente durante el año 2027, se encuentran iniciativas que buscan acercar a nuevas generaciones a la práctica de danzas rituales que se conservan en comunidades como Ixtlahuacán y Quesería, además de talleres de cocina tradicional y bordado de iconografía prehispánica desde el Departamento de Culturas Populares. La Administración Estatal de la Gobernadora Indira Vizcaíno Silva brindará acompañamiento a los 34 proyectos. La lista completa de los resultados puede ser consultada en las redes sociales de Cultura Colima. Con el objetivo de ampliar la cobertura de educación superior pública y generar nuevas oportunidades para las juventudes colimenses, la gobernadora del estado, Indira Vizcaíno Silva, anunció la entrega del inmueble donde se ubicaba el Instituto Tecnológico de Estudios Superiores de Monterrey, en la colonia Vistahermosa de esta capital Universidad Colima, donde ahora la máxima casa de estudios establecerá su nuevo campus Griselda Álvarez.
1: El gobierno del estado ha recuperado como patrimonio estatal un inmueble en la colonia Vistahermosa de la capital colimense, en el que durante más de 4 décadas estuvo instalado el Tecnológico de Monterrey, y que hemos decidido que este inmueble sea entregado a la Universidad de Colima para que nuestra máxima casa de estudios pueda ampliar su matrícula y mejorar la calidad y las condiciones de los espacios en los que se ofrece educación superior. La universidad trasladará a estas instalaciones la Facultad de Economía con todos sus programas académicos, por lo que este nuevo campus llegará a albergar hasta 900 estudiantes. Además de disponer de estas instalaciones, quiero ser muy clara, ya nos permitió que desde este ciclo escolar, porque es un diálogo abierto que hemos mantenido con la universidad desde que iniciamos el proceso de recuperación de este inmueble, este ciclo escolar la universidad ya recibió a 200 estudiantes más, es decir, ya generó 200 espacios más en la matrícula de estos programas.
0: El secretario de Educación y Cultura en el estado de Colima, Adolfo Núñez González, sostuvo una reunión informativa con madres y padres de familia de la escuela secundaria Alberto Isaac Ahumada, turno matutino, con el propósito de atender sus inquietudes relacionadas con los protocolos de atención y emergencia escolar, escuchar sus demandas y establecer los acuerdos en favor de la comunidad educativa. La autoridad educativa reconoce y atiende la preocupación de las madres y padres de familia, por lo que se acordó fortalecer las acciones de prevención, atención y acompañamiento que contribuyan a mantener un entorno escolar seguro. Entre los acuerdos establecidos se encuentra generar mecanismos de comunicación entre las familias y autoridades del plantel, que sea fluida y permanente, así como canalizar al alumno involucrado en la situación señalada ante las instancias correspondientes para que reciba el acompañamiento psicológico que requiera. La Secretaría de Infraestructura, Desarrollo Urbano y Movilidad informa que este sábado 19, domingo 20 y lunes 21 de septiembre habrá cierre total nocturno en el tramo carretero La Salada como parte de las obras que transforman y modernizan el corredor logístico Colima-Manzanillo. La circulación vehicular será suspendida desde las 0 horas medianoche hasta las 5 de la mañana durante los días señalados. Y es que durante este lapso y horario el transporte de carga pesada no podrá circular, mientras que los vehículos ligeros deben utilizar la carretera libre La Salada y las rutas alternas habilitadas en ambos sentidos. Se recomienda a quienes conducen planificar sus recorridos con anticipación, consultar el portal oficial rutasalternas.col.gob.mx y respetar la señalización vial y considerar tiempos adicionales de traslado.
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0: Hola, ¿qué tal, queridos oyentes? Bienvenidos una vez más a Tiempo Logístico, la voz del comercio exterior. Un programa que ya tiene 21 años ininterrumpidos en el 92.9 MHz en Radio Turquesa. Hemos sido un espacio donde el puerto habla. Un programa especializado en la materia del comercio exterior, la logística, el transporte, las aduanas, los puertos. Y bueno, como todos los jueves desde la Ciudad de México, nos acompaña Paulina Álvarez.
1: Hola Paco, muy buenas noches. Un gusto saludarte a ti y a toda la audiencia de todo el mundo.
0: Y bueno, vamos a tener un programa interesante el día de hoy, tres segmentos. Como siempre, en el segundo y tercer segmento vamos a hablar un tema bien interesante. A mí me gustaría que pusieran atención todos los que están metidos en la logística. Vamos a hablar con un psicólogo, el Alfonso Guido, la importancia de la salud en la mental en la industria logística. Es un temazo que a propios extraños les debe de interesar. Y en este primer segmento vamos a ver diversos temas. El patio regulador en el puerto de Manzanillo, que ya está próximo. Algo bien interesante, la UTCM y la Universidad de Colima en un proyecto para la bitácora digital. Y bueno, esto para cumplir la NOM 087, me parece muy interesante que se respalden de la parte académica los transportistas en este sentido. Y para poder hablar todo este tema, nos presenta esto el día de hoy el delegado de la CONATRAM, el maestro Yaxel Nolasco Gómez. Bienvenido, mi querido amigo.
2: Paco, ¿cómo estás? Muy buenas tardes, Paulina, qué gusto saludarte. Muy buenas tardes también para ti. Muchísimas gracias, como siempre, a la invitación de tu programa, y como siempre, agradecido.
0: Pues un honor que estés con nosotros siempre. Y bueno, pues vamos a aprovechar los minutos que tenemos para contigo, y si por favor nos puedes platicar cómo está este tema del patio regulador, que ya está pues a la casi abierta la puerta, se puede decir.
2: Sí, fíjate que ya se están afinando ahí unos temas. Tuvimos esta semana reunión con Asipona y el resto de los representantes de transporte. Pues bueno, ya es un proyecto que ya está a la vuelta de la esquina, ya queremos arrancarlo. Estuvo también por ahí el jefe Caín Ramírez de Tránsito y Vialidad. ¿Por qué? Porque es muy importante que ellos como autoridades externas pues nos apoyen y nos den el punto de vista tan importante, ¿no? Porque no hay que olvidar que este tramo carretero del patio regulador al puerto pues también es transitado por vehículos particulares, por la sociedad, por todo el mundo. Entonces, claro está, necesitamos ahí la venia del titular de Tránsito y Movilidad. Y bueno, acordamos, están platicando, vamos a iniciar con lo que es el ingreso de las unidades que vayan a entrar a lo que es la zona norte, en específico a la terminal de Cotecón. Queremos iniciar lo que son miércoles, jueves y viernes a partir de las 16 horas. Y ojo, esto es muy importante mencionarlo, estimado Paco. Siempre y cuando la situación o la saturación que enfrente el ingreso al puerto lo amerite. Es decir, si no es necesario, no se va a utilizar el patio regulador. Sin embargo, queremos empezar a hacer pruebas para ver el flujo, para ver la reacción, para ver, pues ahora sí que pruebas y errores, ¿no? Ver de qué manera se puede ir mejorando esto. Sabemos, los que tenemos años en este puerto viviendo, el beneficio que se tuvo en su momento cuando entró en función el patio regulador, lo hemos mencionado un sinfín de veces aquí en tu programa, y queremos pues ahora sí que empezar a ver si con las adecuaciones correspondientes, con toda la actualización que se tiene del manejo de documentos vía tecnológica, vía internet, citas y demás, pues ver si de qué manera da ese mismo o mejor resultado que en su momento lo dio, por ahí del 2009, 2010, que se empezó a iniciar y que dio muy buenos resultados. Reitero, son pruebas. ¿Y qué es lo que conlleva a invitar a todos los usuarios, todos los compañeros transportistas, que nos permitan empezar a hacer esas pruebas, ¿no? Que lo vean con una visión positiva, con un intento de mejorar lo que son las saturaciones y todo el tema de colapsos que se presentan, porque al final de cuentas, y todo el mundo lo sabemos, que lo más afectado no solamente pues es la sociedad, son los agentes aduanales, no, somos nosotros como transportistas, porque ese costo operativo que se genera, esos tiempos muertos, esas horas que se están ahí nuestros muchachos ahí en el puerto, pues generan desgaste, costo, claro. Y obviamente pues ahora sí que no tenemos a quién poderle cobrar ese tipo de costo operativo a alguien en particular. ¿Cuál es la intención? Pues tratar de mitigarlo. Me gustaría decir lo que es la solución. No me atrevo a señalarlo de esa manera ahorita. Sin embargo, es una manera de cómo poder
0: dar un inicio a ello.
2: Buscar una mejora en cuanto a la dinámica del puerto en la parte de afuera.
0: Por supuesto, es algo que va a beneficiar también a la ciudadanía en general, el tráfico va a disminuir, y bueno, estas son cosas interesantes para poder comprender un poco todo el tema complejo que tiene el puerto número uno de carga contenerizada del país, mi querido Jax. Y bueno, Paulina, no sé si tú quieras hacerle alguna pregunta.
1: Sí, realmente, bueno, considero que esto va a beneficiar bastante. Realmente no nos ha tocado todavía con el tema del patio regulador, pero comentabas que solamente va a funcionar algunos días. ¿Para el tema de entrega de vacíos y todo esto también va a funcionar o cómo se va a manejar toda esta parte?
2: Claro, lunes, martes, vacíos y exportaciones mediante el uso del patio regulador. También se tiene considerado iniciar el horario un poquito antes, no como comúnmente se hace a partir de las 7 de la noche, sino que iniciar un poquito antes, pero bajo el esquema del ir al patio regulador y del patio regulador que te va a ir enviando. Obviamente, una de las funciones principales, el que te estén solicitando que vayas al patio regulador, es que te van a garantizar que ingreses. Obviamente, siempre y cuando el puerto adentro se lo permita. Sabemos que hay muchos factores que de repente se tienen, ¿no? Fallas de grúas en las diferentes terminales, algunos temas de saturación. Hemos visto y hemos constatado en situaciones del tema del sistema de la aduana que también, de cierta manera, afecta lo que es el flujo de modulación de la mercancía y se convierte en una cadenita, la cual repercute en poder ingresar a cargar. O bien en su caso, poder ingresar lo que es el vacío, la exportación. Pero buscamos la manera de cómo, al menos ese tema, poder ser más eficientes y poder, de cierta forma, tener esa garantía de que podamos ingresar. No obstante, también, amigo, es importante comentarlo, porque también hicimos mención, los compañeros transportistas que cuenten con el sistema del pre-check, que es el sistema que tiene debidamente autorizado la CIPON, a ciertas empresas que cumplen con ciertas políticas dentro de sus patios, ellos van a seguir contando con esta muy bondadosa herramienta, sin necesidad de tener que ir al patio regulador, siempre y cuando no sea necesario o obligatorio por tema de conflicto vial.
0: Bien, vamos a pasar a otros temas porque hay diversos puntos que queremos ver contigo y se nos va rápido el tiempo. Hay un tema interesante de las modificaciones de vacíos a lunes y martes por la mañana. ¿Cómo puedes platicarnos este tema?
2: Sí, es parte del esquema nuevo que se debe y que se quiere tener mediante el uso del patio regulador. Vuelvo a repetirlo, son pruebas que creo yo importantes empezar a hacer para ver cómo se comporta la dinámica del puerto. Y obviamente, reitero, no es que sea obligatorio, simplemente se va a empezar a hacer pruebas. Si da un buen resultado, que esperemos que sí, pues bueno, sobre ese resultado buscar mejoras para tratar de mitigar. Pues ahora sí que, fíjate, es increíble, pero muchas veces se tienen más fallas en poder ingresar a entregar una exportación que poder entrar a cargar. Yo conozco y he escuchado y he visto compañeros transportistas que lo hacen no una, ni dos, ni tres, sino en 5 o 6 intentos de poder entregar una exportación. Y eso sabemos que afecta, pues obviamente, no solo al exportador, ¿no? Que vaya a perder el rol, que se vaya a rolar su contenedor a otro barco, sino también a nosotros, porque al final de cuentas no nos quita la encomienda que tenemos de entregar este contenedor de exportación adentro del recinto.
0: Muy bien, interesante. El título de esta participación, y a mí me llama mucho la atención, porque el hecho de unir las fuerzas del sector empresarial, en este caso el transporte, que es tan importante este eslabón en la cadena logística, junto con el sector académico para poder tener mejoras al lograr una norma. Una norma que es federal y que finalmente aquí en Colima, aquí en Manzanillo, ya están cocinando el cómo especializarse. Platícanos de ello, por favor.
2: Sí, fíjate que tuvimos una reunión ahí con la Universidad de Colima, la cual nos solicitó el presentar un proyecto o alguna necesidad de cierta manera importante para nosotros como transportistas. Obviamente hay un sinfín de necesidades, ¿no? Pero una de ellas, la cual creo yo importante y que déjame decirte que esta semana me confirmó la Universidad de Colima que ya quedó debidamente autorizada, es una aplicación en tu teléfono inteligente, en tu smartphone, donde podamos llevar y tener ahí la bitácora de horas de manejo de nuestros operadores. Como tú bien lo mencionas, existe una norma que es la 087 que nos obliga a ciertos horarios de manejo para todos y cada uno de nuestros operadores. Comúnmente son cada 5 horas con descanso a 30 minutos y posterior a 14 horas un descanso obligatorio de 8. Esta obligatoriedad que se debe de enunciar mediante presentar, enunciar y demostrar mediante una hoja o una bitácora, hoy por hoy ha sido algo complicado, aun y cuando esta norma ya entró, aun y cuando ya tiene, creo que bastantes años, por ahí de unos 4 o 5 años que entró esta norma, no se le ha dado un formato, una facilidad como tal, no solamente para el operador, no solamente para el compañero transportista, sino también para la autoridad. Es por eso que en diferentes reuniones que hemos tenido con Guardia Nacional y con Secretaría de Comunicaciones, cuando les comentamos de este proyecto, lo vieron con muy buenos ojos, y nos dijeron que de ser necesario y de cumplir con todas las exigencias que te da, principalmente informativas, ¿no? Porque es una la bitácora, al final de cuentas, le estás demostrando a la autoridad, que en este caso es SICT o Guardia Nacional, cuántas horas de manejo lleva cada operador. Y lo vieron con muy buenos ojos, lo dijeron que adelante. Bueno, entonces creo que ya lo está trabajando la Universidad de Colima y esperemos tal vez a principios de año o a finales del mismo ya contar con una aplicación amigable. Principalmente eso, yo le dije, necesitamos homologar el formato que usa y que sea un formato amigable, no solamente para el operador, sino también para la autoridad, para que ellos también no lo puedan interpretar y cumplir con una de tantas exigencias que tiene el transporte en las carreteras.
0: Interesante, Paulina. No sé si tengas alguna pregunta para él.
1: Sí, yo tengo una duda. Digo, yo no estoy por ahí en Manzanillo, pero varios de mis colegas me han comentado acerca de las reparaciones y todo lo que está ocurriendo en el tramo conocido como La Salada. ¿Qué nos puedes platicar de esta parte? ¿Qué compromisos tiene la gobernadora de Colima con que les ha comentado sobre esta parte? ¿Va a quedar? ¿No va a quedar? ¿Cuándo va a quedar? ¿Qué no sé si tú sepas al respecto?
2: Mira, la fecha programada de la mayor parte de este tramo carretero está para diciembre de este año. Esperemos sea antes. Pero bueno, faltan todavía otros tramos que hay que arreglar, ¿no? El tema del puente de Tepalcates, ese ya nos indicaron que no va a quedar a finales, va a seguir tal vez a mitad o un poquito más adelante del siguiente año. Sin embargo, nosotros sí hemos tenido reuniones y se están teniendo reuniones de manera mensual con SICT, con el constructor, con Guardia Nacional, con grúas también, porque hemos buscado la manera de cómo salir menos afectados. Este ha sido un dolor muy fuerte de cabeza por el desgaste, por las horas. Hay días que se llevan 12, 15 horas en que pueda cruzar nuestras unidades desde Tecolapa, desde Madrid, desde Tecomán hacia Colima. Y esto, pues, a final de cuentas repercute en el cansancio, en la falta de entrega, y obviamente no hay que olvidar también pues el desabasto que se puede llegar a presentar, porque no olvidemos que Manzanillo entra y se crea poquito más del 50% del Producto Interno Bruto del país. Aquí nace nuestro puerto, ¿no? Y lo he mencionado en diferentes ocasiones, 4 de 10 contenedores que circulan por todo el país entran por Manzanillo. Entonces, hemos sido muy exigentes y un servidor de manera particular lo he hecho ante la constructora, porque honestamente no nos estaban tomando en cuenta. Ya está la caseta, por ejemplo, la caseta de peaje ya está abierta a los 6 carriles que tienen 3 y 3, y esa fue una exigencia que nosotros le dimos, y le dimos el motivo y la justificación clara y precisa, porque si se tenía solamente un carril abierto y un vehículo no llegase a pasar por tema de que no tiene saldo de TAG, por tema de que no lo lee, o por cualquier situación, se hacían filas enormes, enormes, enormes. Hoy por hoy estamos trabajando y viendo la manera de con Guardia Nacional, el buscar de qué manera no eliminarlo, porque no se trata de quitarlo, pero ese operativo que tienen ahorita también en la caseta donde están sometiendo los vehículos a rayos gamma, también se está generando un colapso muy grande de filas. También lo estamos trabajando con ellos y viendo de qué manera lo hagan de manera aleatoria o no tan subsecuente para que se pueda circular con mayor flujo.
0: Bien interesante todo ese tema, ya estaremos platicándolo más adelante porque es muy importante, sobre todo para seguir difundiéndolo y toda la gente tenga conocimiento de ello. Se nos está terminando el tiempo, nos quedan escasamente 2 minutos, mi querido Jax. ¿Podrías comentarnos algo que para mí parece fundamental, el que sigan capacitándose en los cursos que está dando SSA y TIMSA?
2: Por favor, es importante y gracias por tu medio, quiero señalarlo y puntualizarlo. Invitamos a todos los compañeros transportistas que vengan y que tomen esos cursos de seguridad. Es seguridad para nuestros operadores, es cumplir con lo que nos obliga la terminal portuaria, en este caso TIMSA y SSA. Son 14 puntos de seguridad por parte de SSA y por parte de TIMSA es un curso igual enfocado a el que no vayan a sufrir un accidente, mucho peor la pérdida de vida, en dado caso, adentro del puerto. Ya se están tomando cartas en el asunto. La terminal SSA está siendo muy, muy severa.
0: Felicidades.
2: Así es. Gracias.
0: Felicidades a las dos, tanto a SSA como a TIMSA, por supuesto, por tomar esa acción de capacitación y hacer menor el riesgo humano dentro de la operación.
2: Sí, lo más importante, es vital, ¿no? El cuidado del ser humano, de nuestros operadores.
0: Amigo, no sé si me quieras dejar algún dato, un teléfono, un correo electrónico, algo para que se contacten cualquier transportista que le falta agremiarse. Siempre por ahí hay algún desbalagado que no tiene esa dirección correcta de estar con quien los va a cobijar correctamente en el transporte.
2: Con todo gusto, directamente con mi director, con Daniel Zárate. Es el 314-128-0648, lo repito. 314-128-0648 para el tema de quererse inscribir a la Unión de Transportista y de que también puedan tomar estos cursos tan importantes por parte de estas dos terminales.
0: Muchísimas gracias, mi querido. Llegamos a la parte final de esta participación.
2: Gracias.
0: Un buen camino y buena noche. Muchísimas gracias.
2: Gracias, Iván, Paulina. Un gusto saludarlos.
0: Vamos a un corte, no le cambie. Está en tiempo logístico. Regresamos.
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0: Pues seguimos aquí en Tiempo Logístico, la voz de Comercio Exterior, y vamos con un temazo. Radio Escuchas, por favor, pongan atención, porque tenemos un invitadazo. Lalo, no sé si quieras compartirnos de quién se trata.
1: Yo pensé que el invitadazo era yo, Pau, pues dije ya que
0: También.
1: Qué detalle de doña Pau, pero pues yo bien contento porque estamos aquí nuevamente.
2: Tuvimos varios que nos emocionamos.
1: Sí, hombre, por favor, y mi club de fans que seguramente ahorita está muy contenta. Pues mira, vamos a te agradezco mucho, Pau, la bienvenida. Muchas gracias a toda la audiencia de Tiempo Logístico que como cada semana y ya durante 20 años pues sigue a Paco Tobar y su trupé, y ahora estamos muy contentos porque estoy con Paulina Álvarez y con don Paco Tobar. Y bueno, para no quitarle mérito, ¿no?, al invitado que tenemos hoy, que además es un tema muy serio que hay que tomar con mucha seriedad, porque creo que este tema de la salud mental, pues no solamente es importante en la industria de logística, de comercio exterior, de aduanas, sino en toda la sociedad en general. Se observa muy poco, se le da muy poca importancia a este tema de la salud mental, y creo que sí es vale la pena, ¿no?, que pues hoy nuestro invitado, que tengo el gusto de conocerlo ya desde hace un poquito más de 20 años, pues nos platique primero, bienvenido Alfonso, nos platiques un poquito acerca de tu trayectoria, de lo que has venido haciendo durante estos años, ¿no?
3: Muchas gracias por la invitación, Paco, Paulina, muchas gracias, Eduardo, y pues bueno, la idea de hoy es platicar un poco de salud mental. Yo soy psicólogo, estudié la licenciatura en psicología en la Universidad Intercontinental hace ya un buen de tiempo. También, bueno, tengo estudios de posgrado por parte del Centro de Investigaciones de Estudios Psicoanalíticos. Y bueno, tengo 26 años dedicándome a la consulta privada en la parte de psicología clínica, pero también me he dedicado a la psicología comunitaria y me dedico a la asesoría organizacional como parte de mi formación profesional. Entonces, es un tema que me gusta mucho, que me apasiona y, pues bueno, como ustedes me vayan diciendo, le entramos.
1: Claro, pues, y además agregar que también te has dedicado a la docencia durante estos últimos años, que creo que también es muy importante. Y bueno, pues creo que tienes todas las credenciales para poder explicarnos en primera instancia, Alfonso, ¿qué es la salud mental?
3: Okay, la OMS define la salud como un estado de bienestar, más allá del estado físico de la persona, sino un estado de bienestar. Y en ese sentido, este estado de bienestar implica también el que mentalmente, psicológicamente, psicoemocionalmente podamos encontrar este equilibrio, que más que equilibrio es una especie de balance dinámico, donde todas nuestros procesos psicológicos, emocionales estén en movimiento, estén no estén estáticos, no estén enquilosados, no estemos como aferrados a un tipo de emoción, a un estado emocional, sino que podamos fluir dentro de todo un espectro, ¿no? En ese sentido, la salud mental no es como un estado nada más estático, sino todo el tiempo estamos fluctuando entre emociones. Tenemos la posibilidad de demostrar enojo, de mostrar ansiedad, de mostrar alegría, de mostrar tristeza, pero no nos estancamos en uno de estos estados.
1: Muy bien.
0: Pau, no Alfonso, sé si tengas... a mí me gustaría. Sí. Realmente creo que la mayoría de nosotros, digo, y también en nombre por mí, andamos tanto en el trajín, andamos tan metidos en nosotros en el tema de la logística, en el tema operativo, de la chamba, que realmente no nos detenemos a pensar en esta parte. Únicamente de repente andamos como muy ansiosos, andamos así como que no sabemos ni qué. Entonces, creo que ese tema es bastante importante. Y a mí me gustaría que nos pudieras dar algún consejo, ¿no? ¿Qué tenemos que hacer en caso de que, por ejemplo, nos sintamos como muy ansiosos, o sea, como que uno no sabe ni qué, ¿no? Empiezas, yo creo que con el tique en el ojo, el dolorcito de cabeza, y va pasando, y puede llegar a unos temas mucho más graves, ¿no? Entonces, no sé qué consejo nos pudieras dar cuando sientan las personas algo así, ¿qué hay que hacer?
3: Pues de hecho, un poco antes de los consejos, Me gustaría mucho retomar algo, sobre todo considerando el mundo del entorno empresarial en el que están ustedes involucrados, porque tradicionalmente se considera en el mundo logístico como un grupo vulnerable al grupo de transporte. Sabemos que es alguna manera el grupo más vulnerable, pero todo lo que tiene que ver con el entorno gerencial, administrativo, operativo, son los que hacen el 60% del trabajo en realidad, y es el grupo que, como es un grupo silencioso, es el grupo que está en más riesgo. Ya conocemos cuáles son las situaciones del grupo de transportistas, pero el grupo operativo es un grupo silencioso, y empieza con esto que mencionas, Paulina, con ciertas manifestaciones físicas. Empezamos con dolores de cabeza, gastritis, colitis, empezamos a presentar toda una serie de sintomatologías. Estas sintomatologías empiezan a escalar y empieza la irritabilidad. Empezamos a mostrarnos ya como despersonalizados de nuestro trabajo. Muchas personas entran al sector con mucha motivación, con muchas ganas de crecer dentro del entorno, y a lo largo del tiempo empiezan a sentirse indiferentes, desapegados de todo esto que antes les llamaba tanto la atención, incluso a veces en el trato con compañeros, con clientes, con proveedores, son hasta cínicos, ¿no? Que son los síntomas, el cuadro característico del síndrome de agotamiento laboral, también conocido en inglés como burnout, ¿no? Que es cuando empiezan a prenderse las alarmas, porque aquí ya empiezan todos los factores de riesgo a empezar a implicar cosas, y que pueden llegar hasta, pues, tal cual. Y de hecho, la semana pasada celebrábamos el Día Internacional para la Prevención del Suicidio, y que pueden llegar al suicidio. De hecho, el campo logístico tiene una tasa de suicidio muy, muy, muy alta, ¿no? Y donde es más alta es justamente en el personal ejecutivo, personal administrativo. El personal de transporte tiene, de alguna manera, tristemente, en el consumo de sustancias, tiene una vía de escape. El personal administrativo no tiene esa vía de escape. Es un personal silencioso, y ese es un factor de riesgo muy alto, ¿no? Incluso, bueno, dentro de las mismas estadísticas está que la población femenina es la que más lo intenta, pero quien más lo logra es la población masculina. Y a comparación de los distintos sectores empresariales, las empresas logísticas, el índice de suicidio es de más del 20%, ¿no? Entonces, son números, pues, muy, muy
1: alarmantes,
3: significativos. Claro, sí.
2: Son significativos, claro. Sí. Ahora, los puntos que comenta Paulina son importantes. ¿Qué otros más sumarías, y cuáles son las sugerencias que puede dar para el camino, los pasos que tienen que dar cuando lo detecten? Porque creo que muchos, como lo dijiste originalmente, es silencioso. No se dan cuenta que están empezando a entrar a ese mundo que tiene consecuencias graves, ¿no? ¿Cómo detectarlo y qué puntos más hay que observar?
3: Generalmente las estrategias de afrontamiento, bueno, son algunas negativas, otras positivas. Las más comunes son las negativas, pero bueno, ¿qué se puede hacer? Primero, establecer límites operativos dentro del mismo sector. Sabemos que es muy complicado establecer límites en un sector como el de ustedes. Es un mundo de la cultura de la hiperconectividad, de la disponibilidad, porque pues tienen que estar disponibles a veces para clientes que están del otro lado del mundo, en usos horarios distintos, pero es importante el poder establecer horarios, el poder establecer agendas para darse tiempo de reposo, darse tiempo de descanso, ¿no? Eso es una de las estrategias más importantes, el cuidado, estrategias de autocuidado.
1: Claro.
3: El no establecer horarios de 24 horas para el trabajo, sino plantearse actividades alternas, actividades de meditación, mencionábamos ahorita un poco afuera, Paco, estrategias de practicar de yoga, de ejercicio, cuidar la dieta, cuidar la alimentación. Esas son un poco este tipo de estrategias, ¿no? Pero cuando hay estos niveles de responsabilidades que empiezan a abrumarnos y empiezan a desbordarnos, pues siempre es importante acudir a la atención profesional. Y en muchas ocasiones en este sector, el acudir a ayuda profesional se ve como un símbolo de debilidad y es algo que no hay que normalizar. Más bien, hay que normalizar el que acudir a ayuda profesional puede salvar en muchas ocasiones la vida, ¿no? Entonces, una estrategia de afrontamiento es justamente esa, el acudir a ayuda profesional. Las estrategias de individuales, de automedicación, de consumo de sustancias, hay muchos que ven en sus pares que están padeciendo las mismas situaciones. Entonces, es como buscar estrategias de autoayuda con compañeros que tampoco saben, no son profesionales sin cuáles son las medidas más adecuadas para atender estos temas. Entonces, hay que normalizar el que acudir a solicitar ayuda profesional no es símbolo de debilidad, ¿no? Sino al contrario, es síntoma de que algo está funcionando bien en mi inteligencia porque estoy buscando cómo atenderme, ¿no?
1: Claro, pues justamente retomando esto que decías hace un momento, ¿no? En septiembre, pues no quisiera utilizar la palabra conmemorar o celebrar, ¿no? Que pues se tiene una tasa muy alta, ¿no? De suicidios. Justamente por ahí quiero retomar lo que una persona cercana una vez me decía, ¿no? Me decía, todos nos queremos matar, pero nadie se quiere morir, ¿no? Y yo creo que el uso de sustancias, como tú lo decías, ¿no? El uso de sustancias, de alcohol, de drogas, la neurosis, todo eso, pues va casi de la mano. Y sí, es muy difícil que muchas veces reconozcamos que tenemos un problema, ¿no?
3: Claro. En el sector del transporte es conocido el uso y abuso de anfetaminas y metanfetaminas para poderse mantener despiertos durante largas jornadas o incluso para poder dormir bien en los momentos que tienen de descanso, pues es muy conocido. Pero en el mundo ejecutivo, en el mundo operativo, gerencial, directivo, el uso de estimulantes es
1: todos los días.
3: Es de mucho riesgo. Hay un gran nivel de adicciones a la cocaína, a otros estimulantes, la cocaína principalmente, pero a otros estimulantes, de llamar la atención y es de un factor de mucho riesgo en el sector, ¿no?
1: Sobre todo en la salud física, ¿no?
3: Por supuesto, sí. E incluso hay algo a mí que me ha llamado la atención en este sector, que es esta cultura del éxito y del logro y de verme como alguien exitoso, productivo, y que además tiene que ser como permanente, ¿no? O sea, no puede haber momentos donde
1: mis planeaciones...
3: Sí, de fracaso, esa es la palabra. Entonces, incluso, pues bueno, esta sensación de falta de control que llegan a tener con esto que llaman el efecto látigo, donde bloqueos o situaciones de clima o otras situaciones los afectan.
1: Claro.
3: Cuando llegan a padecerlo y cuando no se cumplen sus planeaciones, cuando no se cumplen sus metas, lo padecen terriblemente y de ahí viene mucho la cuestión del alcoholismo también, ¿no?
1: Así es.
3: Y es una carrera que puede ser exitosa en 10, 15 años, se puede venir abajo por la merma de la salud. Entonces, no sirve de nada ser exitoso 15 años, 20 años, cuando después de eso puede tener un deterioro neurológico, puedo incluso acabar siendo dependiente del cuidado de otros, ¿no? Porque ya no me puedo valer por mí mismo.
2: Claro. Querido Eduardo, creo que tenemos que ir a un corte, ¿no?
1: Vámonos al corte, Paco.
2: Vámonos al corte, no le cambien, está usted en Tiempo Logístico. Regresamos.
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0: Pues ya estamos de regreso, señores, aquí en Tiempo Logístico. Hoy es jueves 17 de septiembre del 2023. Acaban de pasar las fiestas patrias en toda la República Mexicana. Le mandamos un saludo a todos nuestros compatriotas que seguramente nos están viendo en Allende las Fronteras, como dijeran por ahí nuestros antecesores locutores. Y tenemos un tema bastante interesante, ¿no?, que estamos ahorita desmenuzando acerca de lo que es, pues, la salud mental, el cuidado de la salud mental. Yo quisiera hacer una pregunta, Alfonso, si la inteligencia emocional va de la mano con el cuidado o la salud mental.
1: La inteligencia emocional, bueno, antes se consideraba la inteligencia como esta capacidad que tenemos, la capacidad cognitiva de resolver problemas, y pues era exclusivamente cognitiva. De un tiempo para acá en la psicología se considera que hay distintos tipos de inteligencias, dado que hay distintas estrategias o distintas formas de resolver problemas. Y una de ellas es la inteligencia emocional, que en mucho tiene que ver con el poder desarrollar la habilidad de gestionar mis emociones, de poder hablar de ellas y de no permitir de alguna manera ser explosivo con respecto a mis emociones, sino poderlas gestionar. No quiere decir reprimirlas, no quiere decir ocultarlas, sino el justamente, como decíamos hace rato, el poder manifestarlas, poderlas expresar de manera adecuada en los momentos oportunos. Es decir, si estoy enojado, en el momento que estoy enojado, poder hablar de mi enojo, claro, sin que esto se torne violencia. Si estoy triste, igual poder hablar de mi tristeza sin que esto se acumule y se torne en depresión, ¿no? Entonces, bueno, la inteligencia emocional en ese sentido también está muy, muy involucrada en cómo yo puedo alcanzar esto que llamábamos al principio de salud mental, ¿no? Salud mental entendida también como salud psicoemocional.
2: ¿Cómo están evolucionando los casos cuando lo detectan y no acuden al profesional, continúan con este tema? ¿Y cómo les va a los que se acuden? ¿Cómo está este tema paralelo?
1: Claro. Los principales cuadros clínicos que se atienden en este sentido son de depresión y ansiedad. Son los dos temas más, antes era la depresión, pero de la pandemia para acá, los índices de ansiedad también han incrementado mucho, ¿no? Entonces, pues hay distintas estrategias para hacer frente a estos temas. La depresión generalmente tiene que ver, es resultado de una pérdida. Entonces, frente a esta pérdida, pongámoslo así, cuando hay una pérdida frente a la pérdida de un familiar, la pérdida de un negocio, la pérdida de empleo, la pérdida de la pareja, siempre la respuesta es la misma, que es el trabajo de un duelo, que tiene que ver con el poder ir procesando y de alguna manera resignando el que esa pérdida pues ya es irrecuperable. A veces tiene que ver con recuperar lo más posible de esa misma pérdida, claro, y resignar o resignificar aquello que fue perdido, ¿no? Y pues digamos, como parte de eso es el trabajo terapéutico que se hace. Y en el caso de la ansiedad, uh-huh, tiene que ver con el desarrollar un miedo, vamos a llamarlo así, todos los síntomas característicos del miedo, pero en lugar de tenerle miedo a un objeto en particular y además a un objeto real, le tengo miedo a objetos que no han pasado, a situaciones que no han pasado. Okay. ¿No? Por ejemplo, yo le puedo tener miedo a un perro, pero porque alguna vez en mi historia me mordió un perro y entonces los perros me dan miedo, pero hay un estímulo real que me lo ocasiona. Pero la ansiedad tiene que ver con que a mí me dé miedo salir a la calle porque qué tal que me pasa algo. Claro. Me da miedo enfrentarme a la gente porque qué tal que se burlan de mí. Me da miedo enfrentarme a responsabilidades porque qué tal que no estoy a la altura. Y entonces todas esas sensaciones de ansiedad me van generando incluso momentos donde la ansiedad me rebasa y entro en lo que conocemos y que mucha gente ha padecido, que son las crisis de ansiedad, ¿no? Estos momentos donde me falta la respiración, me dan taquicardias, y cuando ya empiezan a ser recurrentes estos eventos de ansiedad, pues también es importante acudir con un profesional.
2: Claro, claro. Se han implementado en el gremio profesional de la logística algunos cursos preventivos para detectarlo, porque finalmente cuando alguien lo padece, deja de tener las virtudes de su conocimiento aplicado a la logística. Entonces, en ese sentido, se reduce la capacidad y de ahí ya se refleja menor productividad en el campo laboral. ¿Hay algo preventivo dentro de las industrias, dentro de la empresa, para poder detectar los casos y apoyarlos?
1: De hecho, la NOM 035 establece todo un protocolo de prevención donde se normalice de alguna manera el cuidado y la atención a la salud mental. Ahorita no recuerdo exactamente todos, pero bueno, uno es justo hacer promoción y difusión de estrategias de prevención de la salud mental, de atención. De hecho, parte del trabajo de los protocolos de atención que tiene que tener la NOM, las empresas por la NOM 035, es el estar vinculados a servicios de salud mental. Se tienen que difundir entre el personal que se hable de salud mental, y aquellas personas que identifican que su salud psicoemocional está en riesgo, proporcionarles, no que puedan recibir terapia propiamente en la empresa, pero sí proporcionarles a dónde pueden acudir para recibir esta atención, ¿no? Generalmente se considera la salud, la atención psiquiátrica, pero no todos los pacientes son para acudir a atención psiquiátrica. Claro. Algunos sí requieren atención psiquiátrica, otros requieren atención psicoterapéutica, que son como dos tipos de atención distintos.
0: Muy bien. Pues creo que está muy interesante el tema. Pau, ¿qué opinas tú? ¿Alguna pregunta que tengas adicional?
3: Sí, la verdad es que me parece muy interesante, y que no dejemos pasar por alto, ¿no? Que cualquier situación que la gente sienta, piense, note, o entre sus mismos conocidos, ¿no? Porque como yo decía, estamos tan inmiscuidos que no nos damos el tiempo, pues se acerquen a los expertos, ¿no? A los expertos como Alfonso, que busquen la atención, que no se automediquen, no hagan cosas raras, claro, ¿no? Primero busquen a los especialistas, pues para que entonces ya se pueda dar el camino adecuado.

0: Y antes de despedirnos, Alfonso, no sé si quisieras dar tus datos, dónde te pueden localizar. Me parece que pues es de suma importancia, ¿no?
1: Claro, generalmente a mi teléfono es donde pueden llamarme y podemos ya sea por WhatsApp o por vía telefónica o por vía de mensaje establecer algún contacto para alguna ayuda. Mi teléfono es 55 8100 4866. No soy muy activo en redes sociales como vía profesional, pero por vía de teléfono y de WhatsApp me funciona perfectamente bien.
0: Quisiera repetir nuevamente el teléfono, por favor.
1: Por supuesto, es 55 8100 4866. Incluso si quieren se los envío en un mensaje para que quede ahí en la página de Mundo Logístico, en el grupo de Facebook.
0: Perfecto.
2: Con mucho gusto. Con mucho gusto. Pues es un temazo, es un tema que yo le sugiero a todo mundo le preste la atención debida por tema personal, familiar y evidentemente para la estructura empresarial, que continúen trabajando de la mejor manera posible, porque finalmente cuando nos ataca algo, nuestra productividad va a bajar y evidentemente nuestra calidad de vida disminuye drásticamente. Entonces, acudan a los profesionales, es un tema que quisimos traer a los micrófonos. Eduardo Chavera propuso traer este tema porque identifican perfectamente bien el estrés laboral en la cadena logística. Y bueno, en esta ciudad de Puerto de Manzanillo, no se diga, con tanto movimiento, contacto, logística, contacto estrés, se requiere poner atención en cada uno de ellos. Hay empresas responsables que lo hacen, los que no deben hacerlo. Ese es mi mensaje. Gracias, Alfonso. Una participación
1: muy interesante, muchas
2: un tema
1: gracias.
2: Muy profesional. Muchísimas gracias.
1: Al contrario, gracias, Paco, Paulina, Eduardo. Muchísimas gracias por la invitación. Aquí estamos.
0: Esta es tu casa.
2: Muy bien, pues, Paulina, llegamos a la parte final de este programa.
3: Sí, Paco, pues nos escuchamos y nos vemos hasta la siguiente semana, hasta el próximo jueves. Un gusto estar aquí con ustedes.
2: Tema súper interesante siempre que trae Eduardo y Paulina desde la Ciudad de México. Muchísimas gracias a todos. Nos despedimos. A mí me escuchan el siguiente martes aquí en Tiempo Logístico. Hasta la próxima.
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Lo que no escuchaste, pero siempre estuvo ahí. En pleno apogeo de la gira Purple Rain, Prince hizo algo que parece una broma. Durante un concierto en Syracuse en 1985, interrumpió su repertorio para interpretar Yankee Doodle, una canción tradicional estadounidense que prácticamente todos conocen desde la infancia. Y no fue un ensayo ni un accidente. Prince realmente la incorporó al espectáculo porque, aparentemente para él, hasta en la cima del funk había espacio para una canción escolar.

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Señoras y señores, ¿qué traza? ¿Cómo están? Buenas noches. Bienvenidos a una emisión más de su programa cómico, mágico, musical, nocturno. Esto es Mister... En vivo y en directo, señoras y señores, desde el paradisíaco, caluroso, horny. Qué caluroso está, ¿no? ¿Qué pasó aquí? ¿Qué pasó? Caluroso, puerto de Manzanillo, Colima, México. ¿Cómo están? ¿Qué tranza? Buenas noches, estamos apenas iniciando el programa. Gracias a mi carnalito, el Lenin, que por cierto, se fue bien contento, bien Felipe y con tenis, porque le pusimos su rolita para que él va en mi valedor. Pues vaya bien Agustín Lara en su automóvil, ¿no? Escuchando una de sus canciones predilectas en esos momentos, que fue Celofán. Ahí con La Gusana Ciega. Señoras y señores, yo soy el Astro. Como siempre, es un gusto y un placer acompañarles a todos ustedes a través de esta gran frecuencia. Gracias que nos estén escuchando a través de Turquesa 92.9. Y ya en estos momentos también a la gente que va llegando a través de nuestro en vivo en nuestra página de TikTok. Nos encuentras muy fácil y muy sencillo. Astro MZO. Astro MZO. Así nos encuentras en las redes sociales, exactamente en el TikTok el día de hoy. Y bueno, para empezar este programa, pues primero es juevesito de la NFL. Para todos los amantes de este deporte, que a mí me encanta, Oye, ¿por qué ya no tengo aquí mi...? Oye, creo que quedó mal esta onda. ¿Por qué? ¿Dónde está mi cantan? A ver, aquí está. Ah, ok, no lo había encontrado. Se me había ido un botón. Bueno, pues en la NFL, el día de hoy, en su Thursday Night, está jugando los Leones de Detroit contra los Buffalo. Y pues van ahorita ganando 34-17. Una madrina que le andan metiendo los Bills de Buffalo a los Leones de Detroit. Se veía venir, ¿no? Se esperaba que así iba a ser. Y ya desde ahorita, tercer cuarto, pero ya es una madrina. Así es que acaban de anotar ahorita los Bills. Así es que estaremos al tanto el día de hoy, en este jueves también, de la NFL, que por fin ya llegó la mejor temporada del mundo mundial. Así es que bienvenido. Oye, ¿cómo que ya es jueves, güey? ¿Cómo que es jueves? No puede ser. Oigan, ya es jueves, aunque usted no lo crea. Sí, señores, señores, es una semana cortita. ¿Cómo les fue en este día de asueto, no? Miércoles, de echar la hueva, de echar la flojera, después de que dimos el grito de independencia. Usted se echó sus tequilirris. ¿Cómo le fue? ¿Comió comidita mexicana? Cuéntenme qué tranza, qué hicieron. Aviéntenme todo el choro, papá. Porque yo quiero saber qué fue lo que comieron. Mexicano, ¿eh? Mexicano. Nada de que, oye, hay que llevar comida. Y ahí, una pizza, güey. Nada más, güey. Unas hamburguesas. Nada más, güey. Tiene que ser mexicano, güey. ¿Sí le echaron a la comida mexicana o Nelson Vargas? Yo sí, la neta, mi jefecita, yo comí pozole dos veces, güey. Dos veces comí pozole. Mi jefecita también hizo pozole. Y aparte, algo que a nosotros nos encanta mucho a los chilangos, o sea, los pambazos. Qué cosa tan deliciosa es un pambazo. Ayer también me eché mi pambacito en la noche. No saben qué cosa tan rica, güey. Ayer cené pambacirri. Ay, güey, todavía me queda uno, güey. Al rato le voy a dar matarile liderón. Pero bueno, yo sí me eché mis tequilirris. El martes nos fuimos a la Michicantina con nuestro patrocinador. Echamos ahí un poco de tequilita, relax. Y rematé con un pambacito en la noche para pa dormir con puras pesadillas, güey. Porque, ay, güey, nomás sí está chido. Y pues me la pasé muy bien. Ayer venimos a trabajar. El martes pusimos aquí. Yo creo que el martes es el día que más he escuchado yo el himno nacional. Lo escuché 4 veces, güey, ¿no? Primero pusimos a nuestra queridísima, y bien sabrosa y guapa, gobernadora, ¿no? Pusimos primero ahí a las 9:30 el grito de independencia y nos aventamos el himno nacional. Y luego nos venimos por acá con la señora que no sé cómo se llama, la que se quedó acá, la presidenta municipal acá de Manzanillo, que fue como a las 10:30, nos aventamos otra vez el himno nacional ahí. Y luego, pues con la precisa, ¿no? Claudia Sheinbaum, también nos enlazamos hasta el Zócalo Capitalino y otra vez pusimos el himno nacional. Y luego a las 12 de la noche volví otra vez a poner el himno nacional. No, andaba súper mexicanicísimo yo, el martes, con toda esta onda. Pero bueno, espero que se la hayan pasado de maravilla, que no haya amanecido muy crudelios. Y señoras y señores, lo bueno de todo es que ya es jueves. ¡Qué rico!
Ya mañana viernes y empieza otra vez el fin de semana. Qué sabroso, güey, la neta, qué chido. Así esas semanas cortitas nos parecen geniales. Así es que bueno, bienvenidos a todos ustedes. Vámonos con música. Vamos a escuchar esta rolita que la estamos pues dejando para empezar el programa. Porque suena sabrosa en la noche aquí en el Mr. Night. Esto es algo de los Smashing Pumpkins. Esto es el clásico 1979. Y nosotros regresamos acá en el Mr. Night.

8:42. Continuamos con más. Qué buena rolita para empezar, ¿no? El programa. Oigan, eso era el día de ayer, pero la neta no venimos a chambear, entonces me lo voy a aventar el día de hoy. Y es que, oigan, para los que aún no se inscriben a la novena carrera de Contecon, bueno, para el próximo domingo 8 de noviembre, que será dentro del puerto otra vez, en ingreso de Contecon, los invitamos a inscribirse y corran con causa en la nueva carrera de Contecon, novena carrera de Contecon 2026. Recuerden que con la participación de todos ustedes, pues Contecon Manzanillo seguirá apoyando a la educación. 100% de lo recaudado por inscripciones se destina a la infraestructura educativa. Así es que, pues está chido. La inscripción se realizará principalmente a través del sitio web www.hazdeporte.com. Ahí pueden ver todos los datos, todo el show, toda la cosa de las inscripciones. www.hazdeporte, haz así como suena, no le van a poner a H ni Z ni cosas de esas. Haz así, AS. asdeporte.com, asdeporte.com. Puntos de venta también, pues si quieres inscribir, Marbella Salón de Eventos, Pastelería Santos, Monkey Bars, Gym Thunder. Y bueno, comprar un boleto físico no significa estar automáticamente inscrito. Los datos y el cupón deben registrarse en el sitio web de Haz Deporte dentro del plazo establecido. Así es que para la gente que va a comprar sus boletitos o su inscripción en esos puntos de venta, hay que meterse a www.asdeporte.com para registrarse en este sitio web. 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Chido, chido Juan, chido Juan. 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De hacer esa onda, de estar allá en La Mexicantina en el programa del Mr. Night. Y luego, pues la música a cargo del DJ Astro. Güey, ese grito me da risa. Pero bueno, ahí está, eso va a ser el día de mañana. 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Así es que ahí está. 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
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Vámonos con Rolita. Vámonos con Rolita Sabrosa y nosotros regresamos acá en el Mr. Night y regresamos con los comentarios de la banda a través de nuestra página de el TikTok. Ahorita los vamos a leer. Así es que si quieres pedir alguna rolita, quieres mandar algún saludo, es el momento que nos escribas, porque ahorita regresando, vamos con los saludos del TikTok. Vámonos con el señor Bono, comandando su gran banda de YouTube. Esto es El Limón. O sea,

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11: El universo Barbie tiene nuevo embajador del estilo y viene directo del rock. Lenny Kravitz, ícono de la música y referente de la moda, fue presentado como el más reciente Kenvasador de Barbie Signature, una colección que reconoce a figuras con un impacto cultural extraordinario. La figura coleccionable recrea su inconfundible look de estrella de rock, rastas, gafas oscuras, tatuajes y el atuendo que ha marcado su gira Blue Electric Light. Con más de 3 décadas rompiendo géneros y redefiniendo el estilo, Lenny Kravitz ahora también forma parte del mundo Barbie.
10: 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T-News.
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0: Carlazo. A ver, háblele, Carlito.
1: A ver.
0: Ah, sí. Está bien.
2: Dos.
0: Señoras y señores, ya está con nosotros el Héctor de la radio.
1: Ya se te está haciendo costumbre, Héctor, llegar tarde.
0: ¿Qué onda, mi Carlito? ¿Cómo andas, güey? ¿Qué acomandamios, güey?
1: Bien, Héctor, recuperándonos. Está raro este lunes.
0: ¿Cuál lunes, güey? Jueves, güey. ¿Cuál lunes? Todavía vienes pedo, güey, ¿o qué?
1: Tuve descanso, entonces haz de cuenta que el martes fue mi viernes y mi miércoles fue
0: ¿Tu miércoles sábado. Fue sábado o qué?
1: Entonces ya...
0: Domingo, ¿no? El miércoles, domingo. Hoy lunes. Pues entonces, no, amigo, hoy es jueves y ya estamos en el bendito fin de semana, amigo.
1: Así las semanas, la verdad es que me súper.
0: Oye, así estaría chido de trabajar, ¿verdad, güey? Así ni se siente tanto, güey.
1: Lunes, martes.
0: Miércoles no. Jueves, viernes. Y ya, y otra vez lunes. Estaría chido, güey.
1: Ay.
0: Hoy estamos haciéndote honor, mira, güey. Hoy traemos barbita los dos, güey. Estamos haciendo honor, güey. Ahí está, ya nomás.
1: Mira, y ahora no traje gorra, pero traje...
0: Ahí está, güey, se te ve chido así, güey. Oigan, pues, carnalito, ¿cómo te la pasaste el 15 de septiembre, carnal? ¿Qué onda? Bueno, ¿cómo estuvo?
1: Primero que nada, saludos a toda la gente que nos escucha a través del 92.9 y a quien está en su casita, pues saludotes también. Fiestas patrias, amigo, la verdad es que me la pasé súper mega fenomenal. Primero me invitaron ahí mis amigos. Saluditos a Pana y a Giselle. Que me invitaron a cenar, carnal. Ya ves que te dije que tenía una cena primero.
0: Ajá.
1: Tostaditas.
0: ¿Qué hubo? ¿Qué cena mexa hubo?
1: Tostadas de cuero, de lomo. Yo también llevé ahí algo para compartir.
0: Ajá.
1: Entonces, estuvo muy bien.
0: Estuvo chido.
1: Estuvo muy bien.
0: ¿Pozolito no hubo?
1: No, pozolito no hubo, carnal.
0: Es que me dijiste que te ibas a echar dos platos de pozole.
1: Pensando que iba a haber pozole.
0: Pensando que iba a haber pozalirri.
1: Entonces fueron tostadas, brother, dimos el grito, brindamos.
0: Ajá.
1: Y pues ya después ya...
0: ¿Chelitas, tequilita, qué hubo?
1: Sí, claro, chelitas y chocitos.
0: Ah, chocitos.
1: Chocitos.
0: Va.
1: Ya después por ahí ya nos encontramos, ¿no? Con nuestros buenos amigos.
0: Pues tú ya llegaste bien tarde, güey.
1: De la mezca, ¿no? Sí.
0: Pero iban como a la 1 de la mañana llegaste, ¿no?
1: Como a la 1.
0: Ah, ya, güey, ya.
1: Como a la 1.
0: Pues sí, la verdad es que yo estoy aquí, ya les dije acá, yo estuve, pues chambeando... Y pues me fui para allá lo más rápido que pude y pues la pasamos bien a gusto. ¿Alcanzaste a ponerte pedito?
1: No, hombre, pues cómo no, brother. Cómo no,
0: la como se debe, que... ¿no? Como buen mexicano en ese día.
1: Ya. ¿Y sabes qué me molesta? Que si llegas a un lugar te digan, "Es que cerramos a tal hora." Eso me como que
0: querías más fiesta. Oye, y es que ¿sabes qué? Ese día parecía como viernes, güey, ¿no?
1: Por eso te estoy diciendo.
0: ¿Qué dice mi carnal? Estamos por acá, mi carnal y yo, y quería

0: Tenemos saldo blanco, bro. Saldo blanco, ningún lesionado. La lluvia también colaboró.
1: Pues no, la neta no me enteré, güey, ¿eh?
0: Porque
1: no,
0: luego también ya ves que de repente, justo a las 11:30 o 12 es cuando se suelta la lluvia. Y
1: ahora fue más tempranera, güey. Ahora fue como a las 4 o 5 de la tarde, ¿no?
0: Te digo que hasta se portó chida la lluvia.
1: Se portó chida, güey. Pero bueno, ahí está. Oye, que por cierto, el grito del centro de Manzanillo, que estuvo bien aguado, ¿no?
0: Fíjate, no, yo sí vi videos de Colima.
1: Yo sí vi videos, ahí, poquita gente ahí, pues es que también les trajeron, quién sabe quién, un grupo bien raro que...
0: Los Astilleros.
1: ¿Sabe quién son esos güeyes?
0: ¿Cómo lo vas a conocer, los Astilleros?
1: ¿Tú sí los conoces?
0: No.
1: Bueno. Igual, yo creo que mucha gente, entonces estuvo bien chafa, se vio bien ridículo todo lo que hicieron ahí, pero bueno, ya será su caso. Oye, y así estuvo el asunto acá en Manzanillo ese día. Pero ¿sabes qué, amigo? Tenemos muchos países que les gusta mucho nuestra cultura mexicana.
0: Claro, conmemoran, ¿no? También el que Día también de la hay, Independencia.
1: Y es que países alrededor del mundo se unieron a la celebración de Independencia de México, carnal. Fíjate, vale. Con motivo de las celebraciones por el aniversario de la Independencia en nuestro país, en redes sociales y en diversos espacios digitales, han circulado imágenes que muestran monumentos y sitios emblemáticos en distintos países, iluminados con los colores verde, blanco y rojo como la bandera de México y aparente reconocimiento a nuestro país, güey. Que dijeron, ah, qué chido.
0: Qué chido por México, ¿no?
1: Bueno, entre algunos lugares que aparecen en esas publicaciones, que mira, te voy a enseñar, mira, para que más o menos veas cómo llenaron ahí sus monumentos con los colores de nuestra bandera. Pues se encuentra la Torre Eiffel ahí en París, el Burj Khalifa, es el mendigo, el edificio bien más alto que hay allá en Dubái, en los Emiratos Árabes. El Cristo Redentor, de allá arriba de Janeiro, güey, también lo iluminaron del color de la bandera de México. Las cataratas del Niágara, güey, ahí en el en Norteamérica. El Coliseo de Roma, güey. Las pirámides de Giza en Egipto, güey, también se pusieron tan chidas, ¿eh? ¿Qué más? La Torre Isa de Teherán en Irán. Oye, que por cierto, los de Irán agradecieron, pero cañonamente, porque no se les olvida que los apoyamos muchísimo cuando vinieron al Mundial, güey.
0: Claro, y es que hay que recordar que ellos no podían viajar.
1: Les hicieron el feo en los gabachos, ¿no?
0: Sí, les hicieron feo en el gabacho, entonces México dijo, hey, come on here, amigo, nada más que... con algunas restricciones, y hay que recordar que fue la propia FIFA quien tuvo que movilizar a la selección de Irán.
1: Y lo pusieron ahí en Tijuana, ¿qué era,
0: lo
1: no?
0: Lo pusieron ahí en Tijuana.
1: Y pues se portaban chido, y nosotros también nos portamos chido. Entonces, la neta, por ahí también se agradecieron mucho los de Irán. La Basílica de la Sagrada Familia, allá en Barcelona, España, también estuvo con las luces tricolores. Sin embargo, la autenticidad, fecha y contexto de cada una de las imágenes, pues son verificadas de manera independiente, por lo que su división únicamente tiene fines informativos, dice por acá, pero estuvieron ahí muchas, y yo sí vi por ahí, por ejemplo, la que te digo, la de Irán, que es como un puente así, se ve medio raro, y ellos, güeyes, sí agradecieron bien cañón y todo, y festejaron por la independencia de México, porque nos portamos chidos con ellos.
0: Claro, claro, fuimos buen anfitrión, creo que México dio muy buen papel en el Mundial, entonces... Pues mira, es gracias a eso, a las relaciones,
1: de compitas, ¿no?
0: De compitas, exactamente. Entonces, chido, ¿no? Chido por esos países que se portaron coquetos y se suman
1: a los festejos.
0: A un aniversario más.
1: Sí, pues muchos, la neta, estuvieron muchos por ahí, mucha banda en diferentes partes del mundo, pues celebrando esta onda de la independencia de México el pasado miércoles.
0: Porque mira,
1: desde el martes estaban allá.
0: Si tú me preguntas a mí, amigo, ¿qué? Yo creo que saben otros países más de nuestra historia que el propio mexicano. El mexicano va a dar el grito y a ponerse hasta el tope.
1: Güey, pues creo que ya no es, pero, ya esa materia ya la quitaron, ¿no?
0: Pero si tú vas...
1: Ya ni historia de México hay, creo, güey.
0: Y le preguntas a alguien, oye, ¿cuál fue el niño héroe que se aventó y se aventó con la bandera? No saben, brother.
1: ¿Neto? No saben. ¿De plano?
0: Yo creo que un 70% lo ignora.
1: Bueno, y es que creo que te digo que creo que ya esa materia creo que ya no la dan, güey. ¿Historia de México? Creo que ya no, güey, ¿no?
0: Entonces, ¿qué te enseñan?
1: Pues ya quitaron un montón de cosas, güey.
0: ¡Qué barbaridad! No puedo creerlo.
1: Y que algo que siempre estábamos diciendo, el civismo, por ejemplo, por eso ya no hay civilidad en este país, güey. Ya nadie se respeta.
0: Ya tampoco hay civismo.
1: No, tampoco, güey. Ni ciencias naturales tampoco, carnalito.
0: No, pues habría que ver cuál es. Por eso reprobamos ahí en la prueba PISA, amigo. ¿No? Entonces, ¿qué te están enseñando?
1: Pero ya dijo la presidenta que no, güey, que porque pues que no debieran de hacerle el examen de a todos y por igual. Y que estábamos bien, que no hay bronca, güey.
0: Es que el modelo de educación que estamos implementando va enfocado hacia otras aptitudes.
1: Oye,

0: Yo, no sé, creo que no lo platiqué. Yo haciendo la tarea con mi hija, que ya entró a primaria, pues, yo digo, la verdad, ¿no?
1: Digo, ya digo, tienes que aprender las divisiones y todo, ¿eh?
0: Me tengo que acordar de hacer las fracciones, güey. Oye, estamos haciendo la tarea, güey. No le entendía al pinche libro, güey.
1: No,
0: o sea, neto que digo, ¿qué hay que hacer aquí?
1: O sea, literal.
0: ¿Cómo?
1: Amigo, literal, entonces.
0: Y luego me
1: la
0: encontré.
1: La tarea es para el papá y.
0: Me acabo de encontrar, por sí los niños de primaria, o sea, apenas están como entrando a muchas palabras. Y ya me encontré con la palabra Todex.
1: Todex como de todos incluidos.
0: De todo es, o sea, decía todo de XS, güey. Así, güey. Entonces yo dije, no puedo creerlo. O sea, ¿cómo me lo explicas a un niño, güey? Porque te va a decir, ¿qué es eso? Todex.
1: Pues todo.
0: A un niño,
1: hijo,
0: de primaria, güey. No más, güey. O sea, lo bueno que, gracias a Dios, no, que no creo tampoco en él. Tengo billete para meterla en una escuela de paga.
1: Eso, carajo.
0: Y esos libros nada más son como de apoyo, güey.
1: De relleno.
0: De relleno, porque trae otros mejores libros, pero sí, yo
1: para
0: dije.
1: Para que vea lo que está aprendiendo alguien de público.
0: Yo dije, no más, güey. No puedo creerle que en primero de primaria ya vengan esas palabras que supuestamente nuestro gobierno dice que es para por de Todex. Pa' Todex.
1: Pa' Todex, los alumnos.
0: Güey, ni existe esa bendiga palabra. Así decía Todex, decía XS, güey.
1: No puede.
0: Y yo dije, no puedo creerlo, güey.
1: O sea, ya no es Todes.
0: Ya no es Todas o Todos.
1: Todos.
0: Más bien Todos, güey. Es Todex con XS, güey. Así decía en una lectura que mi hija tenía que hacer, que apenas están empezando a aprender a leer. Bueno, ya sabe leer mi hija, pero que ya apenas están ahí dándole. Pues yo me salí. Yo le dije, no, pues ahí dice, esto todos.
1: Son todos.
0: Sí.
1: Ya, hija,
0: no te confundas, hija.
1: No busques.
0: No busques otras cosas.
1: Es que lo imprimieron mal, lo escribieron mal.
0: Está mal impreso. Está mal impreso. Y la verdad es que. Ay, güey, la verdad es que sí están bien gachos. Yo, hasta los dibujos están feos, amigo. Pero bueno, ya me encontré con eso. Ya que cosas que me vaya topando, ¿no? Con primero de primaria, imagínate. Pues ya les voy a ir comentando para que vean qué tan gachos están los libros de hoy en día.
1: Claro. Pero entonces, de la primaria. Retroalimentando lo que mencionabas, tienen otro esquema, ¿no? Ya lo platicamos la vez pasada. Tienen otro esquema, la educación privada, en cuanto a educación.
0: Pues otros libros, güey, que te valen un billete y cosas de esas, ¿no? Pero bueno, pues, digo, lastimosamente, pues es ahora el nuevo sistema de educación mexicano, ¿no? Uh-huh. Que ellos dicen que, pues, ahora es más como de todos, de Todex.
1: De Todex.
0: Inclusivo.
1: De Todex All Inclusive.
0: Ay, no sé, cuando me vayan a... No, ay, no, es que ya, güey, yo no sé qué voy a hacer cuando empiecen las cosas del cuerpo humano y eso, y que empiecen unas cosas bien raras, porque ya me he dado cuenta y dicen muchas mamás que sí está bien gacho, güey.
1: Derivadas, porcentajes...
0: No, del cuerpo humano,
1: okay,
0: de la mujer, del hombre,
1: ya.
0: de la
1: anatomía,
0: de la anatomía,
1: rollo,
0: porque
1: ¿no?
0: Ya viene también ahí, sí, claro. Lo de los demás, güey.
1: Sí. Sí, viene ahí pintado.
0: Está delicado ese
1: asunto.
0: El
1: niño morenito, ¿no? Viene ahí pintado también.
0: Un niño con, niña con que parece niño que
1: exacto,
0: no es niño.
1: ¿No?
0: Un chuki.
1: Porque pues no tiene ahí sus partecitas, eso lo
0: niño. Ay, no, yo no sé la neta, ¿no? Qué voy a hacer, pero bueno, cosas que voy a ir aprendiendo. Mira, dice, no se dice Todex. Oye, mi Lenin, es que no decía así, güey. Ándale, así decía, mira.
1: ¿Cómo?
0: Todox, así, güey.
1: Todox.
0: Todox.
1: Oh, all right. ¿No? Ya, a ver. Oye, Lenin, entonces, ¿qué? ¿También tiene libro o cómo?
0: No, pues Lenin es maestro, güey.
1: Ah, ya, ok.
0: Lenin es maestro. Pero también es un maestro de escuela privada, güey, ¿no? Okay. Yo creo que esos damas también los agarran de apoyo. Pero yo creo que está en el mismo movimiento en el sentido de que qué feo es eso, güey, ¿no? Qué feo es eso verlo ahora como padre, que nunca te enseñaron eso. Y ahora ya esas mendigas palabras todas raras como todox.
1: Oye, qué feo, pero qué padre que estás viendo que realmente las mensualidades de la escuela
0: sí está funcionando.
1: Sí, no, o sea, dices, oye.
0: No, pero digo, o sea, yo lo dije.
1: Que mi hijo aprenda esto.
0: Yo lo dije, ¿no? O sea, en el sentido de que, pues, qué bueno, pero hay gente que no puede, güey.
1: Claro,
0: ¿no?
1: Claro.
0: Entonces.
1: Claro, no tiene las posibilidades.
0: No, y aparte, pues, como padres de familia, también hay padres que a lo mejor no tienen el tiempo de hacer la tarea con sus hijos, güey.
1: Claro.
0: También hay diferentes situaciones, ¿no? Pero sí, de repente, si usted tiene a su hijo en la primera, eche un charco ahí en uno libro, métase al baño cuando usted vaya a hacer del 2, métase el libro y vea más o menos qué es lo que están aprendiendo sus hijos en la escuela. Es importante saberlo porque ahora con toda esta estructura media rara de la nueva educación mexicana, pues uno se lleva unas impresiones media raras, güey.
1: Oye, yo por ejemplo, con el sueldo que tengo ahorita, si tuviera un chilpayate, te soy sincero, no tendría la capacidad para abarcar una escuela privada. Tendría que ser una pública.
0: Ajá.
1: Lo cual, pues sí me, no me gustaría tanto, ¿no? Que estuviese en
0: ¿Y sabes cuál es el punto, amigo? Que yo también fui a escuela pública, güey, ¿no? Y estaba bien, güey.
1: Sí, claro.
0: O sea, no sé para qué le hicieron.
1: Sí, claro. Pero ¿para qué modificar el esquema, no? Entonces, he ahí donde, poco a poco. Y si este modelo, como dicen ellos, da resultados, pues a lo mejor todavía seguimos en la prueba, ¿no?
0: Pues ya lo vimos que no dio resultado, güey.
1: Estamos en la prueba todavía, porque...
0: O sea, ya vimos el resultado de PISA, güey.
1: Ajá.
0: Que no está funcionando, güey.
1: Que no está funcionando, exactamente.
0: Pero bueno, ellos se jactan de que están bien, de que todo está bien y que lo que ellos están haciendo está bien. Pero bueno, la realidad es que es otra, amigo.
1: Así es,
0: amigo. Es otra.
1: Pues qué bueno, qué bueno.
0: Ay, no,
1: Todex, ya aprendimos algo hoy.
0: Todos. No, güey, qué jaladas son esas. Bueno, vámonos con saluditos ahí de toda la banda. Tengo muchos mensajitos por acá. Saluditos al Yakimeshi. Mira el perdido, güey, acá anda. Gracias, mi Yakimeshi, que nos mandó por ahí unos rozones. José Nava, saluditos. Chico Temido también, que anda por acá. Pedro Leal, saluditos. Victoria Cosba, saludos a Victoria. Saludos, Victoria.
1: Saludos, Vicky.
0: Le dio por ahí un me gusta al en vivo. Gracias, Victoria. Cracks en Colima, saluditos. Gracias, mi Yakimeshi, que nos anda mandando regalitos. Pedro Leal Bautista dice, ánimo, mi astro, con tus albañiles marcharon a Belén, dice, con el partido entre el Inter de Miami. Pues sí, güey, no hay bronca. Dice, saludos a Isabel también, saluditos a Andrea Chagoyán, que anda por acá, saludos, Andreita, ¿qué onda? Sacan las caguamas. El Iker dice, hola, vengo a ganar un pollito, el Iker, dice por ahí.
1: Iker nada más.
0: Y a darte likes, dice.
1: Muy bien.
0: Gracias, Iker. Dice, oye, van a regalar algo, dice Victoria. Sí, hoy es jueves de pollo fiesta.
1: Y si tú eres, Victoria, de las próximas dos personas que vengan a tocar aquí afuera de Turquesa, vamos a regalar unos besotes del astro para todas sus
0: oye,
1: fans.
0: Oye, no, sí, güey. Dice por acá, le están respondiendo que un pollo, dicen por ahí. Laura López, saluditos. Minux Cortés dice, hola, ¿puedes poner alguna canción de The Oldfield? Saludos desde Salamanca, Guanajuato.
1: Andy, pues... Tierra de Santa Fe Clan.
0: ¿Ah, sí?
1: Sí, Guanajuato.
0: Órale, pues ya te ponemos de algo de Oldfield, sí te lo ponemos, de Oldfield.
1: Oye, yo quiero mandar un saludito aquí a todos los amigos, estamos ya también grabando desde mi Instagram.
0: Ah.
1: Bueno, algunos videitos, ya poco a poco los voy a ir subiendo, saluditos a toda la banda, aquí andamos en
0: Turquesa. ¿En dónde te podemos encontrar en el Instagram, güey?
1: En el Instagram, me pueden buscar como @ Héctor Ochoa con doble O.
0: Órale, ya está claro. Mi carnalito. Taquito dice, uf, Clapton, dice por ahí nuestra pista. Gracias, carnal. Viri, también saluditos, Joaquín. Rincón Camacho dice, saludos, Astro, buenas noches. Saluditos, mi querido Joaquín. Saludos para ti, mi hermano. A Regi, saluditos. Hotel California de los Eagles, dice Joaquín Rincón.
1: Ánimo, Joaquín Rincón.
0: Órale, Hotel California.
1: Ya está.
0: Sí, vayan pidiendo sus rolitas, ¿eh? Los vamos poniendo acá en cola y los vamos escuchando poco a poco para la banda. Renaldiño, saluditos también, saluditos por acá. A Big Mac también, saludos. Iván al Motopari por acá, dice Joaquín, dice un saludo a toda la familia Camacho. Órale, pues, saluditos. Martín González dice, buenas, buenas. Algo de Sade, ¿se puede? Ay, güey, no sé si tenga Sade, güey.
1: ¿Sade?
0: A ver...
1: Creo que casi no lo piden, ¿no?
0: De Sade, déjame ver. Creo que sí hay, güey. Sí, a mira, güey, sí hay, güey. Tenemos la de Smooth Operator.
1: Harto repertorio.
0: Eso es como para hacer el amor, güey. Pero te la vamos a poner. Dice Bri, dice Bebé Astro, nomás para caer gordo, un reggaetón, digo, pues.
1: Oye. Eso es para hacer el amor y el vato. Rápido, porque ya estoy empezando.
0: Rápido, porque ya me puse el condominio. Ponla ya. Oye, dice que pongamos algo de requesón. No podemos, Bri.
1: Se acaba el programa.
0: Ya que se acaba el programa, te ponen requesón. Dice el Iker, ya 38,000 me gusta. Con eso basta y sobra. Ah, dice por ahí. Pues a mí dice 7,000. No sé por qué dice 38. Pero está bien, Iker. Muchas gracias.
1: A lo mejor ahorita se actualiza.
0: Molodrop también, saluditos. ¿Quién anda por acá? Dice, hasta ahorita estoy reaccionando, se me hace que el Héctor es mi vecino.
1: ¿Quién es?
0: Porque el Molodrop, porque también trae un crudonón y le cayó hasta ahorita está...
1: ¿Molodrop?
0: Ajá, Nelly Valencia también, saluditos.
1: Saluditos a Nelly Valencia y a toda la gente de Timsa, saluditos a toda la gente de Timsa. Pónganse a jalar.
0: Yakimeshi dice, saludos banda, dice, una rola del gran silencio, Chuntaro Style.
1: Órale.
0: No mames, así va a estar de chile muy pozole esta onda,
1: sí,
0: ¿eh?
1: Sí, ¿verdad? El chiste es complacer a toda la gente y a todos tus radioescuchas, sí, amigo, sí, ¿no? Sí, sí. ¿Qué importa que pongamos Shakira y después pongamos a Eminem?
0: No, Shakira no ponemos, ¿no? Amigo.
1: Ah, ¿no ponemos Shakira?
0: No ponemos Shakira.
1: Ah, ok. Entonces el que pidió Shakira...
0: Esa, no, pero no, ponme la mina más, amigo, ¿no? A la Shakira. Saludos acá. Gracias al Jackie Mish que nos mandó varias cositas. En el Niño dice, arriba el América, pon una de System. Pues está bien lo de System, pero de Real América no más, güey.
1: Pues sí, también, ¿no? Es que no se puede toda la vida.
0: Ah, güey.
1: Un defecto tiene que tener mi compadre,
0: que
1: ¿no?
0: Le vaya a la América.
1: Que le vaya a la América, sí.
0: Órale, vamos a ponerse el clásico de Chop Suey, ¿no? Se antoja. Dice, ¿cómo a qué hora lo van a regalar? Dice, ya se me antojó el pollito, Victoria. Canción.
1: Pues quédate el programa para que veas ahí.
0: Victoria, hasta el final del programa hacemos la rifa del Popollo Fiesta, para que te quedes al final, mi queridísima Victoria. Chico Temido dice, saludos a todas las chicas malas de Conterror y a los mayuquines de la turquesa.
1: Andy, pues, dice, ¿sí te conocen, eh?
0: ¿Sí,
1: conocen?
0: ¿Será que sí?
1: Sí.
0: ¿Qué más? Dice, mi astro, ponte la de You're
1: Loose. ¿Eh?
0: Es que dice, You're Loose de Eminem.
1: You're Loose.
0: A ver, Eminem, déjame ver qué tengo de Eminem. Tengo la de Lose Yourself, ¿no será esa?
1: Yo creo que sí, pero es que ya...
0: Sí, como que no.
1: Confírmanos ahí, claro, amigo.
0: Es la de Lose Yourself, porque no tengo otra parecida a lo que tú me estás diciendo.
1: De hecho, no existe lo
0: pero
1: que
0: pusiste.
1: Pero ahí
0: está, Lose Yourself. por acá, saluditos a quién sabe qué. El Cubo también, y a Luis Ángel también queda acá. El Clever Bautista dice, saludos, Astro. Saludos, mi Clever. Y al Chico Temido dice, afirma, es que yo hablo totonaca. ¿Se ve, güey?
1: Ándale.
0: Se ve que no.
1: Ándale. Ándale,
0: no.
1: Pues, Bali. Parece que es de Michigan, ¿no?
0: Bueno, ahí está ya. Pues, no sé, a lo mejor es egresado del CONALEP, güey. No les enseñaban inglés. Pero ya te entendimos, amigo. Te la vamos a poner, la de Luz.
1: Bueno,
0: yourself.
1: Desciframos lo que pusiste.
0: Pudimos, ¿verdad? Hacerlo. Pero lo pudimos
1: está.
0: Hacer.
1: Ahí está.
0: Oiga, vámonos entonces con The Old Field para Salamanca. ¿Dónde era?
1: Para
0: Guanajuato, ¿ah?
1: Guanajuato. Bueno. Dejémoslo en Guanajuato.
0: Órale.
1: Porque ya no nos acordamos del municipio.
0: Vámonos con música. Es The Old Field. Esto es Your Love, un clásico. Y regresamos. No se vayan.
1: ¿Qué?

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0: Bueno, 9:33 estamos ya de regreso acá en el Mr. Night del día de hoy. Ay, espérame, porque si no te tapa el patito.
1: El patito feo.
0: Oye, amigo, ¿Qué pedo con el señor Alex Syntek, güey? Hey, ¿qué le pasó a don Alex Syntek, güey?
1: Mira, yo quiero que tú realmente logres ilustrarme aquí hoy, porque lo que yo vi fueron solamente fragmentos de lo que me estás platicando.
0: Ajá.
1: Entonces, realmente no sé el concepto, pero sé que al señor Alex Syntek, que aparte tiene buena música, ¿eh?
0: Sí,
1: tiene buena música. Tiene buena música el señor. Entonces, pues por ahí me lo están funando de todos lados, amigo.
0: Es que se volvió loco, güey. No sé qué se metió. Algún estupefaciente haber traído, carnal. Algo que me lo alteró a mi carnal.
1: Bien no andaba.
0: ¿Por qué?
1: ¿No? Entonces,
0: sí, no, pero... andaba muy alterado, güey. O sea, estaba muy enojado, ¿sabes?
1: A ver,
0: o sea,
1: explícame,
0: entonces,
1: ¿por qué,
0: amigo? No sé qué pasó por su mente de hacer todo este show.
1: Ajá.
0: Que únicamente hizo que quedara en ridículo. Y es que lo que parecía ser una noche mexicana más, pues terminó tomando un giro inesperado durante la presentación del señor Alex Syntek en la alcaldía de Benito Juárez. Y es que ha habido memes, videos, de todo, güey.
1: Exactamente.
0: ¿No? ¿Qué pasó? Pues lo contrataron, güey, pues para lo del grito, ya sabes.
1: Claro, un evento más para conmemorar
0: aquí en Manzanillo, contrataron a los astilleros y en una delegación allá, pues al Alex Syntek, ¿no?
1: Claro.
0: Para que vean los niveles que andamos.
1: Casual.
0: Para que vean los niveles que andamos. Bueno, esto fue en la alcaldía Benito Juárez, güey. Y todo esto, pues, como parte de, pues, esta fiesta mexicana, güey, ¿no?
1: Ok.
0: De los festejos del 15 de septiembre. Bueno, ahí todo estaba correcto, pero bueno, ¿qué pasó? Y es que el cantante subió al escenario para ofrecer una velada con sus principales éxitos, pero distintos momentos del concierto, pues, decidía el güey hacer una pausa entre sus canciones para hablar, güey.
1: O sea, ¿él saludaba a la gente o para hablar qué?
0: Tras el camino nos acaba chan, chan. Oigan, gente, fíjense que la otra vez iba yo a una comercial mexicana a comprar unas papayas y me... Así, güey, ¿no? O sea, y la gente como que, güey, ya, güey. O sea, aparte les contaba una historia bien larga, güey. Pero todo referente a que...
1: las nuevas generaciones y el gusto musical.
0: Y que no lo quieren, que por qué no lo quieren a él. Y luego, pues, no había el público, le decía, ya ponte a cantar, güey, cántate esa... Pues tú qué, y le respondía, yo soy el que soy artista, ¿tú qué me estás diciendo? Si no te gusta, vete, y así. Les empezaba a gritar a la banda media rara, güey. Sí, güey, okay. O sea, llegó un punto donde sí les dijo, pues tú qué sabes, yo soy tu papá, el Alex Syntek, güey. ¿No?
1: O sea,
0: ¿no?
1: Sirenas,
0: bueno, no, ese es Cabá, güey.
1: Ah, de veras.
0: Bueno.
1: Ese que era el señor
0: no,
1: Alex
0: estás bien, güey.
1: Es que también tiene un tema de
0: bueno,
1: las sirenas.
0: El punto es de que varios videos de la presentación comenzaron a circular en redes sociales mostrando algunos de los momentos en los que el señor Alex Syntek habló sobre su trayectoria, las críticas que ha recibido. Oye, yo no sabía que lo habían criticado porque en uno sale de que violaba chiquillos, güey.
1: Ah, o sea, es calimbazo también.
0: También, yo trae un calimbazo, pues, trae un calimbazo.
1: ¿Trae un calimbazo?
0: El Alex Syntek que lo acusaron, güey.
1: Chale.
0: Yo no sabía esa, güey.
1: Entonces, fíjate, ya son varias actitudes, ¿no? O sea, es...
0: Porque
1: es,
0: como que trae resentimiento de todo lo que le habían...
1: De su película,
0: de todo,
1: ¿no?
0: De todo, de su vida, de todo, ¿no?
1: Por todo y por nada.
0: Y es que él dice que ha estado con los grandes. También dijo por ahí en un video que... Es que yo he estado con este, de todos los artistas ingleses del mundo mundial, yo era su compa, ¿no?
1: Lo cual no dudo que sea verdad, ¿no?
0: Bueno, por acá, habló sobre tu trayectoria, las críticas que ha recibido, hasta respondió a personas que le pedían canciones que no formaran parte. Es que también la gente es bien tarada, güey, o sea, también, es Alex Syntek, y le estaban pidiendo la de...
1: No hay la que yo canté ahorita, ¿no?
0: Ándale,
1: que...
0: estás como tú, güey. La de, no hay nada más difícil que vivir sin ti.
1: Ah,
0: y dice, y le dice
1: a
0: Alex Nora, esa no es de mí, esa es del Buki.
1: Pues mira,
0: ¿no? también la gente estaba bien tarada, güey.
1: Ahorita dijiste ¿no? Alex Lora, ahorita
0: ¿no?
1: le dijiste
0: no,
1: tú.
0: No, ¿cuál es Alex Lora tú? y bueno, en uno de los momentos que me llamó su atención, cuando Alex comenzó a hablar sobre su propia historia y las dificultades que, según contó él, ha enfrentado a lo largo de sus 35 años de carrera, güey. ¿Quieres escuchar qué fue lo que dijo, güey?
1: A ver, ilústrame.
0: Dijo, eso pasa cuando naciste, tu papá era abogado y tú eras el único músico de tu familia porque tus hermanos eran unos hippies. Creciste en la música, te desarrollaste, saliste de la pobreza, llegaste a ser artista exitoso con 35 años de carrera y después de vivir en esta pobreza lograste comprarte una casa, luchaste por México. Luchó por nuestro país, el Alex Syntek, güey.
1: Oye, yo no fui al concierto y pensé que me estaba describiendo.
0: Bueno, luchaste por México y de repente todos te traicionaron. Acabaste viviendo en Infonavit porque ya nadie escucha tus canciones. Eso fue lo que dijo Alex. ¿Será que se vive en una casa de Infonavit, güey?
1: Oye, ¿y no quería que lo funaran?
0: Oye, pero entonces gastó el billete porque primero trae billete y luego ya vive en una casa del Infonavit, güey.
1: Digo, no sería el primer artista que le sucede eso y acuérdate, ¿sabes por qué? Porque toda la vida vivieron bajo el cobijo ¿de quién? De Telerisa, amigo. Alex Sintek es de los favoritos de Televisa y acuérdate que la exclusividad de ellos también restringe.
0: Bueno, el señor Alex Sintek también habló sobre el esfuerzo que existe detrás de una carrera musical y aseguró que muchos artistas pasan años preparándose para dedicarse a la música. Dice él, todo el mundo me funó y me canceló, afirma el cantante a referirse de las críticas que ha recibido en diferentes momentos de su carrera, güey, ¿no? Otro momento incómodo, güey, que ocurrió cuando alguien entre el público pidió una canción que no era suya, que es la que te estoy diciendo.
1: Lo que me estabas 18.
0: Alex respondió visiblemente molesto y pidió que mejor solicitara temas de su propio repertorio. Le dijo, esa es la del Buki, güey, mejor pídeme canciones mías.
1: Aviéntate un popurrí, mi Alex.
0: Así le dijo, mira, le dijo así. Entre más me digas eso, menos voy a cantar, güey. Nunca quisiste una velada de Alex Sintek. Es la primera vez que lo estoy haciendo en un 15 de septiembre. Y tú, yo quiero la de Juan Gabriel. Y la canción que me estás pidiendo no es mía, es del Buki. Pídanme mías. Así enojado, güey.
1: O sea, voy a dar cátedra.
0: Güey, la neta estuvo denso. O sea, me hubiera gustado ir a ese concierto, güey.
1: Oye, pero.
0: Fue emocionante.
1: Dime que no fue.
0: Fue gratis, güey, aparte.
1: No, bueno. Pero no me digas que fue el acto principal o el estelar de la noche.
0: Sí, güey, no, Alex Sintek, güey.
1: Oye, pues yo creo que más bien todos después de dar el grito se terminaron yendo, ¿no?
0: Bueno, durante otro momento de la presentación de Alex Sintek recordó su presentación en La Voz Kids Colombia. Que dicen que allá el güey fue un super acá, en Colombia lo recibieron muy bien, y aquí ni quien nos dimos cuenta. Pues la neta no. La neta no.
1: Te digo.
0: Dice, y habló de las críticas que surgieron. Dice, el cantante aseguró que pese a los cuestionamientos que recibió inicialmente, el público colombiano terminó respaldándolo y nosotros no, güey.
1: Ya ves. O sea, él ya siente que.
0: Fíjate, dice.
1: ¿Cómo no me van a querer mi país si me quieren
0: dice,
1: en otro país?
0: Dice, ¿no? Antes de que me quitaran ese programa, Colombia me defendió. Dice, e hice el programa y fue el primer rating de Colombia y nadie se enteró en México. No, pues no me enteré, güey.
1: Oye, ¿hizo publicidad? ¿Hizo publicidad para México? Yo creo que no, amigo, ¿eh?
0: Dice, y en México nadie se enteró. Nomás allá, aquí nomás llegó la noticia de que se había hablado mal de Karol G.
1: Andy, pues también, no, con la bichota no, amigo, con la bichota no. No, ahí sí ya, hasta conmigo tienes problemas, amigo. Ya, con la bichota no.
0: Bueno, finalmente entre reclamos y gritos e insultos provenientes de algunos asistentes, el cantante se despidió del escenario, lo que debía ser una noche de música mexicana por los festejos del 15 de septiembre. Terminó convirtiéndose en un desahogo para el señor Alex Sintek frente al público, güey.
1: Era la noche de psicólogo de Alex.
0: Ah, güey, ¿no? Pero cañón, güey.
1: Era la noche de psicólogo de Alex.
0: Y luego se aventó su bailecito, se aventó en el escenario, hizo ahí una vuelta media rara, güey.
1: Yo fíjate, el fragmento que vi está justamente el señor Alex después de cantar un tema. Y como bien lo decías, decía cosas, pero ahí, por ejemplo, lo que se alcanza a escuchar en el video era, y si quieren, digan todos, Alex.
0: Ah, que chinga su
1: madre.
0: Sí, también lo vi. A ver todos, si me quieren mentar la madre. Dice, si me quieren mentar la madre. A ver todos,
1: exacto.
0: A ver. Una, dos, tres. Solito, güey.
1: Solito.
0: Ok,
1: bien, hasta ahí todo bien. Y después mencionó otra frase que decía, porque la gente que me mencione el día de mañana es la gente que realmente me escucha y sigue mi carrera.
0: Es que, hubo ¿no? muchos fragmentos, porque entonces, tengo que entre corte y corte de rola, el vato se decía, bueno. Porque en una ocasión también decía, a ver, ¿quién tiene camisas de Alex Sintek que sí son fans? Y, a ver, tú, súbete conmigo. Y subió a güeyes que tenían su playera que sí son fans, güey.
1: Sí, por eso te digo, se atrevió a decirlo porque justamente dijo, y los que hablen mañana son porque realmente son mis fans.
0: Mis fans ese.
1: Son los fragmentos que te digo, yo desconocí el contexto y ahorita que me estás platicando toda la novela, amigo.
0: Ah,
1: la
0: estuvo bueno, güey.
1: No, sí estuvo bueno el show, güey.
0: El show.
1: Y el chisme. Güey. Todo eso hizo
0: está,
1: el Alex.
0: ¿Cuándo? El Alex Sintek se robó la noche más que la presidenta de la República, amigo. Estuvo bien aburrido el mendigo grito.
1: Se está tocando el México, amigo.
0: Pero en el Alex, en la Benito Juárez, en Alex Intec, no, güey, andaba rompiéndola bien recio, güey.
1: Y dijo mi amigo, ¿cómo? ¿Cómo que México no me conoce? ¿No? ¿Cómo que no se acuerdan quién soy?
0: ¿Cómo que no se acuerdan?
1: Es más, vean, vean, tengo un proyecto detenido ahí.
0: Sí, que tiene un proyecto, ¿no? Que te dice que tiene una película, güey.
1: Ok.
0: Que él fue el mero mero, el que hizo todo de la película y que no han dejado que la pase, no sé desde cuántos años. Y ahí es donde dijo que lo habían acusado también de violín.
1: ¿Qué
0: hubo? ¿Qué hubo? Yo no sabía esa, güey.
1: No, pues, es que lo de la película sí es real, pero lo de los kids, no.
0: No, sí, o sea, yo ni me acuerdo en qué momento lo acusaron al Alex Intec. Pobrecito, güey.
1: Pobrecito, ¿no?
0: Sí, güey.
1: No se va a poder parar.
0: Me cae bien a mí el Alex Intec, ¿eh?
1: Ni a una primaria, el compa.
0: A mí el Alex Intec sí me cae bien, la neta.
1: No, a mí también, y te lo repito, tiene buenos temas. Lástima que no sea ese que yo canté. Uno de sus temas, amigo, pero sí,
0: sí, andabas tú con Cabán, sí, con la calle de las sirenas,
1: sí,
0: amigo.
1: Sí, cae bien el buen Alex.
0: Oye, dice por acá, dice, de puro coraje el Cruz Azul se va al último lugar. Cálmate ya, chico, te mido, relájate, güey. Saludos a la madre de mi hija que también anda por acá. Dice Pili Arte, hola, buenas noches. Saludos a Jessy que nos mandó siempre, y a Jessy nos avienta rosones, así que
1: muy bien, Jessy. Muy bien, Jessy, saludos a Jessy.
0: De rifas, Jessy, de rifas. Muchas gracias.
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0: 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Oye, dice Francisco, dice, la banda Astilleros son los que cantan la rola de Te guardaré en una botellita.
1: Andy.
0: Ay, la chingada.
1: Pues yo creo que es la única famosa que tiene, ¿no?
0: Güey, pero ni así sé cuál es esa. ¿Te guardaré una botellita? No, pues no sé, güey. ¿Tú sabes cuál es esa?
1: Te guardaré en una botellita.
0: ¿Qué, güey? ¿Eso qué? No, pues no, sí te la sabes, güey. No, pues sí.
1: No, la neta es que no, ni el grupo conocía, amigo. Ni el grupo conocía.
0: Gracias, mi querido Francisco, pero sabe que quiénes son esos güeyes. Dice por acá, Alexis, saludito. Dice, ¿qué podrías esperar de un artista que tiene la rola de Sexo, Pudor y Lágrimas? Pues es un rolón, ¿eh?
1: Ay, a veces, exactamente.
0: Es un rolón. Y aparte, yo creo que es un track importante, yo lo quiero decir, para el cine mexicano, güey. Porque fue una de las primeras películas que se rifaron y que salieron del cine mexicano, que fue Sexo, Pudor y Lágrimas, güey.
1: Sexo, Pudor y Lágrimas.
0: Y el soundtrack es buenísimo, güey.
1: Claro.
0: Que era el soundtrack de esa misma película. La neta es que es muy bueno. Dice por acá, Josh, dice, malentendió lo de quítale lo aburrido y ponle lo divertido, dice por ahí, ¿no? Josh García. Natalie Villaseñor, saluditos. Bri Gisela hasta Monterrey, gracias, Bri. Dalia también, saluditos. El Cuo, Jimena de Sonora, órale pues. Saludos a Jaceli, dice, amigo, qué guapo te ves con barba. Dice por ahí, ¿será, güey? ¿Sí me quedará, güey?
1: Ah, pues es que te ves.
0: No
1: te ves,
0: sé, güey. Me veo, corte, pero ya siento que me veo como muy rockailo, ¿no?
1: Bueno.
0: Lo bueno que no me sale bien. Nada más me la puedo dibujar aquí en el TikTok.
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0: Viejón, viejón. 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
1: Ahí me voy a sentar. Oye, a la mesa
0: saludos,
1: allá.
0: Saludos al Chomo, por cierto, que fui ahí al Marisco Los Capi. Les mando saludos. Ya le dije al Chomo.
1: Saluditos a toda la gente de Mariscos
0: El Capi.
1: No me gusta
0: venir, pero pues me invitaron a un cumpleaños rápido así. Dije, nada más tengo una hora.
1: Andy, pues, sí, la socialité
0: nada más tengo una hora, si quieres.
1: Negándosele a su público.
0: Entonces llegué, y pues ahí saludé al Chomo. Saludos al Chomito.
1: Ahí está. ¿Sí te aventaste un taconazo, a poco no?
0: No, claro que no, güey. No manches. Por eso me fui temprano, por escandalera, amigo. Saludos a Gaviota, y ya está. Y dice, ya es todo. Gracias, mi querida Gaceli. Pero sí, yo siento que me veo ruco. Pero miren, ahí está. Alucinar nada más que traigo Barbie.
1: Ahí está. Pero ¿qué tal comiste, amigo, en Mariscos El Capi?
0: Ah, gusto, un cevichito me eché. Me eché un cevichirri. Oiga, vámonos delicioso. Entonces con música.
1: Vámonos con un carrusel, amigo, porque regresando ya, yo creo que ya vamos a mencionar.
0: No había visto la hora.
1: Algo de la dinámica de nuestros buenos amigos de Pollo Fiesta.
0: Oye, mira lo que me acaban de mandar, amigo. Chécate. A ver. Mira lo que me acaban de mandar. Ahí está. Mira lo que me acaban de mandar. Ahí está. Mira. Me acaban de marear el flyer.
1: Vámonos con un carrusel, amigo, porque regresando ya, yo creo que ya vamos a mencionar.
0: No había visto la hora.
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0: Oye, mira lo que me acaban de mandar, amigo. Chécate. A ver. Mira lo que me acaban de mandar. Ahí está. Mira lo que me acaban de mandar. Ahí está. Mira. Me acaban de marear el flyer. Del día de mañana.
1: Ahí está.
0: En la Mexicantina. Mañana. DJ Astro.
1: DJ Astro en la casa, mi amigo. Y también ya me estás comentando y se lo vamos a decir a la gente. Mañana el programa va a ser transmitido desde la Mexican.
0: Che, cuetiza que aventaron, güey, ahorita. No, güey. ¿Qué onda, güey?
1: Ese es el cuetero que nadie quiere, amigo.
0: Quemaron un casillo, güey, ahorita de volada. Así es que mañana DJ Astro en la Mexicantina.
1: Hasta la casa del terror.
0: Así es que, oye, y mañana vamos a tratar, a ver si mi jefe no me la hace tanto de emoción, güey. Le pido algo y siempre, ay, es que no.
1: Es que
0: le pido, oye, jefe, ¿me puedes ay, es que no.
1: Se necesita movilizar
0: todavía, que uno está motivando este programa para hacer algo.
1: Impulsándolo.
0: Pero aquí te quitan las ganas.
1: ¿A poco? Ya, dije, con razón, pues, está redactando una carta ahí como de tres páginas.
0: Vamos a tener, amigo, que comprarte, ya me di cuenta que hay que comprar uno aquí todo su material porque no le dan a uno, güey. Oye,
1: menos, amigo, así no se piden las solicitudes,
0: ¿eh? No, güey, porque yo lo hice amablemente, güey. Yo lo hice amablemente, en buena onda, güey, y me cambian la jugada, güey.
1: Oye, es como yo, imagínate que llegué con mi jefe, ¿no? Un permisito para irme de viajecito. No, jefe, pues aquí, mire, pero pues ya sé que usted ni autoriza nada, además ni da días, ¿no?, de vacaciones.
0: Pues
1: así,
0: oye,
1: no.
0: Pues que te den días, güey.
1: No, ahorita que estaba aquí el conta, hubieras entrado a su oficina y, jefecito...
0: No, pues es que ya hice su trámite, güey, no. Pero ay, ya no voy a hablar, güey.
1: Ya no, porque, ya no vas a hablar.
0: Porque luego voy a hablar de los de noticias y pa' qué, si son los niños chiqueados de mi jefe.
1: Ese es el punto, ¿no? ¿Quieres hablar más de...?
0: Tú dijeras, bueno, ya no voy a decir.
1: No, dilo.
0: No, ya no voy a decir. Saludos a los de las noticias. Pa' un viewer, güey, que se conecta.
1: Pa' un viewer... Y él es el mismo monitoreándose. No, así son mis amigos. Saludos aquí al buen Charlie y también
0: yo no dije nombre, yo dije un noticiero. Oye, Ay. Pero bueno, está bien. Mañana vamos a ver que ya por eso tengo amigos. Ya me van a conseguir unas lámparas. Entonces tengo que andar pidiendo favores, güey. Pero bueno. Saludos a mi jefe también, que mañana nos vemos.
1: Bien, todos, pues ahí está. ¿Ya terminaste de desahogarte?
0: Oye, se siente padre, yo sé por qué lo hizo Alex Intec, güey.
1: ¿Alex Intec? ¿Eres tú?
0: Ya sé por qué Alex Intec tenía que hacer eso, siente bien. Oye, padre, güey.
1: Ya, yo me también estaba sintiendo sentimientos rencorosos hacia esas personas,
0: me
1: amigo.
0: Me siento liberado.
1: Me contagiaste tu rencor, amigo.
0: Oye, y es que ya me amolé, güey, porque... Ya subieron el flyer, por cierto, de la Mexicantina, lo acaban de pasar ahorita en esos momentos.
1: Ajá.
0: Dice DJ Set de House Music, El Astro, en la Mexicantina. Y luego le pusieron ya transmisión en vivo, Mr. Knight.
1: Ahí está.
0: ¿No?
1: Jefe, ya está publicado.
0: Ya está, mira, hasta el logo ahí, todo de la radio turquesa. Entonces, mañana vamos a estar haciendo el programa. De una vez vamos a decir, mañana hacemos el programa desde la Mexicantina, por si quieren, ¿no? También puede ir el público. Es más, la gente que vaya a decir, oye, vengo a ver cómo hacen el programa aquí en la Mexicantina, yo les voy a regalar un tequilita, güey.
1: Ajá, yo voy a ir de parte del programa. Todos los jueves te veo, amigo. Todos los jueves te veo ahí en...
0: Como, no, o sea, mañana vas a ir.
1: Claro, y, por mi tequilita.
0: Pero no vas a recibir tequilita. Claro, tú eres parte de la nómina y ya no hay tequila para ti.
1: Entonces, y ya no hay tequila mañana, para ti. Oye, mañana, no, pero sí, toda la gente, aparte del tequilita que Astro les va a regalar, yo sí les recomiendo y les voy a decir de la promoción.

0: que tienen todos los viernes y todos los sábados ahí en la mezcantina. Mi queridísimo amigo, el copeo está al 3x2.
1: Oye, mañana va.
0: Ahí está.
1: Mañana va a estar el copeo 3x2. Entonces, ya sea tequilita, vodka, ron, whisky.
0: 3x2.
1: 3x2.
0: Entonces, una promo más el que te regale el astro, ya son 4, amigo. Ah, yo creo que ya te ajusta.
1: Ya, con eso ya.
0: Ahí para marearte,
1: se prende,
0: ¿no?,
1: el cerro, güey. Se prende el cerro.
0: Ya se prende el cerro, exactamente.
1: Entonces, recuerden, mañana entonces vamos a hacer la transmisión del Mr. Night. Mañana aquí nos van a ver, nos van a ver en la Mexicantina, aquí en la gente Mexicantina del TikTok. Vamos a estar por allá transmitiendo. Ahí vamos a ser parte del programa. Y después la música de DJ. Ya hacer un jaucecito rico, tranqueque, a gusto. De repente algo para bailar, ¿no?
0: Oye, y es que nos la pasamos súper mega bien en la México. Que vamos, amigos.
1: Sí, o sea, la neta sí.
0: La verdad es que, pues, ¿qué te puedo decir? Que vaya toda la gente, vivan la experiencia. Va a tocar el astro. Se va a discutir con unas rolitas chidas. Ya descargaste
1: el Spotify, ya.
0: El Spotify
1: ya,
0: que te dije.
1: Ya,
0: Ok, ya está. Ya trae el mix ahí, entonces. DJ Astro en la Mechi Cantina.
1: Oye, dice el Wiwi, saludos a mi Astro y al Héctor.
0: Ánimo, mi Wiwi.
1: Saluditos. Oye, ¿qué vamos a poner, güey? Vamos a poner.
0: ¿Tiene Robbie Williams?
1: No, tengo todavía Eminem, System of a Down, El Gran Silencio y Smooth Operator de Sade, güey.
0: Ah.
1: Eso es como teibolerona, ¿no?
0: Que dijiste que no, el amigo ya terminó, yo creo.
1: Ya. Bueno. Vamos a saltarnos y vamos con el Chútaro Style, entonces.
0: Ya, vieja, mañana la vuelvo a pedir.

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Lo que no escuchaste, pero siempre estuvo ahí. En pleno apogeo de la gira Purple Rain, Prince hizo algo que parece una broma. Durante un concierto en Syracuse en 1985, interrumpió su repertorio para interpretar Yankee Doodle. Una canción tradicional estadounidense que prácticamente todos conocen desde la infancia. Y no fue un ensayo ni un accidente. Prince realmente la incorporó al espectáculo porque, aparentemente para él, hasta en la cima del funk había espacio para una canción escolar.

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0: Muy bien, estamos ya de regreso, 10 de la noche con un minuto. Qué rápido se fue el programa, güey, ¿eh?
1: No, súper rapidísimo.
0: No manches, güey.
1: Cada vez dura menos este programa.
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1: Ahí está.
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0: Del Pollo Fiesta, vámonos con la dinámica, rápido y sencillo.
1: Oigan.
0: Mi carnalito va a decir la pregunta, ustedes tienen que responder aquí a través de nuestro live.
1: El maestro pregunta.

0: especial. Amigo, échanos. La primera, ¿ya? ¿Qué será?
1: Órale.
0: A ver, dos personas.
1: ¿Dos personas? Las primeras dos personas que contesten correctamente van a ser las ganadoras. Y, como ya es tradición, yo les voy a describir un paquete o alguna promoción que esté vigente.
0: Ajá.
1: Y ustedes van a tener que decir el precio, ¿sale?
0: Okay.
1: Van a tener que poner ahí el precio de el paquete o la promoción que voy a mencionar.
0: Ya estás.
1: ¿Sas? En este caso, las primeras dos personas que nos digan.
0: ¿Que nos diga qué?
1: Si tú vas de volada y, oye, ¿sabes qué? 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
0: 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El usuario 52 dice 55 pesos. 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
0: 50.
1: Tanto, ya vamos en 21.
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0: ¡Se acabó!
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0: Sí, siete. ¿Más
1: no, o menos? Ya, siete ya es mucho. Yo creo que unos cinco, seis. Si te
0: pero seis
1: saliendo,
0: tacos ya es mucho, güey.
1: Claro, ya lo complementas ahí con una coquirri.
0: Ay,
1: o una agüita.
0: Ay, papaya de Celaya.
1: Ay, amigo, ahí está la comidita por 80 pesitos, ¿no?
0: Qué rico, güey.
1: Ahí está.
0: Bueno, entonces 50 varos. El güey dice 45. El Pablo Saúl dice 190, güey. Dijimos dos piezas, no dos pollos, güey.
1: Ni las del KFC.
0: No manches, güey.
1: ¿No?
0: Jorge Jaro dice 50 pesos.
1: Jorge Jaro, bien, felicidades, Jorge Jaro. Es el primer ganador de Pollo Fiesta.
0: Gaviota dice 100 varos. No, te pasaste, Gaviota.
1: Oye.
0: Alondrita dice 50.
1: Ahí está.
0: Ahí está.
1: Alondrita, ¿no? Es la segunda ganadora de esta noche con
0: usuario 56,000 no sé qué, puso 55.
1: Casi le atinó.
0: La Pili Arte puso 50, pero pues ya me ha pasado. Dice 145 el Pablo. Nomás sigues bien arriba acá, Pablo, te pasas de lanza. Bueno, entonces, señoras y señores, tenemos.
1: Ese es un bot, amigo.
0: Tenemos ganadores. De la competencia del
1: Alondra
0: del Pollo
1: y Jaro.
0: Y Jorge Jaro.
1: Jorge Jaro y Alondra son los ganadores del día de hoy de nuestros buenos amigos.
0: Bien,
1: de todos.
0: Oye, mira, hoy sí hubo ganadores, qué
1: sí
0: bueno.
1: Sí, sigue en la página, amigo.
0: Sí, me gusta.
1: Sí, sigue en la página.
0: Sí, qué bueno, ¿eh? Qué bueno que sigue en la página del Pollo Fiesta. Dice Pepe Larios, dice saludos a los del anexo, dice por ahí el Pepe Larios.
1: Hoy lo más. Pepe Larios.
0: Los que pusieron 50 nomás, no, tienen que poner 50 o 50 presos, dice.
1: Presos.
0: Presos. Ay, Pilar.
1: No,
0: ayúdate,
1: hombre,
0: tantito.
1: No, es lo que te digo.
0: Ayúdate tantito,
1: gente.
0: Pilar.
1: Ay, no.
0: Quiso decir y puso presos. Ay, Pili, te pasa.
1: Pero ella,
0: Pili,
1: quiere que lo escriban bien o que especifiquen.
0: Sí, quiere que escriban
1: 50
0: toda la
1: presos,
0: Pili,
1: de una vez para el cheferezo de Colima. Mándenlos, mándenlos.
0: Oye, y luego no pusiste nada, Pili, no pusiste 50. Bueno, puso el signo de pesos. Pero bueno, ahí está entonces.
1: No, pero digo, no fue por temas de que de cómo estaba escrito, fue por temas de
0: 50.
1: Que ya,
0: no, que
1: ya era
0: la
1: tercera persona ella.
0: Ajá.
1: O sea, ya habían los dos ganadores, ¿no?
0: Bueno, pues entonces para Alondrita y para Jorge Jaro, mándenme por ahí un mensaje privado, por favor, mándenme el nombre completo de la persona que va a recoger su pollito, por favor, pero ya inmediatamente ya, porque los tengo que mandar a los grandes ejecutivos del Pollo Fiesta. 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
1: ¡Viento!
0: Así es que felicidades ahí a Londrita y al Jorge, que se le va a hacer un paro porque van a comer pollito gratis el fin de semana.
1: Venga, venga, venga.
0: Qué rico, güey.
1: Que no cae nada, nada mal, ¿eh? Un pollito asadito, adobado, como tú quieras. Visita a nuestros buenos amigos de El Pollo Fiesta.
0: Una

0: fiesta de sabores.
1: Así es. Señores,
0: nosotros ya se terminó el programa, amigo.
1: ¡Qué bárbaro! ¡Qué bárbaro!
0: ¡Qué bárbaro!
1: Nos hubiese encantado quedarnos más tiempo, pero pues ya mira, hasta bajones de luz hay.
0: Sí, amigo. Ya vi, güey,
1: no,
0: ¿eh?
1: Mejor ya hay que apagar todo.
0: Como que
1: todo.
0: Es el fantasma, no sé
1: hay
0: qué está
1: pasando.
0: Hay
1: que apagar todo, no sé, vaya.
0: Oye, ya me borró esta onda. ¿Qué teníamos pendiente, güey? Ya no sé nada de la música, güey, que nos pidieron, güey. Ya no me borró. Ah, sí, se nos petaron.
1: El compa ese ya está bien jetón, amigo.
0: Ah, no, ya no vamos a poner eso, está muy aburrida. Pero le vamos a poner sí, se nos petaron para terminar el programa del día de hoy. Con eso nos vamos. Gracias a la gente que se quedó hasta el final viendo el programa. Muchas gracias.
1: Imagínate, yo si realmente que no haya internet ni nada. Es más, déjale hablar al astro, que nos ponga una canción para ponernos acá.
0: Para cachondos, cachondos. No, pues cachorros. Nunca llegó la mendiga canción.
1: No, hombre, amigo, ya. Así, aplausos. Nada más, puros aplausos.
0: Señoras y señores, gracias. Que tengan una excelente noche de jueves. Mañana en vivo estaremos en la Mexicantina para la gente que nos ve a través de nuestro TikTok y la gente de radio, pues también estaremos por ahí haciendo unos enlaces a través de la frecuencia del 92.9 de su FM.
1: Amigo, semana corta, feliz jueves para todos. Muchas gracias, otro jueves más de comedia y diversión aquí en el Mr. Night.
0: De comedia y diversión.
1: Saluditos a toda la gente y ya nos vamos.
0: Ya, vámonos. Ya. Mañana nos vemos, por cierto, en la Mexicantina. Ahí nos vemos. Enlaces a través de la frecuencia del 92.9 de su FM.
1: Amigo, semana corta, feliz jueves para todos. Muchas gracias, otro jueves más de comedia y diversión aquí en el Mr. Night.
0: De comedia y diversión.
1: Saluditos a toda la gente y ya nos vamos.
0: Ya, vámonos. Ya. Mañana nos vemos, por cierto, en la Mexicantina. Ahí nos vemos mañana.
1: Bye.

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4: Con una inversión conjunta en 3.2 millones de pesos, la Subsecretaría de Cultura en el Estado y la Secretaría de Cultura en México, a través de programas de apoyo a las culturas municipales y comunitarias, otorgarán estímulos económicos de hasta 150 mil pesos a 34 proyectos que contribuirán al rescate, preservación y difusión de los saberes ancestrales y prácticas culturales tradicionales de la entidad. Entre los proyectos seleccionados que se desarrollarán principalmente durante el año 2027, se encuentran iniciativas que buscan acercar a nuevas generaciones a la práctica de danzas rituales que se conservan en comunidades como Ixtlahuacán y Quesería, además de talleres de cocina tradicional y bordado de iconografía prehispánica desde el Departamento de Culturas Populares. La Administración Estatal de la Gobernadora Indira Vizcaíno Silva brindará acompañamiento a los 34 proyectos. La lista completa de los resultados puede ser consultada en las redes sociales de Cultura Colima. Con el objetivo de ampliar la cobertura de educación superior pública y generar nuevas oportunidades para las juventudes colimenses, la gobernadora del estado, Indira Vizcaíno Silva, anunció la entrega del inmueble donde se ubicaba el Instituto Tecnológico de Estudios Superiores de Monterrey, en la colonia Vistahermosa de esta capital Universidad Colima, donde ahora la máxima casa de estudios establecerá su nuevo campus Griselda Álvarez.
5: El gobierno del estado ha recuperado como patrimonio estatal un inmueble en la colonia Vistahermosa de la capital colimense, en el que durante más de 4 décadas estuvo instalado el Tecnológico de Monterrey, y que hemos decidido que este inmueble sea entregado a la Universidad de Colima para que nuestra máxima casa de estudios pueda ampliar su matrícula y mejorar la calidad y las condiciones de los espacios en los que se ofrece educación superior. La universidad trasladará a estas instalaciones la Facultad de Economía con todos sus programas académicos, por lo que este nuevo campus llegará a albergar hasta 900 estudiantes. Además de disponer de estas instalaciones, quiero ser muy clara, ya nos permitió que desde este ciclo escolar, porque es un diálogo abierto que hemos mantenido con la universidad desde que iniciamos el proceso de recuperación de este inmueble, este ciclo escolar la universidad ya recibió a 200 estudiantes más, es decir, ya generó 200 espacios más en la matrícula de estos programas.
4: El secretario de Educación y Cultura en el estado de Colima, Adolfo Núñez González, sostuvo una reunión informativa con madres y padres de familia de la escuela secundaria Alberto Isaac Ahumada, turno matutino, con el propósito de atender sus inquietudes relacionadas con los protocolos de atención y emergencia escolar, escuchar sus demandas y establecer los acuerdos en favor de la comunidad educativa. La autoridad educativa reconoce y atiende la preocupación de las madres y padres de familia, por lo que se acordó fortalecer las acciones de prevención, atención y acompañamiento que contribuyan a mantener un entorno escolar seguro. Entre los acuerdos establecidos se encuentra generar mecanismos de comunicación entre las familias y autoridades del plantel, que sea fluida y permanente, así como canalizar al alumno involucrado en la situación señalada ante las instancias correspondientes para que reciba el acompañamiento psicológico que requiera. La Secretaría de Infraestructura, Desarrollo Urbano y Movilidad informa que este sábado 19, domingo 20 y lunes 21 de septiembre habrá cierre total nocturno en el tramo carretero La Salada como parte de las obras que transforman y modernizan el corredor logístico Colima-Manzanillo. La circulación vehicular será suspendida desde las 0 horas medianoche hasta las 5 de la mañana durante los días señalados. Y es que durante este lapso y horario el transporte de carga pesada no podrá circular, mientras que los vehículos ligeros deben utilizar la carretera libre La Salada y las rutas alternas habilitadas en ambos sentidos. Se recomienda a quienes conducen planificar sus recorridos con anticipación, consultar el portal oficial rutasalternas.col.gob.mx y respetar la señalización vial y considerar tiempos adicionales de traslado.
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5: El universo Barbie tiene nuevo embajador del estilo y viene directo del rock. Lenny Kravitz, ícono de la música y referente de la moda, fue presentado como el más reciente Ken Ambassador de Barbie Signature, una colección que reconoce a figuras con un impacto cultural extraordinario. La figura coleccionable recrea su inconfundible look de estrella de rock, rastas, gafas oscuras, tatuajes y el atuendo que ha marcado su gira Blue Electric Light. Con más de 3 décadas rompiendo géneros y redefiniendo el estilo, Lenny Kravitz ahora también forma parte del mundo Barbie.
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Lo que no escuchaste, pero siempre estuvo ahí. En pleno apogeo de la gira Purple Rain, Prince hizo algo que parece una broma. Durante un concierto en Syracuse en 1985, interrumpió su repertorio para interpretar Yankee Doodle. Una canción tradicional estadounidense que prácticamente todos conocen desde la infancia. Y no fue un ensayo ni un accidente. Prince realmente la incorporó al espectáculo porque, aparentemente para él, hasta en la cima del funk había espacio para una canción escolar. Que prácticamente todos conocen desde la infancia. Y no fue un ensayo ni un accidente. Prince realmente la incorporó al espectáculo porque, aparentemente para él, hasta en la cima del funk había espacio para una canción escolar.

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7: 10:44.

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1: 10:58.

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1: 11:34.

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0: 1210.
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0: 1224.
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0: 1236.
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0: 4.
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0: 1:18.
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0: 1-29.
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0: Las 2 en punto.
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0: las 2-3.
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0: 9214.
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0: 225.
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0: 2-5-4-2-54.
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0: 938.
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0: 3318.
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0: 3344.
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1: 357.
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0: 47.
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0: 438.
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1: 450.
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0: Las 5 en punto.
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0: 529.
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2: 5:37.
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0: 5543.
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0: 554.
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0: Ya oíste, yo soy Génesis Sainz, más que feliz, emocionada de tratar un tema, pues del que se habla muy poco, la sarcopenia. A veces te sientes con menos fuerza, te cuesta más trabajo cargar cosas, subir escaleras, levantarte de una silla, pues todos esos puntos hoy los vamos a aclarar, y para eso tenemos una invitada muy especial. Nos acompaña la doctora Claudia Santillán Arriaga, que es especialista en medicina interna. Doctora, bienvenida, muchas gracias.
1: Muchas gracias, buenos días, gracias por la invitación. Y bueno, vamos a hablar de lo que es la sarcopenia, como lo mencionaban ahorita, conocido desde ya muchos años, últimamente en boga en México. ¿Por qué? Porque vamos todos para ese diagnóstico o ese síndrome que actualmente se conoce. A la sarcopenia se le menciona como sarcopenia del latín y griego, que es sars, carne, penia, disminución, que es disminución del músculo. O también se le conoce como miopenia, músculo mío, okay. Penia, disminución. Y esto va unado a otros términos que se llaman dinamopenia, que es disminución en la fuerza, y por consiguiente también la cratopenia, que es la disminución en el músculo, disminución en la fuerza, y por consiguiente disminución en la actividad funcional diaria. Anteriormente se conocía que era un síndrome geriátrico, porque todos los cambios que vamos teniendo a partir de 65 años van generando parte de estos síndromes geriátricos. Pero conforme han avanzado los años y los tiempos, se han hecho varios estudios condicionando que no solamente el paciente geriátrico, sino también el paciente que tiene enfermedades metabólicas, como pueden ser la diabetes, la obesidad, la insuficiencia cardíaca y recientemente más estudios sobre la enfermedad renal crónica.
0: ¿Cómo lo podemos como centrar de que no solamente es algo para la gente mayor, sino que es como un desgaste prematuro, se podría decir?
1: Sí, un desgaste prematuro. Ya fisiológicamente a partir de los 50 años empezamos a tener cambios en las células de todo el cuerpo, pero ahora en México desafortunadamente somos el primer país de obesidad infantil. Al ser el primer país de obesidad infantil, vamos generando mayor peso en nuestra estructura muscular y en futuro podemos llegar a desarrollar lo que es la obesidad, lo que es la diabetes mellitus y por consiguiente las enfermedades cardiometabólicas como la insuficiencia cardíaca. Entonces, todas las enfermedades al tener un desgaste progresivo y crónico van a dar una disminución en la masa muscular corporal. Se comenta que después de los 50 años vamos perdiendo por cada año un 2% de masa muscular.
0: Wow.
1: Y después de los 65 años esto puede incrementarse hasta 13 a 24% anual. Pero si tenemos otras enfermedades o no hacemos actividades preventivas, podemos llegar a un grado mucho mayor que puede llevarnos inclusive a la muerte.
2: ¿Cómo vamos a diferenciar que a lo mejor estamos en una buena etapa para tomar acción y decir, bueno, voy a hacer ejercicio o esto? O en dado caso, ¿cómo sé que yo tengo ya, estoy empezando con la sarcopenia o esta parte prematura?
1: En un paciente mayor de 65 años, ya podemos pensar en la sarcopenia. ¿Por qué? Porque tenemos alteraciones en todos estos factores sensoriales, marcha, se van modificando. Si estamos mucho tiempo en una sola posición, vamos a hacer contracturas musculares. Entonces, cuando yo me quiero estirar para ese ejercicio, me duele, y si me duele ya no lo hago, o ya no lo realizo. Y un adulto mayor, que son afortunadamente no es una gran mayoría, porque ya actualmente vemos en los parques, en los gimnasios, en algunos bosques, mucha gente mayor haciendo actividad física. Entonces, ese poco que nosotros invertamos en el ejercicio, que se considera que son 30 minutos al día, o 150 minutos semanales distribuidos en lo que nosotros podamos administrarlo de acuerdo a nuestros tiempos, nos va a ayudar mucho. Pero no solamente se considera que sea la caminata, la yoga, natación, que son ejercicios aeróbicos, sino también ya incrementarle un poquito en peso, ya sea con un poco de mancuernas, con polainas, o inclusive podemos en casa, si no puedo comprarme mi mancuerna o polaina, puedo llenar unos botecitos de agua o un recipiente con arroz, con frijol, con lenteja, con alpiste y cargarlos.
0: Claro.
1: Y en las piernas podemos hacerlo con la tela que tenemos en casa que ya no nos sobra, llenarlo igual, se considera que sea de arena, pero no vamos a tener arena tan fácilmente, llenarlo igual con la semilla más chiquita que tengamos y ponerle un resortito o ponerle un velcro o unos broches para que lo podamos agregar tanto a los brazos como a las piernas. Y unos minutos, de 5 a 10 minutos que lo hagamos en casa, en lo que vemos las noticias, la televisión, nuestro programa favorito, o inclusive ya hay más de ejercicio.

0: sobre todo para adulto mayor, hay que hacerlo. Con este pesito que le pongamos nos va a ayudar a disminuir ese riesgo de la sarcopenia a corta edad. Cualquier paciente que tenga enfermedades crónicas, vamos a mencionar diabetes, obesidad, enfermedad cardíaca, paciente geriátrico, que curse con una recaída, como son una enfermedad o que requiere estar en el hospital por algún proceso infeccioso o descompensación, o inclusive que pueden llegar a requerir aditamentos como ventilación mecánica, están postrados en cama. Entonces, su músculo no lo moviliza.
1: Claro.
0: Entonces, muchas veces podemos ver al paciente hospitalizado y el familiar va y nos apoya a darle de comer en la boca, lo tiene apapachando en la cama, y no, al contrario. Llegando hay que moverlo, sentarlo, que coma, para que no pierda esa funcionalidad. Y aquí tenemos que pedir apoyo, si lo hubiera, con una fisioterapia, para que nos esté apoyando qué ejercicios puede mantener durante esa hospitalización para que se desgaste menos y pierda menos músculo. Otro es nutrición. Desde que llega el paciente al hospital, hacemos como un plan alimenticio para no perder tanto músculo y garantizar que el paciente esté ingiriendo su alimento. E inmediatamente que se egresa, mandarlo a rehabilitación física, a nutrición, psicología, si está en condiciones, y psiquiatría.
2: La proteína que venden o que pues consumen, que es como un suplemento, ¿eso ayuda? ¿O estamos hablando de mejor natural?
0: De todo natural. Mucha de la gente que va al gym le sugieren suplementos proteínicos, pero muchas veces pueden dañar o el hígado o el riñón. Y hablamos que la enfermedad del riñón es una de las que más sufren de sarcopenia. Entonces, nuestro músculo ya está establecido. Lo importante es trabajarlo y mantenerlo y movernos. Ya sea que yo tenga una enfermedad renal o cualquier enfermedad, mientras yo me mantenga activo dentro de las posibilidades, yo mantengo mi músculo. Pero si el paciente va a perder peso por la misma enfermedad y yo le doy un aditamento o un suplemento, todo es de preferencia natural, porque eso nos va a ayudar desde la digestión, desde la salivación, de la masticación, la deglución, la absorción de nutrientes, que es mucho mejor a darle un suplemento preparado. ¿Por qué? Porque la absorción va a ser diferente. Sí, y eso se llama un suplemento que no equivale a la alimentación. Y muchas veces los familiares o los pacientes dicen, denme una nutrición, ¿por qué no me da hambre? Es por eso un suplemento nos ayuda, pero no sustituye a la alimentación.
2: Yéndonos a la prevención, para que no lleguemos, o sea, en estos casos yo que tengo 27 años, ¿no? Y yo no quiero que cuando llegue a la edad de los 60 tenga sarcopenia. ¿Qué puedo hacer desde yo ahorita para decir, voy a prevenir?
0: Si una persona es sana, no tiene ninguna enfermedad, ninguna comorbilidad, puede tener una alimentación, pero siempre sería ideal llevarlo a cabo con un nutriólogo.
2: Okay.
0: Y conjunto con un dietista, ya que el nutriólogo nos detectó que estamos sanos, entonces el dietista nos puede dar inclusive ciertas recomendaciones de cómo balancear lo que es el plato saludable, donde un porcentaje son verduras, carne, cereales, proteínas, y en sí todo, y sobre todo los líquidos,
2: claro.
0: Sobre todo hidratarnos en forma correcta, porque nuestro cuerpo se basa en toda esta homeostasis o que sea todo parejo para que pueda absorberse todos los nutrientes, y sobre todo no saltarnos alimentos.
2: Importante.
0: Eso es algo muy importante, porque si no llevamos el desayuno, comida y la cena, entonces nuestro cuerpo va a tomar energía de donde no tiene y entonces va a empezar a alterar todo el metabolismo. Trata de hacer un sueño reparador.
2: Nuestro cuerpo habla y hay que escucharlo, hay que saber escucharlo y tomar el tiempo para darle, porque nada más tenemos una sola vida, hay que cuidarla. Nos vemos en el siguiente episodio de Ya Viste. Yo soy Génesis Zaine Silva. Hasta luego.
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14: C-News.
15: El universo Barbie tiene nuevo embajador del estilo y viene directo del rock. Lenny Kravitz, ícono de la música y referente de la moda, fue presentado como el más reciente Ken Ambassador de Barbie Signature, una colección que reconoce a figuras con un impacto cultural extraordinario. La figura coleccionable recrea su inconfundible look de estrella de rock, rastas, gafas oscuras, tatuajes y el atuendo que ha marcado su gira Blue Electric Light. Con más de 3 décadas rompiendo géneros y redefiniendo el estilo, Lenny Kravitz ahora también forma parte del mundo Barbie.
14: Nota, show business y más en 120 palabras.
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Hola, ¿qué tal? Buenos días. 6:00 a.m. ya con 37 minutos, dando inicio al mañanero. Hoy viernes, inicio de fin de semana. La temperatura me está marcando 26 grados centígrados. Y hace rato lo que parecía ser una tromba, pues nada, un calorón.

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A ver. Oigan. Ok. A ver. Saludos a todos los mandiles. Oiga, hace rato hasta me despertó. Alrededor de las 4 de la mañana en punto. Sí, en punto, para que vean. Pues se veía que venía una tromba como la del fin de semana pasado. Que vientazo y que... De hecho, algunos vecinos salieron a mover sus vehículos. Yo también fui uno de ellos. A veces es bueno tener perros en casa. Porque te anuncian, ¿no? Lo que está pasando. Y sí nos despertaron los perros, pero no... Y ya despierto, dije, bueno, pues sí, ¿y ya qué? Pues sí, ya después de, pues sí, y pues sí, ¿verdad? Bueno, y no pasó nada, ni llovió, ni nada, nomás puro argüende, puro viento que se llevó a las nubes. De hecho, voy a salir a verificar el panorama cielístico y les voy a dar en unos momentos más el reporte del clima. Recuerden que hay una zona, una perturbación que se está formando, está en una zona de inestabilidad, como que tiende en unos días más a formarse una tormentilla. Pero ya le estaremos informando. Si está ahí por las costas, fuera, no aquí, en otro lado, pero ya ven dónde se fueron, por el lado de allá de Guerrero, Oaxaca, por aquel lado. Y ya después me viene por esa trayectoria del Pacífico. Bueno, pero ya les estaremos informando en los medios aquí mismo, más tarde, en estos días, para que estén pendientes. Pues es lo de la temporada de lluvias, es lo que pasa, ¿no? Pues más que eso, bueno. Sí es cierto, o sea, haber despertado el cuetero y lo pusieron y ya, se fue todo. Saca el... híjole, mano. Saludos a todos los mandilones. Ahí está el Wilber. Beto Salcero, el primero que se despierte, sí. El Jairo Marcelo. Oye, nomás la que... A ver. Híjole, mano. Y luego dicen que no les... ¿Cómo dicen? ¿Qué? ¿Y ese por qué está así? Que no les floreran la... ¿Cómo dicen? A ver, ¿cómo dicen? Miren nomás la... Está como el... Como el Mike. Que la pidió su hija. ¿Ustedes le creen que su hija pidió esta canción? Su hija que tiene como, ¿qué? 11 años, por ahí.

0: Sí. Pues si apareció o no apareció, yo qué culpa tengo. Sí, ¿verdad? Lo que pasa es que quieres desviar la atención tú, Jairo, porque ya viene el clásico y ya no sabes qué cómo decir, no, si se siente, ¿verdad? Sientes que sientes ñañaras de que si el América le gana a Mechides va a ser su triunfo número 100. ¡Ja! Les van a poner una trapeada ya en el estadio que tiene nuevo reconstruido. Todo parchado. Y que le rentan muy caro a los Blue Warriors. Ay, sí. Bueno. Saludos a mi presidente de padres de familia, el Wilber. Sí, el Wilber ahí pensando. Oye, sí, es cierto que estará. Y el Wilber, ¿cuánto me tocará a mí haciendo cuentas? Y si con esto... Bueno, esta semana va a pagar las carnitas el Jairo, pero ya el después, ¿cuánto me va a quedar? A ver, tantos alumnos, ahorita les pedimos para esto y para esto, aunque no lo ocupamos, pero les vamos a pedir para esto, y nomás le decimos que es para el siguiente ciclo escolar, y ya después se les olvida y les volvemos a pedir para el año que viene lo mismo. Entonces, aparte, tienen que traer esto. No, si estaba el Will. Ay, ay, ay, ay. ¿Qué? No es cierto. A ver. A ver. Ya fue todo. Sí, es que no puedo yo porque no puedo porque... Mira, Jairo, tu hija no tiene la culpa de que tú seas americanista. Déjala, que sea eso como su mamá, que sea chiva, como su mamá, sí. Chiva hermanos. Sí. Mejor Saludos al Capi Borja, que le manda saludos a la Chimoltrufio Sparring. Ahí está también para el amigo Eugenio, el Wilber, para el Mike. Saludos al arquitecto Fernando Morán también. Saludos al Gabo. Ahí está. No, ya está amaneciendo. Lo que pasa es que hizo mucho viento, la verdad, hace rato. Y pues sí, lo que parecía venirse una lluvia así con rayos y todo, se fue. Y se fue todo. Entonces, sí, cierto. Para mañana aquí en el Mañanero Sabatino, la carroña por parte de el Jairo Marcelo, que se lo va a discutir. Y sí, pues para ir andar apostando, ¿verdad? Y no le quedaron ganas, porque si no yo me hubiera dicho a mí. Digo, para el clásico. Pero está bien. Dice que no quiere perder 2 kilos, que nomás uno. Pues, ojalá perdiera kilos, pero de panza, man. Sí, cara. Mañana me traigo mi máscara de que uso yo para cortar en la sierra. Digo, por cualquier botonazo, ¿verdad? Y ya. Ya le estoy comentando a Wilber, porque sí, no, mano, ¿sabes? Sí. Saludos para la Chimoltrufia. Ahí está. También el saludo. Ay, ay, ay. Les digo, no, mano. Bueno, voy con música. 6:57.
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0: 7 de la mañana ya con 5 minutos de regreso aquí en el Mañanero. Saludos a amigo Vicente Novela, que también le manda un saludo al señor Mida Cepeda, que le manda también un saludo a los de la Comisión Federal de Electricidad y de la CFE. Oiga, de veras, ayer me tuve una falla yo en mi casa, porque se iba y se venía y palpiteaba o parpadeaba la luz. Dije, pues, ¿qué pasó? Y salí con los vecinos, no, nomás era yo, hijo. Y sí, el medidor tenía una falla, lo reporté al 071. Y sí, llegaron ahí, no tardaron ni, ¿qué será? Yo reporté en la noche, como a las 9 más o menos, 9 de la noche, por una prox. Y llegaron, que no tardaron ni media hora, ya estaban ahí los amigos de la CFE, que les mando un saludo, el turno pues que estaban en la noche. Y pues sí, una terminal del base del medidor pues estaba quemada. Sí, me tuvieron que dejar sin luz. Afortunadamente tengo otro medidor, que es el del negocio, ¿verdad? Y tuvimos que hacer un puente ahí. Pero me quedé sin aire acondicionado, sin un calorón, que jodes. Así que saben, no es de Dios, digo, no sé cómo le hacen, bueno, no sé, bueno, pues sí, o no. Pero los que todavía no tienen aire acondicionado en sus casas no saben, yo no puedo estar sin el clima, la verdad. Porque mi casa se calienta mucho, entonces, a pesar de que ya tiene otra planta arriba, pero aún así no. Ay, hijo, dormí más encuerado que Adán. Ey. Sí, no, hijo de sí, ni así. Parecía carne en su jugo, hijo de, ¿saben? Y pues la verdad, no traen esa parte de una terminal, no lo traen ahí los amigos de la Comisión Federal de Electricidad, de la CFE. Y pues ni modo. Ya es ahora, pues, donde compro piezas, ¿verdad? Entonces, pues al rato, ¡un electricista barato! Sí, porque pues, oye, está bien que haya sido quincena, pero pues, no. Si no lo voy a hacer yo, Ay, Wilber, sí, Wilber, que todo lo sabe, de veras, ¿eh? Sí, Wilber. Un electricista barato. Ay, todavía. Acuérdense que lo barato sale caro. Entonces, pues tengo tarea. Pero sí, no digo afortunados los que tienen aire acondicionado en su casa, porque ya no es un lujo, es una necesidad. Con esos calorones que saben que hay judes. Y bueno, ¿por qué no se la puedes poner, güey? Si es como... ¡Ah, todavía! Miren nomás lo que es influenciar a los hijos.
1: Señor Arnaldo, es verdad que yo la perdí.
0: Ahí al fondo soy el papá que le estoy diciendo, dile esto. Ahí nomás, fíjate, fíjense nomás. ¡Ja! Mira que no, que pues qué. Diles a los mandilones que se llevan y no aguantan. Es un mensaje de la Chimo, Saludos a mi amigo el Capi Borja. Él es el único que no me dice cosas. Si supiera lo que pone acá en el grupo. ¿Verdad, Wilber, Jairo? ¿Beto Salcero? Sí. Oye, de veras, sí es cierto. No me acordaba. A ver, ¿dónde están? No, porque saben. Está autorizado todo el día. Nada de que se va a hacer como el Gabo, no importa, ¿sí? Porque hoy está de manteles largo nuestra compañera, la jefa, Raquel Colunga, que pues, es que si no le felicita a uno, ¿sabe? Así nos va, y la jefa de la casa, así como la casa de los famosos, pero eso es más todavía. Entonces, Rachel,

0: Así es que, Raquelita, pásatela bien con tu familia, con tus seres queridos, tus amigos también, que te van a estar felicitando, claro. Y pues, digo, pues, si vas a hacer algo, si se invita, ¿no? Ya que estamos en eso, pues sí. Yo inicio con las mañanitas, al rato siguen noticias, después sigue Wake Up, sigue noticias otra vez, sigue Retroviscor y el último Mr. Night. Así es que vas a tener mañanitas todo el día de hoy, Raque. Y nada de que se parece el Gabo, no importa, ¿sí? Si no, luego se nos arma. Así es que muchas felicidades, Raquel Colunga. Ahí está. Ya, sí, ya estoy. Yo ya puse las mañanitas. El que sigue, sí, el que sigue. Ay, ay, ay. Ahí está. Me preparé un té de infusión de hierba de la suegra que no, mano. Es más, trae pelos de pata de mollo. Ya ven que los mollos están peludos, las patas, sí. Entonces, pues sí, como que le da algo de... Ay, sí. Qué bueno está. Oigan, ¿no tienen otro tipo de canciones que pedir más que esas? Pues, ¿qué creen que aquí es la...? No, ¿no se equivocaron de estación? Digo, pregunto. Órale. Sí. Pues sí. Saludos al amigo que trabaja en el puerto 24/7. Dice, hoy sí, papi, paga. Y el rato, ¿verdad? Híjole, mano. Sí. Oigan, yo les pongo las peticiones que ustedes pidan, pero ya pídanme algo bien. Recuerden que esta es una estación género pop. Y pues me están pidiendo puras de género gruper. No, pues que. Como ustedes no lo regañan, ¿verdad? Pues sí. Saludos a la Scrappy Vara. Ayer me mandó un saludo que se va a quedar allá en Tailandia, allá en Bangkok. Allá está. Que agarró un tailandés. Ay, amigo. Le va a ir bien al Scrappy Vara. Sí. Bueno. De parte de todos los de la rega. Ahí está. Saludos al amigo de los... poderosísimos Leones Negros. Oigan, ya ven que tenía un partido de fútbol. Mandilones contra Sonideros. Pero, ¿qué creen? Nos tuvieron miedo los Sonideros. Que siempre no. Que porque mejor van a jugar con los Policuicos. Que porque nosotros no. Ah, digo, órale. Vas a querer jugar después y te vamos a mandar por otro equipo para que juegues, porque pues no, ¿quién no quieres con nosotros? Ah, sí. Sí, ya ven, no puedo poner yo rolas de otro, ya me mandó el mensaje acá de te estoy observando. Entonces, pues sí. A ver, el grupo dice la Chimo que exige pruebas de que su amigo dice cosas malas de ella. ¿La ingresamos al grupo? Ustedes digan, sí, para que se dé cuenta, ¿verdad? Pues sí. ¿Que no quisieron con los mandilones porque son malísimos? Pues sí, también. Ni modo de decir que no, ¿verdad? Pues sí. Bueno, permítanme, voy con el patrocinio de la hora, a ver, permítanme.
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0: 7:15, 26 grados.
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0: Buen día, el intro del programa me recuerda a una famosa bailarina Sharon de hace años. Sharon Stone, no sé, no es bailarina, es actriz. Bueno, saludos. Yo no me acuerdo, pero... una de ZZ Top. Ya ven que les cuesta. ¿Qué les cuesta? ¿Ven? A ver que el Sparring quiere entrar al grupo otra vez. Luego se sale, le aplicamos la del César de los Santos Maletiño de un Nacimiento. Sí, ¿verdad? Bueno.
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21: Ya salí a ver el panorama ciclístico y todo normal. Lo de hace rato en la madrugada fue nada más un un calambre, ¿verdad? De la naturaleza. Pues sí. Entonces, a ver. Oigan, es que, miren. Ahorita el productor está escuchando y ya no quiere que ponga cumbias, que porque no, que porque sabe qué, que sabe qué, no sé qué más. Y que... Ay, es que Wilber, también luchadores van para afuera. ¡Fuera! Y que del Divo tampoco. Voy a mandar una lista a ver cuáles puedo poner, porque... Déjenlo, es que todavía como perdió el Pumas contra la Chiva, me quiere atacar por ese lado, ¿verdad? Entonces, no haya cómo... Y sí. Cuídense mucho, oren al salir y agradezcan a Dios al regresar. Hoy es día. Hoy voy a empezar yo. Ay, les digo. Pero mañana. Sí, mañana, mañana no nos escucha. Sí, ahorita porque tienen que ir a los hijos a clases, por eso, pero no. Que luego ponen banda, pregúntenle, bueno, es que ellos sí están autorizados, yo no. Ahí los de Wake Up están autorizados, yo no, yo, soy una pequeña oveja abandonada allá en el... allá, entonces, bueno, entonces yo me despido, bien noticias, ya están listos y preparados, aunque no veo ninguno, pero bueno, ahorita llegan corriendo, ay, ah, lo dije, y bueno, ni modo. ¿Vieron esta película? Qué sensual la chica, Es el soundtrack de la película Flashdance. Así es que... Que pasen un buen fin de semana. Esperamos el mañana, el mañanero sabatino y... ¡Arriba la Chiva, claro!

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0: gusto saludarles a todos y cada uno de ustedes. Ya estamos arrancando, iniciando. Muy buenos días, Manzanillo. Buenos días, Colima. Buenos días a toda la gente que nos escucha en el litoral del Pacífico mexicano, así como también parte de Jalisco, parte de Michoacán. A toda nuestra audiencia que nos acompaña a través de Radio Turquesa 92.9 FM, a todas nuestras plataformas digitales. Muy buenos días, 7 de la mañana con 33 minutos. Bueno, pues en este ya viernes 18, y como cada mañana, bueno, pues estamos listos para presentarles a ustedes la noticia certera al momento, todo lo que ha ocurrido desde la tarde de ayer y hasta este instante, las noticias más importantes, Manzanillo, Colima, México. Soy Carlos Cepeda, le doy la más cordial bienvenida a nombre de todo este equipo informativo operativo. Bueno, pues vamos a revisar todo lo que ha estado marcando la agenda informativa en temas de política, temas de seguridad, de economía, bueno, incluso hasta deportes. Recordar que, bueno, pues detrás de cada noticia hay una gran historia, y sobre todo lo que está pasando. Recuerda que usted es el sensor ciudadano más importante, su comentario, pero sobre todo su denuncia es lo más importante. Así que quédese con nosotros, vamos a arrancar, vamos a iniciar, vamos con los principales titulares de todo lo que ha ocurrido desde la tarde de ayer y hasta este instante aquí en Informativo Turquesa de Radio Turquesa, donde la noticia se vive. Somos la voz de la información. Buenos días.
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0: Continúan temas de escuela y sobre todo en situación de violencia. Le comentamos que ayer en Colima capital se vivieron algunos momentos de pánico. La mañana de ayer jueves al interior de la secundaria Alberto Isaac Ahumada, luego de que un alumno presuntamente amenazara a sus compañeros. El reporte provocó una intensa movilización policiaca en el plantel ubicado allá en Colima capital. De acuerdo con los primeros datos, el estudiante habría lanzado amenazas contra los compañeros, varios de ellos, lo que encendió las alarmas entre maestros y alumnos. Patrullas arribaron de inmediato para tomar el control de la situación. Y bueno, lamentable, encuentran el cuerpo de un hombre flotando en la bahía de Manzanillo. Ayer, el hombre se habría metido a bucear en las inmediaciones del muelle de pescadores, luego apareció flotando. Elementos del ENSAR de la Armada de México acudieron a la zona y sacaron el cuerpo. Para las familias afectadas por los trabajos en el Pozo de Santiago, compartimos las zonas que este viernes 18 de septiembre recibirán apoyo con agua mediante rebombeo, así como los puntos donde se brindará abastecimiento a través de pipas. Le recordamos que para atenderles, la CAPDAN hace este y pone a disposición estos números, el 314-858-3747. También líneas habilitadas para todos, 314-121-7484, 314-143-4460. Vamos a dejar las líneas de comunicación ahí justo en nuestra página de Informativo Turquesa. Le comunico, viernes 18 de septiembre se están realizando estos trabajos del rebombeo y también, bueno, pues estarán en situación de poca agua. Vista del Mar, sección 1 y 2, Valle del Coral, Valle Dorado, Colonia La Cruz, Las Calles, Miguel de la Madrid, 21 de marzo, Moctezuma, Andador, Buenos Aires, Cuauhtémoc, Matamoros, Pipila, Parte Alta, Calle Pino Suárez, Colonia Francisco Villa y Vista del Mar, la sección 3. Y bueno, pues sí, justamente del mismo tema, ante la problemática de este pozo allá en Santiago que está con falta de abasto de agua para esta zona de la ciudad, la CIPON apoyó llevando una pipa con 20,000 litros de agua a los habitantes de la colonia Pedro Núñez. Esto es el objetivo, pues, de apoyar a los manzanillenses ante cualquier contingencia como parte de las acciones que se realizan de forma permanente dentro del programa de Buena Relación Puerto Ciudad. Este jueves, el personal del Centro de Emergencias Portuarias Acipona Manzanillo llevó 20,000 litros de agua a habitantes de esta calle, de esta delegación de Santiago. La entrega se realizó casa por casa como una ayuda ante la falta de agua que enfrentan los habitantes de esta zona habitacional desde el pasado 8 de septiembre. Como han difundido oficialmente los habitantes de la zona, el desabasto se debe a fallas en el funcionamiento del pozo que lleva el vital líquido a los hogares santiaguenses. En este tenor y por indicaciones del director de Acipona, ahí el personal del CEP realizó esta jornada con una pipa capacidad de 20,000 litros. Así que bueno, pues están dando prioridad a apoyar a los manzanillenses en esta relación puerto-ciudad. La disposición de trabajar dentro de las posibilidades de la dependencia cada que la ciudadanía enfrente alguna emergencia sanitaria o social. La Fiscalía General del Estado ejecutó 6 cateos en distintos municipios de la entidad, esto como parte de las acciones permanentes para combatir la delincuencia y fortalecer la seguridad de la población colimense. Los mandamientos judiciales se realizaron del 7 al 13 de septiembre del presente año en los municipios de Villa de Álvarez, Tecomán, Manzanillo. Dichos operativos fueron encabezados por la Policía Investigadora de la Fiscalía General del Estado en coordinación con la Secretaría de la Defensa. Le comento que como resultado de estas diligencias se lograron incautar 39 envoltorios que contenían la droga conocida como ICE, 2 bolsas plásticas con hierba verde y seca en su interior. Derivado de estos cateos fueron detenidos una mujer y 4 hombres. Quedaron a disposición de las autoridades correspondientes para la integración de la carpeta de investigación. La Unidad Estatal de Protección Civil en el Estado, paramédicos del Centro Regulador de Urgencias Médicas, el CRUM de la Secretaría de Salud, brindaron atención a un motociclista que resultó lesionado tras sufrir un accidente sobre la avenida Griselda Álvarez, allá justamente en Villa de Álvarez, a la altura más o menos de la Petatera. De acuerdo con el reporte, el masculino habría caído a la motocicleta a causa de una rama sobre la vialidad y posteriormente fue impactado con un vehículo, quedando pues tendido sobre la cinta asfáltica. Allí paramédicos de la CRUN acudieron al lugar para realizar la valoración, brindar la atención prehospitalaria correspondiente. Posteriormente fue trasladado para brindarle atención médica especializada. El Ayuntamiento de Manzanillo llevó este jueves a la comunidad de La Floreña una nueva jornada de esterilización gratuita para perros y gatos como parte del programa permanente de atención que mediante la unidad móvil Mani recorre distintas colonias, comunidades del municipio para acercar este servicio a las familias. La jornada se realizó en coordinación con Animal Angels con el propósito pues de apoyar la economía familiar, contribuir al cuidado y protección de los animales de compañía, así como la prevención de la sobrepoblación canina y felina. Estas jornadas forman parte de una estrategia integral de bienestar animal que distingue a Manzanillo como el único municipio de Colima que cuenta con un área especializada en esta materia, además de un reglamento municipal que castiga el maltrato, una línea de atención para reportes y un centro de bienestar animal en proceso de construcción. Le comento que para acceder a las jornadas de esterilización, las familias pueden registrar previamente a sus animales de compañía mediante la línea de WhatsApp. Le dejo el número, es 314-157-4411, 314-157-4411. Una vez realizado ya el registro, deberán esperar la programación de Mani en su colonia o comunidad a fin de recibir la atención correspondiente. Y bueno, pues la tarde de ayer el Instituto Colimense de las Mujeres inauguró 3 nuevos puntos violeta en las instalaciones del Instituto Colimense de Radio y Ser TV, sumando ya 192 espacios aliados en todo el estado. Los nuevos puntos se encuentran en el edificio principal de ICER TV, ubicado en Casa de Cultura, en el Foro de TV, en la Piedra Lisa, y a las instalaciones de Radio ICER TV a espaldas de la Diana Cazadora en Villa de Álvarez. Agradecieron, por supuesto, a ICER TV por asumir la responsabilidad social, abrir las puertas de sus oficinas para convertirlas en espacios aliados de mujeres. Desde el Instituto Colimense de las Mujeres comentaron, se seguirá trabajando para que ninguna mujer se sienta sola, para que sepa que hay instituciones que pueden acompañarle, sobre todo para que tengan espacios seguros en los cuales acudir, señaló la titular del Instituto Colimense de la Mujer, Erika Judith Torres Guzmán, en representación de la mandataria estatal Indira Vizcaíno. Se llevará a Tepames la caravana de licencias con 50% de descuento. El objetivo es garantizar un servicio cercano a las familias colimenses. Ahí la Subsecretaría de Movilidad estará brindando descuentos del 50% en licencias de conducir. Dicha caravana iniciará en la localidad de Tepames, en el municipio capitalino, este próximo martes 22 de septiembre. La ciudadanía podrá aprovechar el periodo del 50% de descuento en el costo del trámite de licencia de conducir por primera vez. Permisos para menores de edad de renovaciones. La atención se brindará en Casa Ejidal de Tepames de 9 de la mañana a 4 de la tarde. Los puntos de atención se publicarán en los canales oficiales de la Subsecretaría de Movilidad. Una inversión conjunta de 3.2 millones de pesos. La Subsecretaría de Cultura en el estado, también la Secretaría de Cultura en el Gobierno de México, a través del programa Apoyos a las Culturas Municipales y Comunitarias, otorgarán estímulos económicos de hasta 150 mil pesos a 34 proyectos que contribuirán al rescate, preservación y difusión de las de los saberes ancestrales y prácticas culturales. Ahí entre los proyectos seleccionados que se desarrollarán principalmente durante el año 2027, se encuentran iniciativas que buscan acercar a nuevas generaciones a la práctica, como danzas rituales que se conservan en comunidades, como es el caso de Ixtlahuacán y Quesería, además de talleres de cocina tradicional, bordado, iconografía prehispánica. Desde el Departamento de Culturas Populares, la Administración Estatal está brindando este acompañamiento. Son entonces 34 proyectos seleccionados. La lista completa de los resultados puede ser consultada ahí en las redes de oficiales de Cultura Colima. Le dejamos también la información a través de Informativo Turquesa Manzanillo. La gobernadora Indira Vizcaíno Silva inauguró en una aula de la Universidad de Colima, en el área varonil del Centro de Reinserción Social El Cerezo, en la que se implementará el programa Horizontes de Voluntad, esto por parte de la máxima casa de estudios, donde podrán aprender sobre música, danza, teatro y canto, arte, filosofía, naturaleza. Todo esto les va a ayudar a expresar sus emociones, a convivir y a mirar las cosas desde perspectivas diferentes. La titular del gobierno del estado de Colima resaltó que el objetivo de este espacio es convertirse en una luz de esperanza que devuelva la confianza a los participantes para transmitirla a sus familias y a la sociedad, destacando que el bienestar personal debe incidir también en el de la comunidad. Y estos temas de violencia escolar, ayer se reunieron, una reunión de trabajo con padres de familia para fortalecer la seguridad en los planteles, funcionarios, en este caso atendieron a madres y padres de familia, el secretario de Educación y Cultura Adolfo Núñez González, la subsecretaria de Educación Katia Paola Vázquez Solórzano, sostuvieron una reunión informativa con madres y padres de familia de la escuela secundaria Alberto Isaac Ahumada. Esto con el propósito de atender sus inquietudes relacionadas con los protocolos de atención, escuchar las demandas y establecer acuerdos en favor de la comunidad educativa. La dependencia refiere que en días recientes hubo un caso de riesgo posible violencia en el plantel que circuló ampliamente en redes sociales y que generó alarma en la comunidad estudiantil. Por ello, el titular de la Secretaría de Educación y la Subsecretaría de Educación atendieron directamente las inquietudes de las familias, reiterando que la integridad y la seguridad de las y los estudiantes, así como el personal educativo, pues son prioridad y que el caso está siendo atendido y se le estarán dando seguimiento, el seguimiento que amerita. Tiene solamente parte de la información que le tendremos a ustedes a partir de este momento. Como siempre, la invitación para que se quede con nosotros. Acompáñenos en los próximos minutos de aquí y hasta las 9 de la mañana. Hoy tenemos, por supuesto, invitados especiales, información relevante. Viene más adelante la participación de nuestros corresponsales en el reporte urbano, el reporte vial, Gabriel Sánchez, tema de deportes, por fin. Y gracias a Dios es viernes, Lupillo Hernández. Y bueno, también la grilla política con nuestro compañero Pedro Velázquez. Más adelante en esta mesa de información, Penélope Membris. Allí los controles técnicos de Ray Turquesa, Arnoldo Cabrera, Bernardo Lara, ya en el streaming. Y por supuesto, las líneas directas para su denuncia, 314-170-6757. Vamos nosotros a una primera pausa. Le recordamos, como siempre, pues maneje con mucha precaución, salga con anticipación, prevea por ahí su traslado. Y bueno, pues recuerde que tenemos todavía obras en construcción, así que bueno, pues con mucho cuidado, gracias a Dios, es viernes. Vamos a la pausa, regresamos.
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4: 7:48.
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0: Estamos ya de regreso, 7:52 ya en esta mesa de información. Prelope Membris, un gusto, buenos días.
1: ¿Qué tal? Buen día, un gusto saludarles a todas y todos ustedes el día de hoy. Bueno, pues ya es viernes, al fin, ya lo decíamos desde ayer. Estábamos esperando este momento, ¿verdad? Esperemos que tenga excelentes planes para este fin de semana, que tenga pues muchos espacios para compartir con la familia, tiempo de calidad, pero sobre todo que lo disfrute. Estos días de descanso, que lo pasen muy bien. Y el día de hoy le quiero recordar que nos pueden seguir en las redes sociales. Estamos en TikTok, en Instagram, en Facebook, como Informativo Turquesa Manzanillo. Puede hacer contacto con nosotros. También aquí en la transmisión en el en vivo nos puede dejar sus comentarios y nos pueden mandar sus quejas, reportes, denuncias al 314-121-6780. Lo repito, 314-121-6780. Háganos llegar pues a través de alguna nota de audio, video, fotografía, mensaje de texto, lo que usted perciba en la ciudad y quiera que compartamos en este espacio.
0: Muy bien. Bueno, pues vamos directamente. Le decía yo, gracias a Dios, es viernes y quien lo dice, Lupillo Hernández. ¿Cómo estás? Un gusto saludarte, Lupillo, buenos días.
2: ¿Qué tal, Charlie? Penny, auditorio, muy buen día. Efectivamente, gracias a Dios, es viernes y viernes deportivo. Pues sí, Charlie, también quiero comentarles que decirle a la gente que nos sigue a través del Facebook, pues que también nos siguen en redes sociales las transmisiones en vivo. A mucha gente que nos vea a través de este medio, también mandarles un saludo. Y pues sí, Charlie, pues te traigo lo que es la nota deportiva. Ahora sí, primero viernes botanero y lo que se viene el sábado, Charlie, con un partidazo, un clásico de clásicos. Eso sí, la verdad que mencionarlo, porque cuando juega América Chivas, paralizan el país, entonces y llegan en un buen momento, pero vamos a empezar con lo que es el viernes botanero. Y el Puebla que está jugando muy bien, a pesar de que es un equipo chico, pero muy dirigido por un técnico mexicano, recibe a el Atlante del Piojo Herrera en un partido medio atractivo. Digo medio atractivo porque, como tú sabes, cuando no hay goles son medios atractivos.
1: Claro.
2: Pero pues, a fin de cuentas, no deja de ser un buen partido. El mismo viernes, ya a las 9:00 p.m, allá en Ciudad Juárez, Juárez que no ha ganado, es el único equipo que no ha ganado ya en la jornada 9, y se enfrenta al Tigres, un Tigres que invierte mucho, pero simplemente pues no levanta, así que será un partido también aburrido, Penny, y así será lo que es el viernes botanero. Ya para el sábado sí son grandes partidos atractivos, y a las 5:00 p.m, allá en la Perla Tapatía, el Atlas recibe a los Pumas, un partido que sí se ve interesante.
1: Sí, suena bien.
2: Suena bien, yo creo que sí va a haber goles, ¿eh?
1: Sí, aparte, bueno, pues ahí va a ser en la casa del Atlas.
2: Sí, efectivamente, y la Furia en su casa, ahora sí, a lo Atlas, va a jugar bien el partido, y recordar que el Pumas viene de perder 3-0 con las Chivas, y pues se enfrenta a otro tapatío, y vamos a ver cómo le va. Ya a la misma hora, pero allá en San Luis recibe al Necaxa, partido de media tabla, pero bueno, vamos a ver en qué termina ese partido. Y empiezan los partidos buenos porque Monterrey recibe al Cruz Azul de amigo Gabo, un partido atractivo, la verdad que Monterrey se está levantando, mientras que Cruz Azul pues viene de ganarle al América, pero también comentarles que perdió contra Miami de Lionel Messi en campeón de campeones. Pero de igual, eso no importa mucho, ya que en México son diferentes partidos y será un partido atractivo. Y a las 9:15, Penny, Charlie, el partido, el clásico de clásico, el América
0: 9:15.
2: Recibe a la Chivas allá del Guadalajara.
1: ¿Cómo 9:15? ¿Crees? No, hombre,
0: ya
1: bueno.
0: Ya sabemos quién va a ganar, ¿no?
1: Claro, las Chivas.
2: Las Chivas.
1: Obvio. Claro. Muy bien, Lupillo. ¿Ese partido a qué hora es?
2: A las 9:15 y será por televisión abierta el canal de las estrellas.
1: Excelente.
2: Comentarte, Penny, que en lo que va de todo este torneo del fútbol mexicano, desde la 1 a las 9 jornadas, el América en ninguno de sus partidos jugando en casa ha llenado ese estadio. Está a la mitad, de ahí no pasa. ¿Pero qué crees, Penny?
1: Ya está lleno.
2: Como va a jugar la Chivas, pues les va a llenar el estadio.
1: Claro.
2: Tú sabes, la Chivas donde quiera que va, entonces será un partido, la verdad, muy parejo, muy atractivo, y la verdad van a salir chispas, así que esperemos que las Chivas ganen, Hay que recordar, Penny, que este Rafa Márquez ya hizo su primera convocatoria para la selección mexicana. Ajá. Y otra vez la base son las Chivas. Ahora llevamos 6 jugadores, así que muy bien por las Chivas, el equipo más mexicano. Y pues vamos a ver este partidazo entre las Chivas de mi amiga Penny y el América de mi amigo Charlie. Así que gran partido.
0: Bueno, no sé si quieran de una vez apostar ahí
1: algo. Rivales aquí, apuéstale, Penny, en el apuéstale. Noticiero. ¿Cómo?
2: Apuéstale, Charlie, apuéstale.
1: Ay, Lupillo. A ver, tú apuéstale. No. Para que te cumpla como a Gabriel.
0: Ah, sí, para que pierda.
1: Todavía estamos esperando que pagues esa apuesta, Lupillo.
2: Ah, pero se saca eso al aire.
0: O sea que los de las Chivas no pagan.
1: No, Lupillo.
0: Está bien. Muy bien, pues así entonces la jornada deportiva. A ver, tenemos alineación.
1: Sí, fíjate que está bueno, los nombres que estamos viendo por acá en la imagen. Para la gente que nos sigue en redes sociales lo van a poder observar. Y la convocatoria que hizo Rafael Márquez, que es la primera, ahora dice fecha FIFA septiembre-octubre. En cuestión de los porteros hay 3 nombres: Raúl Rangel, Alex Padilla y Óscar García. ¿Cómo ves, Lupillo?
2: Fíjense que en estos partidos hay un poco de polémica porque uno es español, pero yo creo que es nacionalizado mexicano, ahí no entendí. Es un poco contradictoria la convocatoria de Márquez, pero vamos a ver, ¿eh? A lo mejor este es un chico que está jugando en extranjero, pero es mexicano, y pues es la novedad de esos dos partidos, digo, de esos dos porteros que están convocados por primera vez, y me da gusto, me da gusto que Rafa Márquez empiece con la juventud, que sea algo diferente a lo que siempre se ha jugado, las mismas, así como dicen, vacas sagradas, ya, que entre la juventud y esos dos porteros, pues vamos a verlos cómo responden, pero por lo pronto el portero titular sigue siendo el de las Chivas, que es Rangel, así que muy bien por el Vasco, por Márquez. Ya
1: y qué justo, ya ¿no? Se ha hablado, se ha mencionado que pues también hace falta que entren chicos nuevos, que se preparen para que cuando vengan los mundiales o estos partidos tan importantes estén ya preparadísimos para poder ganar.
2: Efectivamente, sí. Digo, todavía falta para el mundial, pero qué bueno que vaya foleando los jóvenes y no meter los mismos de siempre, porque ya, pues ya la edad va avanzando. Y no es lo mismo lo que corre un joven que lo que corre ya una persona grande, ¿no, Penny?
1: Así es correcto.
0: Bueno, pues así va a estar. Ya ahí igual, aunque no pagues, podemos hacer algún pronóstico. ¿Cuál sería tu pronóstico?
2: Para el partido de Chivas, debo decir que, va a estar bueno, va a haber goles. Y va a ganar
0: el América.
2: Chivas va a ganar. Van a quedar 3-2, va a ganar a Chivas, 3-2.
1: Yo digo...
0: Se mueven muchos.
1: 3-2, dice Lupillo, se me hace mucho también. Sí, también. Yo digo que 2-1.
0: Favor al América.
1: Favor de las Chivas, obviamente Chivas.
0: Lo dejamos de entonces 2-1. Favor al América,
1: ¿va? Tu favor América, yo favor Chivas, Lupillo 3-2.
0: A ver, dice, si pagan entonces.
1: Vamos a ver si es cierto. Bueno. Que cumplen.
0: Perfecto, Lupillo, muchas gracias. Estamos en contacto, oye, nos vamos con... Mande.
2: Charlie, así rápido porque la gente pues nos pregunta también de el domingo. Así rápidamente, la jornada 9 cierra el domingo con Pachuca recibiendo a Tijuana, Toluca recibiendo a Santos y Querétaro a León. Pues así la jornada 9 del fútbol mexicano jornada en este 9. viernes deportivo.
0: Correcto, pues estamos en contacto contigo de todo lo que ocurra de aquí hasta la tarde en punto de las 2, la segunda emisión. Muchas gracias.
2: Saludos, buen día para todos y excelente fin de semana.
1: Buen día, Lupillo, para ti también.
0: Bueno, nosotros vamos directamente a lo que es la, a ponernos a tiempo, ¿no? Vamos al patrocinio de la hora, regresamos. Y bueno, anda en busca de empleo, anda en busca de trabajo. Quédese con nosotros, lo que sigue le va a interesar muchísimo.
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0: Bien, estamos ya de regreso para todos ustedes a través de Informativo Turquesa. Yo les decía, y ahorita, bueno, nos estamos pues aquí acomodando en el estudio, y la verdad es que tenemos invitados muy, muy especiales en esta mañana y traen información muy valiosa, importante, que justo, bueno, pues tiene que ver con el tema de bolsa de trabajo, donde usted en busca de empleo. Bueno, el día de hoy tenemos a representantes de la Secretaría de Marina y la Fuerza Naval del Pacífico. Está con nosotros, el que tenemos el gusto de saludar, es el teniente de navío Uriel Valle Maldonado. Muy buenos días, teniente, buenos días.
1: Buenos días.
0: Y también está con nosotros el día de hoy el teniente de fragata Eduardo Bautista López. Teniente, buenos días.
2: ¿Qué tal? Muy buenos días. Gracias por escucharnos.
0: Muy bien. Bueno, yo les decía, es importante que ustedes pongan mucha atención porque tenemos el día de hoy una misión importante, ¿verdad? Transmitir a todos y dar a conocer pues lo que es esta bolsa de trabajo que es justamente la Fuerza Naval tiene para todos, para todas las personas. Teniente.
1: ¿Qué tal? Buenos días. Sí, venimos promocionando, difundiendo las vacantes. Nosotros estamos adscritos al buque ARM Juárez, pertenecientes a la Fuerza Naval del Pacífico. Es para todos los colimenses, masallinenses y personas de todo el estado que quieran unirse a nuestras filas. Tenemos diferentes vacantes, los requisitos en un momento los decimos. Es una muy buena oportunidad y pues estamos siempre captando personal para servir a México.
0: Muy bien. Teniente Eduardo.
2: Sí, ¿qué tal? Muy buenos días. Pues agradecemos mucho este espacio, ya que nos hace llegar a más personas. La intención, como menciona mi compañero, es poder hacerle saber a la ciudadanía aquí de Manzanillo, sus alrededores, una oferta laboral en la cual pueden desarrollarse profesionalmente, y tenemos diferentes áreas en las que pueden laborar. Los requisitos, como menciona, ahorita los vamos a decir, son requisitos pues creo que todos los manzanillenses pueden conseguir en documentos personales, y con ellos pues pueden iniciar un proceso para poder pues ser parte de esta noble institución que es la Secretaría de Marina, mismos que actualmente aquí en Manzanillo nos encontramos en la Fuerza Naval del Pacífico. Y el día de hoy pues nos dan la oportunidad de dar las vacantes que tenemos en el buque Juárez, un buque pues muy representativo, el buque más moderno con el que se cuenta actualmente y del cual vamos a platicarles de sus características y sobre todo pues las áreas en las cuales pueden laborar estos futuros miembros de la institución.
0: Muy bien, Uriel, platícanos entonces el tema de las características del buque y también las vacantes.
1: Sí, el buque ARM Juárez es la patrulla oceánica de largo alcance, la Pola 101. Este buque desarrolla ejercicios multinacionales. Sí. Justo hace dos meses fue un ejercicio multinacional con armadas de diferentes países allá en Hawái. Hace operaciones en diferentes partes del mundo, en Canadá, Perú, Chile, y los vacantes que tenemos a bordo en nuestro barco, como tal ahorita, son para ingeniero mecánico naval, para peluqueros, lavanderos, servicios de alimentación, técnicos en informática, electrónicos, maquinistas, incluso para trabajos submarinos.
0: Muy bien. ¿Hay que tener alguna experiencia entonces en para este tipo de labores?
1: Sí, se piden conocimientos mínimos en las áreas interesadas en las que esté el personal de cada área en específico, y los requisitos pues son todos fáciles de conseguir como cualquier mexicano.
0: La identificación,
1: sí,
0: la CURP.
1: Dentro de los requisitos como tal es ser mexicano por nacimiento, tener su acta de nacimiento, la CURP, su INE, la cartilla de servicio militar, el comprobante de domicilio, el RFC, así como también el comprobante de la firma electrónica que expide el SAT.
0: Claro.
1: Fotografías a color, certificado de estudios, y en caso de que tengan el certificado de una licenciatura, pues el título y la cédula. Así como una carta de antecedentes no penales.
0: Para poder acceder al tema de la entrevista o la primera vez o llegar interesados, ¿hay que llegar ya con toda esta documentación? ¿Cómo es el proceso, Eduardo?
2: Sí, bueno, el proceso inicia obviamente desde, digamos, esta área, la difusión, el que la ciudadanía sepa que se tienen vacantes disponibles en esa institución. Ahorita actualmente hemos estado haciendo difusiones en diferentes locaciones aquí en Manzanillo, hemos también ido a Tecomán, a lo que son las universidades, Y muchas de las veces la gente pues desconoce, digamos, estas oportunidades. Sí, claro. Y lo que se les hace mención es que pueden acercarse en el domicilio que se encuentra en la avenida Lázaro Cárdenas, número 226, en la Fuerza Naval del Pacífico. Ahí personal de nosotros pasa una revista de lo que son los documentos que ya bien mencionó mi compañero, y se inicia un proceso. Como todo, pues en el caso de la Secretaría de Marina, pues se buscan personales que tengan pues una salud pues buena, que tengan ciertas características físicas de altura, y sobre todo ahorita la parte del índice de masa corporal. Además de también pues contar, como menciona, con conocimientos en un área específica. Partamos de que el personal que entra a la institución tiene una base de conocimientos que tiene que ser formado por nuestra institución. Es por eso que se menciona que tenemos diferentes áreas, como son lavanderos, peluqueros, maquinistas y demás, pero todas esas áreas tienen un tronco común, que es un curso que damos, que es el curso de capacitación para reclutas de la Armada de México, en el cual se da toda esa base. Es por eso que muchas veces pensamos que un marino solo es el que va, navega y demás, pero la parte de que existen muchos servicios o muchas áreas en las que laboran, esa es lo que nosotros venimos a también hacer difusión, de que hay gente que trabaja en una cocina, es militar, pero trabaja en una cocina, la preparación de alimentos, la administración de los mismos, la gente que se encuentra en las máquinas, que está dando mantenimientos, todo ese tipo de actividades, pues se van aprendiendo durante el tiempo que van laborando. Y como menciona, no es necesario que una persona tenga el conocimiento específico. Ajá. Nosotros estamos dando capacitación constante para que obviamente desempeñen su trabajo con la mayor seguridad.
3: Y sobre todo adecuado, ¿verdad?
2: Es correcto.
3: En este sentido. Hablando de un buque, ¿qué es lo que le espera? Digo, es estar dentro de y también pues viajar, regresar, ir, venir, el tema que se tiene.
2: Claro, como menciona, es un buque patrulla oceánica de largo alcance. Pues nuestras misiones son realizar vigilancia en lo que son los litorales mexicanos.

0: multinacionales con países hermanos, países aliados en diferentes partes del mundo. Ya lo mencionó mi compañero, hemos tenido la fortuna de poder ir a Norteamérica, Canadá, Estados Unidos, Sudamérica, Chile, Perú, y actualmente tiene poco más de un mes que retornamos de las islas de Hawái, donde desarrollamos el ejercicio multinacional RIMPAC 2026. Aproximadamente 30 naciones participaron en el mismo, y es una experiencia que creo yo puede ser muy atractiva para todos aquellos que quieran unirse con nosotros.
1: Uh-huh. En este caso, de algunos otros requisitos, ya hablábamos también de temas físicos, ¿no? Tener buena salud y disposición, por supuesto, para estar, temas de edad, temas de género.
0: Sí, precisamente ahí en el caso del personal que gusta entrar, digamos, en la escala jerárquica como marineros, que digamos es el inicio de tu carrera. Ajá. Pues la edad mínima es 18 años, y ahí la escolaridad estamos pidiendo que tengan ya concluida la secundaria.
1: Okay.
0: En el caso ya de mayores grados, que en este caso se le da un grado de teniente de corbeta a una persona que ingrese con una licenciatura, pues es una mayor oportunidad, digamos, en la escala jerárquica, pero pues igual es el inicio de su carrera.
1: Claro.
0: Se le da esa, digamos, oportunidad por tener ya una carrera, no necesariamente que haya sido estudiada en uno de los planteles educativos que tenemos en la institución. Pues, actualmente tenemos personal que es de extracción civil, que tiene una carrera acorde al servicio que requiere la institución, y se le da esa jerarquía.
1: De repente a veces se ocupa un poco de vocación o pasión.
0: Claro.
2: Sí, debe ser pues mucha vocación, disciplina más que nada. Y estar, pues es un trabajo que se siente el orgullo por ser mexicano, por servir a la patria. Y pues con las ganas de ser muy emotivo, ser capaz, ser un orgullo para su familia, para sus familiares, sus amigos. Y es una muy buena oportunidad porque hay mucho perfil para seguir creciendo dentro de la misma Armada. Hay muchas oportunidades, el seguro médico es uno de los beneficios que tenemos.
1: Sí, también, pero el tema de prestaciones, ¿no? Que a veces es lo primero, ¿no? El tener la seguridad, luego el tema de salud, el quizá poder de estas prestaciones que pues no solo benefician al trabajo, sino también a la familia, ¿verdad?
2: Así es, sí. Es uno de los grandes, pues... beneficios que se tienen al ser parte de las Fuerzas Armadas, poder tener servicio médico integral de primer nivel para los familiares.
1: Y bueno, también preguntarles cómo andamos en el tema de sueldos, de pagos.
0: Bueno, ahí en
1: bueno, ahí sí les va a llegar la quincena,
0: ¿verdad? Sí, claro. Sí, yo claro. Creo que es algo que tenemos.
1: Porque pues luego, bien. La verdad, hay pues todavía lastimosamente hay ¿qué pasa? Es que tema de prestaciones, tema de
0: sí, actualmente pues el sueldo es bastante competitivo, digamos comparándolo con algunas otras empresas, un sueldo yo creo que bastante atractivo. Tenemos también el fondo de vivienda, tenemos también prestaciones, y en el caso que menciona, yo creo que el hecho de poder tener un servicio médico integral, uh-huh, y también poder generar una antigüedad y llegar a tener una pensión con un servicio activo de 20 años, pues creo que también es algo muy atractivo. Una persona que ingrese, digamos, a los 18 años, uh-huh, a los 38 años ya pudiese estar retirándose y percibir una pensión y continuar con su servicio médico integral.
1: ¿Cuál es la edad máxima para poder entrar?
0: Actualmente, hasta los 40 años, siempre y cuando el elemento entre con un doctorado. Eso también le da una jerarquía mayor, que sería ser teniente de navío.
1: Que ya tiene también la oportunidad por la edad de ver, pues,
0: claro,
1: de hecho una carrera, ¿no?
0: Claro, esa es la oportunidad. La edad mínima de 18 años y la máxima hasta los 40 años, pero con esa característica de que cuente con estudios a nivel doctorado.
1: Importante.
0: Normalmente, digamos, en el caso de una persona que cuente con bachillerato únicamente, tiene hasta los 30 años para poder llevar sus papeles e iniciar su proceso. Eso derivado de que puede hacer una carrera en la Armada y pues pueda tener pues cierta edad para poder retirarse.
1: Claro, exactamente, un buen punto. Entonces, nos repiten las vacantes para todas las personas que nos están escuchando, los que nos están viendo, hay vacantes justamente en la Fuerza Naval del Pacífico para poder acercarse. También es aquí en Las Brisas, ¿verdad?
0: Sí, es en la avenida Lázaro Cárdenas, número 226, pasando lo que es la glorieta, ahí se encuentran las instalaciones de la Fuerza Naval del Pacífico.

0: específico. Y como le comento, ahí estamos, pues
1: tiene que llegar y decir, bueno, vengo a traer mis papeles, claro, postulación de empleo,
0: Actualmente sí. Lo que hemos logrado es hacer una buena difusión con los jóvenes, con los manzanillenses, en las diferentes localidades que le mencioné, plazas, mercados, y muchos de ellos en ese momento se les da esas pues guía para que puedan llevar sus documentos y obviamente el seguimiento para poder apoyarlos. Muchas de las veces pues tenemos ese miedo, ¿no? Decir, bueno, voy a ir y ¿qué va a pasar? Claro. ¿Me van a atender? Claro que sí, estamos ahí todos prestos para poder darle seguimiento a su proceso y obviamente la intención es que puedan poder ingresar y incrementar los números en las filas de la institución.
1: Así es. Teniente Uriel, entonces, vamos a recordarle las vacantes, claro. Importantes.
2: Sí, las vacantes que contamos a bordo del buque RM Juárez es maquinista, ingeniero mecánico naval, para trabajos submarinos, para peluquero, peluquera, no hay distinción de género, sí, para
1: bien.
2: Los dos.
1: Ah, muy bien.
2: Peluquero, lavandero, servicios de alimentación, electrónicos, así como técnicos en informática.
1: Allí en este tema de trabajos submarinos, ¿a qué hace referencia?
2: Es más que nada como los trabajos de un buzo. Es para, ya estando a bordo de la unidad, pues es para estar revisando lo que es la obra viva, lo que es el casco del buque. Asimismo tienen diferentes capacitaciones ellos, después se les pueden...
1: También adecuados a la labor, ¿verdad?
2: Así
1: en este
2: es.
1: Caso. Entonces, en algunos, pues obviamente un poquito de experiencia.
2: Sí.
1: Y posteriormente ya se adecua el conocimiento a...
2: Es con una experiencia mínima en el área que se van a desarrollar y pues la capacitación es constante ya a bordo de las unidades, del buque en este caso, así como la oportunidad para poder ascender conforme vaya pasando el tiempo de servicio.
1: Pues buenas oportunidades para toda la gente que nos escucha, anímense, recuerden que puede ser hombre o mujer también, ¿verdad?
2: Sí,
1: en
2: claro,
1: este caso,
2: claro.
1: No importa, no hay distinción, lo importante es de que, bueno, si usted en estos momentos pues tiene estos conocimientos, un poco de experiencia, tiene cursado pues desde secundaria hasta doctorado, bueno, pues puede acercarse a la Fuerza Naval del Pacífico, ahí en Las Brisas. Vamos a repetir de manera rápida, teniente, los requisitos que hay que llevar, que son, bueno, pues lo básico.
2: Claro.
1: Un tema de documentación.
2: Sí, como tal es el acta de nacimiento, la CURP, la cartilla de servicio militar, el comprobante de domicilio, es importante que no sea mayor a 3 meses, el RFC, exhibida por el SAT, el comprobante también de la firma electrónica, 2 fotografías recientes, tamaño infantil a color, certificado de estudios con los que cuente el interesado, en caso de que se tenga una licenciatura, pues copia del título y de la cédula profesional, así como una carta de antecedentes no penales.
1: Muy bien, que luego a veces, bueno, tardan un poco, ¿no?, en el tema de los documentos. En el caso del SAT, quien no la tenga, pues tiene que sacar la cita y
2: sí,
1: todo este tipo de cosas. En el caso de la carta de antecedentes no penal, no sé, antes tenía que ir hasta Colima, pero ahorita creo que aquí ya en kiosco, ¿ah?
0: ¿Eh? Así es, digamos, ahí en el caso de esos documentos que son, pues un poco tardados, uh-huh, se está dando, pues digamos, la oportunidad de poder iniciar su proceso y poder llevar pues los documentos.
1: Pueden llevar lo más básico, ¿no?
0: Sí, obviamente con que tengan el registro de que tienen su cita ante el SAT o que están en proceso, con eso nosotros podemos poder comenzar, ya que entendemos que pues todos esos documentos pues pueden llegar a tener alguna temporalidad en que los generen.
1: Excelente, excelente. Pues algo más que les gustaría agregar, teniente Raúl, teniente Eduardo, al respecto.
0: Invitar a los jóvenes, a los hombres, mujeres de Manzanillo que quieran ingresar a la Armada de México, a la Fuerza Naval Pacífico en el buque Juárez, pues que estamos ahí listos para recibirlos y también pues mencionarles que es una oportunidad muy importante, es una carrera en la cual pueden desarrollarse y pues que es un lugar en el cual puedes tener muy buenas oportunidades.
2: Sí, sí, vamos a dejar un teléfono para solicitar información a todo aquel que esté interesado. El teléfono es 314-33-43-95-5. Repito, 314-33-43-95-5.
1: Muy bien, ahí está la línea. Y de igual manera, bueno, pues se puede checar la entrevista a través de nuestra página informativa turquesa. La estaremos dando ahí en nuestra página en Facebook. También repetimos, replicamos la información. Lo importante es que usted, bueno, pues aproveche esta gran oportunidad. Oportunidad hasta de por vida, ¿verdad? Importante.
0: Sí, eso es lo que mencionaba, que es prácticamente un proyecto de vida. Puedes iniciar muy joven. En el caso de nosotros, pues 18 años ingresamos a la Escuela Naval.
1: ¿Cómo les ha ido?
0: No, pues bastante
1: orgullosos, ¿verdad?
0: Sí, yo creo que sí, muy bien. Una muy buena oportunidad y como menciona, es básicamente un proyecto de vida. Y pues bueno, yo ya 14 años en la institución, aquí mi
2: 13 años.
1: Ya se van a jubilar.
2: Ya 7 años.
0: Pues falta poco.
1: El tiempo se va rápido.
2: Pasa muy rápido.
1: Pues qué bueno.
0: Sí, muy muy felices y pues bueno, compartir, ¿no?, esta pues experiencia.
1: Claro.
0: Y sobre todo pues invitar nuevamente a que vayan, y sobre todo que tenemos ahí esa disposición de poder guiarlos. Y pues que mucha de la gente también es algo, su sueño también, ¿no? Poder ser parte de
1: y ahora es una gran oportunidad.
0: Claro, tenemos, pues yo creo que bastantes vacantes y hay una oportunidad para muchos colimenses y también para algunos otros que no se encuentren aquí en el estado de Colima, pues tenemos la oportunidad de poder hacer las gestiones para que puedan en su lugar, en el mando más cercano, pues iniciar su proceso.
1: Eso. ¿De qué hora a qué hora pueden acudir con sus documentos, pueden acercarse personalmente allá o pueden marcar horarios?
2: Desde las 8 de la mañana hasta las 4 de la tarde estamos atendiendo al público en general.
1: Allá en Las Brisas.
2: Así es
0: correcto.
1: Muy bien. Y la línea telefónica pues funciona también.
2: Sí.
1: En mismo horario.
2: Claro que sí.
1: 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Anótelo muy bien, o si conocen también a alguien, ¿verdad?
0: Claro.
1: Algún familiar, recomiéndele, ¿sabes qué? 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Nosotros en Radio Turquesa, bueno, pues tenemos el gusto el día de hoy de poder participar junto con ustedes en informar. La verdad es que el trabajo dignifica la vida, y qué mejor si lo haces con orgullo a tu país. Pues muchas felicidades, teniente, es un gusto que nos hayan acompañado.
2: Muchas gracias.
1: Por supuesto, con los micrófonos abiertos para cualquier tema de difusión y sobre todo más cuando es para poder apoyar a la ciudadanía.
0: Sí, muchas gracias y agradeciendo este espacio para poder llegar a más gente.
1: Muy bien, es el teniente Eduardo y el teniente Raúl de la Fuerza Naval del Pacífico aquí a través de Informativo Turquesa. Pues aproveche, hay vacantes. Nosotros vamos a una breve pausa comercial, ya es viernes, regresamos con más de los temas, más de la información. 8 de la mañana, 23 minutos, viernes 18 de septiembre. ¿Cómo le pinta esta mañana? Una mañana nublada en el puerto de Manzanillo. Vamos a la breve pausa, regresamos.
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6: 8:24, 26 grados.
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0: De regreso, seguimos con más de los temas de la información para todos ustedes a través de este espacio. Y bueno, la verdad es que hay que acercarse a la Fuerza Naval del Pacífico.
1: Sí, así es, efectivamente, la verdad que hay vacantes muy interesantes, muy buenas, ya lo compartían aquí pues los compañeros que asistieron justo, y la verdad que pues son muy buenas oportunidades de seguir creciendo, de seguir preparándose profesionalmente. Y la verdad también en el tema de los requisitos, la verdad que se ha cambiado bastante, ya se ven un poco más, pues ¿cómo se puede decir? Ya no hay tantas limitaciones, tal vez antes sí lo había un poquito más, pero ahora en esta ocasión pues sí, ha cambiado. Y mira, las áreas en las que se está solicitando pues el apoyo, ¿no? Donde están estas vacantes, que es la licenciatura en psicología, técnico en informática, electricista, conductor de automóvil, frigorífico y servicio general de mantenimiento a instalaciones, pues la verdad que creo que hay muchas personas capacitadas aquí en el municipio que puedan ingresar. Recordarle que los horarios de atención son de lunes a viernes de 8 de la mañana a 2 de la tarde, ahí en las oficinas del Centro de Capacitación y Adiestramiento Naval Operativa del Pacífico, dentro de la Sexta Región Naval en Las Brisas. Esto es la glorieta de Las Brisas, al fondo. Y bueno, pues son realmente los requisitos básicos que todos como mexicanas, mexicanos tenemos. Se está solicitando nada más que pues sí tengan la nacionalidad mexicana, 18 años cumplidos, en caso de hombres medir 1.63 metros de altura mínimo, en caso de mujeres 1.55, y bueno, pues estar apto, ¿no?, completamente para los exámenes médicos, clínicos y el perfil psicométrico, que es el de la personalidad. Entonces, bueno, pues ahí están las opciones, ahí está el número, también lo tenemos por allí, donde vamos a estar compartiéndolo, es 314-33-439-55, si quieren solicitar información. Igual esto lo vamos a compartir directamente en nuestra página en Facebook de Informativo Turquesa Manzanillo.
0: Muy bien, perfecto. Pues ahí está la recomendación. Deje su denuncia, hay una línea directa de
1: así
0: denuncia.
1: Así es 314-121-6780. Y también quiero comentarles que hay otro aviso por parte de CAPDAM para el próximo lunes 21 de septiembre, debido a trabajos de reparación de fuga en la línea de 16 pulgadas, el servicio de agua potable va a estar presentando afectaciones en algunas colonias y zonas. Le comparto cuáles son: San Carlos 1, San Carlos 2, Loma Alta, Lomas de Gregorio, La Primavera, parte alta de Tapexles Centro, el barrio 2, 3, 4 y 5, Soleares, Fraccionamiento Gaviotas y la zona industrial de Tapexles. El corte iniciará a las 12 de la medianoche. Y bueno, pues se pretende que se restablezca aproximadamente en 36 horas. Así que prevénganse, todas estas colonias que acabo de mencionar. Esto es para el próximo lunes 21 de septiembre.
0: Muy bien. Bueno, pues ahí está la información. Y bueno, pues comuníquense nosotros. ¿Qué tal este viernes nubladito?
1: Pues amaneció bastante nublado, tronando y todo. Digo, no ha caído agua aún, pero pues se pronostica, ¿no?, que sí llueva el día de hoy.
0: Fin de semana, ¿no? Entonces, la verdad es que está un poco más intenso que algunos.
1: Ha habido mucho calor ayer, no sé si lo notaste, hombre, pero estaba sofocadísimo.
0: Más
1: todo.
0: Que muchos días, ¿eh?
1: Sí, mucho más que otros días. Y es que está increíble, o sea, se sentía el bochorno, ¿no? Muy feo. Entonces, ojalá nos llueva bastante, que el cuetero del puerto deje que llueva, por favor, para que pues se refresque un poquito la tierra, la ciudad, y todos podamos disfrutar. Muy vamos bien, a las condiciones clima. Del clima, justo. Ajá. Vamos a las condiciones del clima y volvemos con ustedes con más temas, más información importante para ustedes.
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4: El Servicio Meteorológico Nacional de la CONAGUA le informa el pronóstico del tiempo. Para hoy 18 de septiembre de 2026, un canal de baja presión, una vaguada a niveles altos de la atmósfera y una masa de aire frío sobre el Golfo de México originarán lluvias puntuales intensas en zonas de Veracruz, Oaxaca, Tabasco y Chiapas, así como chubascos y lluvias fuertes en zonas del noreste, oriente y sureste mexicano, incluida la península de Yucatán, Asimismo, prevalecerá el viento de componente norte, con rachas de 50 a 70 kilómetros por hora, en el Istmo y Golfo de Tehuantepec. Simultáneamente, canales de baja presión al interior de la República Mexicana, una vaguada a niveles medios y altos de la atmósfera, e inestabilidad atmosférica, ocasionarán chubascos y lluvias fuertes a puntuales muy fuertes, con descargas eléctricas en el noroeste, norte y sur del territorio nacional. Por otra parte, el monzón mexicano y una vaguada a niveles altos de la atmósfera sobre el noroeste de México, además de inestabilidad atmosférica, propiciarán lluvias fuertes a muy fuertes, descargas eléctricas y rachas de viento en Chihuahua, Durango, Sinaloa y Nayarit, así como chubascos en Sonora. Finalmente, continuará el ambiente caluroso a muy caluroso en el norte del territorio mexicano, estados del litoral del Pacífico y la península de Yucatán, prevaleciendo la onda de calor en Durango y Sinaloa.

0: De la mañana con 4:34 minutos, justo pues el momento para que usted, bueno, pues llame, se comunique con nosotros el día de hoy, a quien, bueno, pues agradecemos vamos ahorita un momentito más a tener, bueno, pues esta entrevista, porque vamos a hablar de temas importantes que tienen que ver con el cáncer infantil. Y bueno, estará con nosotros la doctora Carla López Quesada. Ella es hematóloga pediatra adscrita al ONOCREAN, esto en el Hospital General de la Zona Número 1 en el IMSS en Colima. Entonces, ahorita, bueno, vamos a tener la entrevista, vamos a estar haciendo contacto justamente para, bueno, pues, darle a conocer estos temas importantes. Mientras tanto, bueno, pues vamos vamos en lo que hacemos el contacto. Vamos,
1: sí, hay que hacer un anuncio también para todas las personas que nos están escuchando en este momento. Hay una alerta por parte de la SEIDUM, donde, bueno, pues la Secretaría de Infraestructura, Desarrollo Urbano y Movilidad les quiere recordar que este sábado 19, domingo 20 y lunes 21 de septiembre habrá cierre total nocturno en el tramo carretero La Salada. Recordemos que es parte de las obras del corredor logístico Colima-Manzanillo. Se cerrará desde las 12 horas de la medianoche y hasta las 5 de la mañana durante estos días, sábado 19, domingo 20 y lunes 21 de septiembre. Y bueno, pues pueden tomar algunas vías alternas para poder evitar este cierre total.
0: Muy bien, parece que ya estamos listos con la comunicación. Es la doctora Carla López Quesada, hematóloga pediatra adscrita al ONOCREAN, el Hospital General de la Zona 1 en el IMSS en Colima. Doctora, ¿cómo está? Un gusto, buenos días.
2: Hola, buenos días. Muy bien, gracias. Muchas gracias por la invitación y por el espacio que nos dan para hablar de este tema tan importante.
1: Doctora, y justo es un tema esencial que el día de hoy, bueno, pues usted viene a bien a compartirnos, a hablarnos sobre el cáncer infantil y los signos de alerta que pueden cambiar una historia. Pero me gustaría que nos compartiera, para iniciar este tema, ¿qué es el cáncer infantil y cuáles son los tipos que se presentan con mayor frecuencia?
2: Sí, mira, el cáncer infantil comprende muchísimas enfermedades, ¿no? Tiene como característica que hay una célula que sufre, pues, una mutación durante su desarrollo, y esto, pues, le da la facilidad de que crezca de manera descontrolada, algo que nuestro cuerpo ya no puede controlar. Entonces, eso, pues, nos puede provocar cáncer en cualquier parte de nuestro cuerpo. En los niños y adolescentes, lo más común son las leucemias agudas, que es el cáncer en la sangre, seguido de tumores del sistema nervioso central o tumores cerebrales. Pero podemos tener muchos otros tipos de cáncer, como el retinoblastoma, que es el cáncer en el ojito, tumores en el hígado, en el riñón, tumores en los huesitos o cualquier otro tipo de tumores sólidos. A diferencia, pues, de los adultos, estos tipos de cáncer evolucionan de manera muy rápida. Entonces, por eso es importante estos espacios para darles información sobre las señales de alerta para poderlo detectar de manera temprana.
0: Sí, sí. Bueno, quien debe estar alerta, pues, son definitivamente madres, padres, personas que están a cargo de estos pequeños. Doctora, ¿cuáles son o cuáles serían los principales signos o síntomas de alerta, sobre todo para estas personas que están cerca, que están a cargo de los niños, madres, padres, pero que no deben dejar pasar?
2: Así es, todos los que tenemos contacto con niños, ya sean papás, abuelitos, tíos, cuidadores principales, incluso maestros o quienes están a cargo de guardería, es importante que conozcan todos estos signos y síntomas de alarma. Estos síntomas suelen ser muy inespecíficos, pero su conjunto son los que nos hacen sospechar que hay algo mal en los niños. Por ejemplo, la fiebre, ¿no? Generalmente suele ser una fiebre que no tiene una causa explicable. O sea, un niño que no tiene síntomas de infección, pero que tiene fiebre, suele ser una fiebre de bajo grado, a lo mejor un piquito al día. Puede ser una fiebre que a lo mejor no es todos los días, un día sí, un día no, dos días sí, un día no, pero al menos 4 días a la semana. Y a diferencia de la fiebre por infección, que la fiebre por infección suele ser una fiebre de alto grado, de difícil control, esta suele ser como que de bajo grado, ¿no? Suele aparecer a lo mejor nada más una vez al día. Hay algunos otros síntomas, como por ejemplo el dolor de huesos o de articulaciones, el crecimiento de los ganglios del cuello, que son bolitas, que normalmente se nos inflaman cuando tenemos algún proceso infeccioso, pero que a diferencia, que cuando hablamos de cáncer son bolitas que crecen, no duelen y que ya no se quitan, que en lugar de quitarse siguen creciendo, ¿no? Y pueden estar en el cuello, en las axilas, en las ingles. Podemos tener también crecimiento abdominal, pacientes que se les empieza como a abultar el abdomen y que no necesariamente es porque sean gorditos, sino por el crecimiento de estos órganos a nivel abdominal. También los sangrados inexplicables, como sangraditos de la nariz, sangrados de las encías, o lo más común es que presenten moretones en extremidades o en el cuerpo de manera inexplicable. Hablando, por ejemplo, del sistema nervioso central, podemos encontrar niños que empiezan con dolor de cabeza, que en algunas ocasiones les causan el vómito, o alteraciones de algún sentido, como alteraciones del equilibrio, niños que se empiezan como a caer de lado, o alteraciones en la vista. Y algunas veces, no sé si han escuchado hablar del reflejo del reflejo de ojo rojo. Cuando tomamos una foto con flash, lo normal es que nuestros ojitos se vean rojos. Si perdemos ese color en uno de nuestros ojos, también nos indica pues que a nivel de la retina podemos llegar a tener un tumor.
1: Muy bien. Doctora, y bueno, pues una pregunta crucial, importante. ¿El cáncer infantil sí se puede prevenir?
2: No como tal. El cáncer infantil, a diferencia del cáncer en los adultos, que hay ciertos tipos de cáncer en los que ya se conoce una causa, ¿no? Por ejemplo, el cáncer de pulmón asociado al tabaquismo, el cáncer cervicouterino asociado a la infección por VPH, que ahí sí podemos hacer estrategias para prevenirlos. En el cáncer infantil no. O sea, el cáncer infantil no hay una causa específica que nosotros podamos quitar para que el niño no tenga cáncer. O sea, simplemente pues es una alteración que en algún momento de su vida presenta y que le provoca que tenga esta o que desarrolle la enfermedad. Entonces, por eso son importantes las detecciones oportunas y las campañas en las que se les explica a los papás o a los que tienen contacto con niños cómo detectarlo. Sí, entonces lo principal es estar viendo a nuestros niños, conocer a nuestros niños y mantener sus revisiones médicas constantes, su control de niños solo. Y si llegamos a detectar algo anormal, pues acudir de manera oportuna a la unidad, ya sea a la unidad de medicina familiar, a pediatría, para poder iniciar el estudio y poderlo referir de manera oportuna.
0: Qué importante. Sobre todo, doctora, es importante acudir al médico desde las primeras señales.
2: Así es muy importante acudir desde las primeras señales, porque en estas enfermedades el tiempo es fundamental. El cáncer en los niños suele aparecer y evolucionar de manera muy rápida. Entonces, un diagnóstico oportuno y un inicio de tratamiento oportuno nos mejora muchísimo la sobrevida y nos disminuye las complicaciones en estos pacientes. Entonces, el objetivo pues es ese. En cuanto nosotros vemos un signo de alerta, acudir con nuestro médico inicia el abordaje, hace la referencia oportuna para que llegue ese niño con nosotros, poder hacer un diagnóstico de manera temprana y dar un tratamiento también de manera temprana. Y todo esto pues va a mejorar las posibilidades de recuperación y nos va a disminuir las complicaciones en nuestros pacientes.
1: Doctora, ¿y cómo es el proceso? ¿Qué hace el IMSS cuando ya hay alguna sospecha o diagnóstico de cáncer en una niña o en un niño? ¿Cómo es el proceso?
2: El IMSS ya cuenta con lo que es una estrategia especializada mediante los centros de referencia estatal para la atención del niño y la niña con cáncer, que son los OncoCrean. Hablando específicamente de nuestro estado, el OncoCrean se encuentra aquí en Colima, en el hospital, en el HGZ1 de Villa de Álvarez. La finalidad de este centro, pues, es acercar esta atención especializada a todos los niños, ¿no? Hace, pues, no muchos años, los niños que tenían una sospecha de cáncer, un diagnóstico de cáncer, tenían que ir a grandes centros de atención como Guadalajara, Ciudad de México, Monterrey. Entonces, lo que el IMSS hizo es crear estos centros que son los OncoCrean para que en cada estado, para que estos niños tengan un acceso más fácil y más directo. Entonces, cuando tenemos una sospecha de cáncer infantil, lo ideal es ir con nuestro médico familiar y el médico familiar de manera directa refiere al OncoCrean para que los niños sean valorados por un especialista.
0: Doctora, avanza la tecnología, la medicina, ¿qué avances, sobre todo ahí en el Instituto Mexicano del Seguro Social, se tienen actualmente en este tema de atención al cáncer infantil?
2: Sí, mira, principalmente es la creación de estos OncoCrean. Uh-huh. Actualmente tenemos 36 OncoCrean en el país y uno de ellos pues el que está ubicado aquí en el estado. Uh-huh. Y también se ha fortalecido lo que es la telemedicina, los protocolos homologados y la atención de complicaciones. Esta comunicación entre los 36 OncoCrean nos sirve porque cuando tenemos uno de nuestros niños necesita, no sé, alguna cirugía muy especializada que, por ejemplo, aquí no podemos hacer, pues ya la comunicación es directa y ya es mucho más fácil ese envío y ese inicio de tratamiento.
0: Importante.
2: Y bueno, sí, se ha demostrado que, o al menos este año, ya el IMSS informó, pues que sí hubo un avance y una mejora en la sobrevida. Sí, ya más del 80% de nuestros niños con cáncer se logran curar.
0: Doctora, y de acuerdo a su experiencia o estadísticas que hay, bueno, en esta etapa de crecimiento de las infancias 0 a 12 años, ¿cuáles son las edades o cómo estamos en el parámetro de edades referente al cáncer infantil?
2: La verdad es que el cáncer infantil puede aparecer a cualquier edad. Sí, hemos tenido niños desde menos de un año hasta adolescentes. No hay como que una edad específica. Uh-huh. En la que los niños estén como más susceptibles a desarrollar algún cáncer.
0: Pero hay una gran afluencia.
2: No necesariamente. O sea, bueno, depende del tipo de cáncer. Por ejemplo, sí, los neuroblastomas o retinoblastomas en niños pequeños. Pero hablando específicamente de la leucemia, que es el cáncer infantil más frecuente, puede aparecer a cualquier edad.
0: Correcto.
1: Y doctora, bueno, pues, ¿cuál sería la principal recomendación para las familias en este tema de la observación y la prevención?
2: Lo principal es conocer a nuestros niños, ¿sí? Que nosotros conocemos muy bien a nuestros hijos y estamos atentos a los cambios, podemos detectarlos de manera oportuna y sobre todo que si ya detectamos un síntoma, no hay que esperarnos a que ese síntoma avance o esperar a ver si ese síntoma se quita. Lo ideal es buscar atención médica. ¿Sí? Entonces, si tenemos un niño que tiene fiebre persistente sin causa aparente, que está perdiendo peso, que se nos está poniendo pálido, que de repente ya no quiere jugar o ya no tiene esa misma condición física que antes tenía, crecimiento del abdomen o de bolitas, pues sí es muy importante de manera oportuna acudir a valoración, puede ser a su unidad de medicina familiar para que tenga una evaluación médica oportuna.
0: Muy bien. Doctora, pues agradecerle esta información valiosa, por supuesto, para toda la ciudadanía, para todas las personas, en tema de prevención, en tema de estar atentos justamente a las infancias. Y bueno, pues le agradecemos mucho, doctora, el día de hoy su participación importante.
2: Muchas gracias a ustedes también por el espacio que nos dieron para compartir esta información. Los invitamos también pues a seguir las redes sociales oficiales de Incolim en Facebook, en Instagram y en X. Ahí nos pueden encontrar pues como Incolim y a compartir también esta información, sobre todo con quienes tienen contacto con niños. Uh-huh. Para que más personas conozcan cuáles son los signos y síntomas de alarma y poder detectar de manera más oportuna este tipo de enfermedades.
0: Importante. Muchísimas gracias. Bueno, pues es la doctora Carla López Quesada, hematóloga, pediatra adscrita al OncoCrean en el Hospital General de Zona Número 1 del IMSS en el estado, en Colima. Muchísimas gracias. Un abrazo, doctora. Muy amable.
2: Gracias, igualmente.
1: Gracias, doctora. Buen día.
0: Vamos a una pausa. Nosotros regresamos. Hay una línea directa de comunicación. Su denuncia, su comentario son tan importantes.
1: Así es, el número es 314-121-6780. Háganos llegar sus quejas, reportes, denuncias y con gusto lo externamos en este espacio. Vamos a una pausa, regresamos.
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6: 8:49.
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4: 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En pleno apogeo de la gira Purple Rain, Prince hizo algo que parece una broma. Durante un concierto en Syracuse en 1985, interrumpió su repertorio para interpretar Yankee Doodle, una canción tradicional estadounidense que prácticamente todos conocen desde la infancia. Y no fue un ensayo ni un accidente. Prince realmente la incorporó al espectáculo porque, aparentemente para él, hasta en la cima del funk había espacio para una canción escolar.

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5: Bien, ya 8 de la mañana. 8 de la mañana, 53 minutos. Continuamos una mañana nublada aquí en el Puerto de Manzanillo, así que bueno, pues lo más seguro, y de acuerdo a lo que se está dando a conocer por el Servicio Meteorológico Nacional, en este fin de semana, bueno, pues habrá lluvias. Así que bueno, vayas previniendo, meta la ropa, ¿qué más?
6: Sí.
5: ¿Qué otra cosa?
6: Y temas pues sus mascotas también, no las dejen afuera, en la calle, en la cochera. Procuren que tengan donde cubrirse, y si ven algún animalito en la calle, pues también
5: hay no que saque la basura paso. Hasta que no pase el...
6: También, no hay que sacar la basura, por favor. Oigan, y bueno, el día de ayer tuvimos esta proyección que les habíamos estado compartiendo, platicando, y fue una tarde de cine y café, y una proyección de 2 cortometrajes muy bonitos, producidos por una querida amiga, Magnolia Orozco, que ella es de aquí de Colima, de la ciudad de Colima capital. Y bueno, pues ya tiene mucho tiempo viviendo, radicando en Ciudad de México, trabajando allá con algunos estudios. Sin embargo, ahora, bueno, pues nos visitó, estuvimos por acá en la tarde de ayer, pasándola muy bien ahí en Coffee Moment, que como saben es café de canoas, completamente orgánico, delicioso, riquísimo, artesanal. Y tuvimos dos proyecciones, un corto que se llama Al Final Nosotras, que es de la directora Romina Aguilar. Es un corto muy bonito, tiene este núcleo del tema de cómo se relacionan las mamás con las hijas, ¿no? Y cómo se convierte en algo generacional, a lo mejor implícitamente, que no nos damos cuenta de que, por ejemplo, pues si tu mamá fue muy fría contigo, luego tú eres también fría o desapegada de tus hijos. Y entonces es como esta cuestión, ¿no? De romper este, pues, como herencia generacional que se lleva a cabo. Y también hay otro corto que también ha participado ya en algunos festivales en varios estados, incluso fuera del país, que se llama Amare, es del director Balam Toscano. Este está realizado en Oaxaca, en una comunidad donde pues la mayoría de las personas tienen que migrar a Estados Unidos o a otras partes para buscar otras opciones, ¿no? De vida y mejor, para mejora económica sobre todo. Vamos a escuchar parte de la información, lo que nos comentaba, nos compartía ya nuestra querida amiga Magnolia Orozco, pues productora y realizadora también de cortometrajes y largometrajes aquí en Colima.
7: Hola amiga,
6: días, amigos de Informativo Turquesa. Bueno, pues ya estamos aquí con Magnolia Orozco. Ella, bueno, pues es la productora que el día de hoy nos está compartiendo, trae este proyecto interesantísimo en la cuestión del cine, el séptimo arte, pero también con este tema importante, ¿no? De la sensibilización, el visibilizar algunas situaciones que vivimos en la sociedad día a día y que sobre todo aquí en Manzanillo, en este municipio, pues estamos viviendo momentos de cambio, momentos disfrazados de repente de progreso, pero también el hecho de poder conocer otros contextos sociales, de comunidades culturales, también nos ayuda a entender otras cuestiones. Y justo para ello, bueno, pues el día de hoy vamos a tener una proyección, son dos cortometrajes muy interesantes. Magnolia nos visita desde Ciudad de México y es un proyecto que nos va a platicar ahorita, pues referente a ello, de qué trata, cuál es el contexto, el objetivo principal de ello. Magnolia, ¿qué tal?
7: Hola, ¿qué tal, Penny? Bueno, primero que nada, pues gracias por la invitación. Bueno, les platico un poquito. Bueno, soy de Colima, soy originaria de Colima. Yo estudio en Ciudad de México. Estoy terminando de estudiar la maestría en cine documental. Estos proyectos que vamos a presentar, bueno, los elegí particularmente porque uno de ellos, al final nosotros es un cortometraje que se filma en Colima. Pues es bien sabido que en Colima es uno de los estados que menos producción audiovisual hay. Entonces, yo al irme a la ciudad, como que uno de mis objetivos era traer cine al estado. Y entonces, al final nosotras es uno de los resultados de ese esfuerzo, ¿no?, colectivo que estamos haciendo. Este proyecto, bueno, es uno de los cortometrajes que se va a presentar aquí. Está dirigido por mi amiga y compañera Romina Aguilar. Ella también es originaria de acá de Colima y habla acerca de la relación de una madre y una hija que deben de volverse a hablar después de la muerte de la abuela, ¿no? Habla acerca del duelo, de también estos pesares que cargamos las mujeres de forma generacional. Entonces, de eso se trata el proyecto, ¿no? De qué es lo que pasa con las mujeres que se tienen que volver a hablar después de mucho tiempo de no hablarse y estas culpas que van cargando. El otro proyecto que traemos se llama Amare. Este cortometraje es mi proyecto, por así decirlo, de tesis. Yo egresé como productora audiovisual del Centro de Capacitación Cinematográfica y habla acerca de una mujer que regresa a su pueblo en la costa de Oaxaca, que se llama El Ranchito. Entonces ella regresa después de estar mucho tiempo trabajando en Estados Unidos y se reencuentra con su familia, que de alguna forma como la rechaza. Entonces ella intenta pues encontrar, conectarse con ellas y pues de alguna forma su hermana la intenta hacer que se quede en el pueblo, pero pues hay como que ciertas diferencias. Ese cortometraje habla acerca de alguna forma de la relación que tienen estas hermanas, de la migración y también de pues estos lazos familiares que tenemos. Y bueno, pues ambos proyectos están pues bastante padres. Y pues, ¿qué más? ¿Qué más podría?
6: A ver, Mac, platícanos por qué decidiste, bueno, estamos aquí en la cafetería Coffee Moment, uh-huh, que es justo café de canoas. ¿Por qué elegir canoas?
7: Bueno, me interesaba mucho tener relación con canoas, porque actualmente estoy trabajando con un proyecto que se llama Del Río al Mar. Es un proyecto que está dirigido hacia las infancias, en donde llevamos talleres cortos para los niños y niñas, enfocados al cine, pero también pues al medio ambiente, ¿no? Estamos intentando como que cruzar estos dos intereses. Y bueno, sabemos que Canoas es una zona protegida, es una zona que cuenta con un río, entonces me interesa llevar como este tipo de actividades en canoas. Pero pues siempre es bien sabido que pues lo ideal es siempre tener como con un contacto con una persona que viva en la comunidad. Entonces yo sé que Coffee Moment es la dueña de lugares de canoas, entonces pues sí nos interesaba comenzar a hacer ese contacto a través de este tipo de actividades, ¿no?
6: Uh-huh. Muy bien, y bueno, pues, ¿qué mensaje le darías a pues toda la gente que nos ve, que nos escucha, nos sigue, que vive aquí en Manzanillo y que de repente dice, hace falta este tipo de pues actividades, hacen falta este tipo de proyectos, de poder tener este tipo también de cortometrajes aquí en el municipio, uh-huh, y que haya, ¿no?, estos espacios también?
7: Sí. Pues bueno, una de las cosas que más me alegra es que en este último año se están haciendo muchos esfuerzos para traer actividades de este tipo a Manzanillo, que igual pues está Cineforo Tecomán, que está liderado por el compañero Nelson Aldape, bueno, compañero y amigo, que pues también está trayendo su festival para acá, para las costas de Manzanillo. Y también está los chicos de Cine Puerto, que está liderado por Ana Laura, que también es una chica de acá de Manzanillo, cineasta de Manzanillo. Entonces, sí hay actividades, creo que sí se está comenzando como a ver cada día más actividades, pero sí hace falta pues que la gente también se acerque, ¿no? También sé que este año se va a comenzar a hacer un festival de cine acá en Manzanillo, entonces pues nada más es que la gente también esté atenta a este tipo de pues de exhibiciones, de actividades relacionadas con el cine, y pues que sí, o sea, que se acerquen, o sea, dependiendo de la respuesta que nosotros tengamos, pues se suman más iniciativas y podemos traer pues más cositas para acá, para la costa de Manzanillo.
6: Y finalmente, ¿qué mensaje le darías a los jóvenes que digan, a mí me gusta el cine, quisiera desarrollarlo, quisiera crear, pero bueno, pues de repente aquí en el municipio no están las, pues ahora sí que los espacios, los lugares indicados, uh-huh, o las personas tal vez también indicadas?
7: Sí, pues yo siento que es importante que sí haya formación formal en Colima. Bueno, está la Facultad de Letras y Comunicación, pues de la que soy también egresada, pero sí hace falta como un curso o un diplomado que tenga que ver con el cine. Pero pues igual, repito, se están como uniendo esfuerzos de diferentes colectivos, diferentes compañeros, para pues traer este tipo de talleres, este tipo de actividades, para que los más jóvenes pues se puedan acercar y puedan tener como ese primer contacto con el cine. Pero pues igual, o sea, se tiene que hacer como una petición formal y unir esfuerzos pues con entidades tanto gubernamentales como educativas, como es la Universidad de Colima. Pero pues yo creo que sí se puede lograr. Igual eso, ¿no? De que creo que es importante que los jóvenes literal agarren una cámara y comiencen a hacer cosas. Creo que las historias las puedes encontrar literal afuera de tu casa y puedes comenzar haciendo con lo que tienes a la mano, ¿no? Es lo que yo les recomiendo, que no se la piensen mucho, que comiencen como a hacer. Y cuenten historias sobre su comunidad. Creo que es importante hacer cine desde nuestros propios territorios y eso es lo fundamental.
6: ¿En dónde podemos seguir tus proyectos?
7: Estamos como Tequio Lab en Instagram, también en Facebook, y también está el colectivo Cimarrones, que trabajamos como a la par. Y bueno, también les invito a que sigan las otras páginas de los compañeros, que es Cinepuerto Tecomán y Cinepuerto Manzanillo.
6: Bueno, pues ya lo escucharon, hay que seguir la parte del cine colimense, el cine local, ¿verdad? Y además que están padrísimos los proyectos.
5: Pues sí, y hay que aprovechar para la próxima.
6: Así
5: estar
6: es,
5: muy atentos,
6: para que vayan.
5: Muy bien. Bueno, pues nosotros los vamos a despedir y mi estimadísimo Arnoldo, si eres tan amable, las mañanitas el día de hoy, porque bueno, pues hoy justamente estamos de fiesta, estamos de manteles largos aquí en Radio Turquesa. Queremos desearle, pues decirle, ¿verdad?, todo lo mucho que la estimamos, la apreciamos, la queremos, nuestra compañera, nuestra amiga Raquel Colunga, una parte fundamental aquí en Radio Turquesa, que bueno, pues el día de hoy está de manteles largos, está de cumpleaños, abrazos, felicitaciones, y bueno, pues nuestros más sinceros deseos para que este día, y bueno, pues de aquí y en el resto de toda su vida, se la pase como nunca, que tenga pues mucha salud, mucha prosperidad, y sobre todo
6: mucho amor, mucha felicidad. Amor. Raque, pues te mandamos un abrazotote enorme, grandísimo, feliz vuelta al sol ahora en este nuevo año que comienzas en tu vida. Deseamos que venga lleno de mucha paz, mucha tranquilidad, de que se cumplan todos tus proyectos, todo lo que te propongas, y sobre todo salud, ¿no? Es como lo más importante, lo básico, lo que auguramos, y la salud, que venga a tu vida y que estés rodeada de muchísima gente, de toda tu familia, la gente que te quiere y te aprecia.
5: Bueno, y de todos los que te queremos también, te apreciamos.
6: Sí, claro.
5: Pásala muy bien. De parte de toda tu familia de Radio Turquesa, bueno, pues que te la pases extraordinario. Y por supuesto, nuestros mejores deseos para ti de todo corazón. Muchas gracias. Llegamos con esto a la parte final el día de hoy. Penny, un gusto, gracias.
6: Un gusto, que tenga muy bonita mañana, desayune rico, que tenga bonito fin de semana. Nos escuchamos, nos seguimos en punto de las 2 de la tarde.
5: Allí en los controles, Arnoldo Cabrera, en el streaming, Bernardo Lara, Pedro Velázquez, Lupillo Hernández, Gabriel Sánchez. Gracias. Lo esperamos en punto justo de las 2. Pásela bonito, pásela agradable.
6: Bye, bye. 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
1: 913.

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1: 9:16.

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11: Play News. El universo Barbie tiene nuevo embajador del estilo y viene directo del rock. Lenny Kravitz, ícono de la música y referente de la moda, fue presentado como el más reciente Ken Ambassador de Barbie Signature, una colección que reconoce a figuras con un impacto cultural extraordinario. La figura coleccionable recrea su inconfundible look de estrella de rock, rastas, gafas oscuras, tatuajes y el atuendo que ha marcado su gira Blue Electric Light. Con más de 3 décadas rompiendo géneros y redefiniendo el estilo, Lenny Kravitz ahora también forma parte del mundo Barbie.
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14: 9,22, 27 grados.
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2: 9:32.

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1: 9:43.

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1: 9:46. 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

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En pleno apogeo de la gira Purple Rain, Prince hizo algo que parece una broma. Durante un concierto en Syracuse en 1985, interrumpió su repertorio para interpretar Yankee Doodle. Una canción tradicional estadounidense que prácticamente todos conocen desde la infancia. Y no fue un ensayo ni un accidente. Prince realmente la incorporó al espectáculo porque, aparentemente para él, hasta en la cima del funk había espacio para una canción escolar.

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1: 10-6.

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1: 10-10.

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1: 10:18.

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1: 10:21.

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1: 10:25, 27 grados.
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15: El universo Barbie tiene nuevo embajador del estilo y viene directo del rock. Lenny Kravitz, ícono de la música y referente de la moda, fue presentado como el más reciente Ken Ambassador de Barbie Signature, una colección que reconoce a figuras con un impacto cultural extraordinario. La figura coleccionable recrea su inconfundible look de estrella de rock, rastas, gafas oscuras, tatuajes y el atuendo que ha marcado su gira Blue Electric Light. Con más de 3 décadas rompiendo géneros y redefiniendo el estilo, Lenny Kravitz ahora también forma parte del mundo Barbie.
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1: 10:34.

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1: 10:37.

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13: En pleno apogeo de la gira Purple Rain, Prince hizo algo que parece una broma. Durante un concierto en Syracuse en 1985, interrumpió su repertorio para interpretar Yankee Doodle, una canción tradicional estadounidense que prácticamente todos conocen desde la infancia. Y no fue un ensayo ni un accidente. Prince realmente la incorporó al espectáculo porque, aparentemente para él, hasta en la cima del funk había espacio para una canción escolar.

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4: 10:46.
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3: 10:50.

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1: 10:54.

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2: 11:02.
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1: El universo Barbie tiene nuevo embajador del estilo y viene directo del rock. Lenny Kravitz, ícono de la música y referente de la moda, fue presentado como el más reciente Ken Ambassador de Barbie Signature, una colección que reconoce a figuras con un impacto cultural extraordinario. La figura coleccionable recrea su inconfundible look de estrella de rock, rastas, gafas oscuras, tatuajes y el atuendo que ha marcado su gira Blue Electric Light. Con más de 3 décadas rompiendo géneros y redefiniendo el estilo, Lenny Kravitz ahora también forma parte del mundo Barbie.
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3: 11:14, 31 grados.
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¿Qué tal? ¿Qué tal? ¿Qué tal? ¿Qué tal? ¿Cómo están? Muy buenos días. Tengan todos ustedes bienvenidos sean a este Wake Up Turquesa en esta semana un poco locochona, en este viernes, que ya muchos no saben si es martes, si es miércoles, si es viernes, si es sábado, no saben si volvemos a arrancar el lunes otra vez. Ha sido una semana un tanto abrumadora. Como que empezamos, luego como que a michas hubo pachanga, luego otra vez volvimos a agarrar fuerzas y arrancamos de nuevo, y luego como que decimos, ah, chirrión, otra vez en fin de semana, no puede ser esto posible. Pero bueno, así hemos llegado a este viernes Shuki, en este día maravilloso, viernes 18 de septiembre, y sobre todo, pues espero que se queden con nosotros a partir de ya, a nombre de mi compañera Adri Maldonado y de su servilleta Alejandro González Pulga, les damos la bienvenida. Mi comadre ayer avisó que no iba a venir porque pidió el día, quién sabe dónde se va a ir, pero pues bueno, el chiste es que pidió el día y anda dando la vuelta. La verdad es que se fue a Colima, creo, tenía un asunto personal, así es que no os preocupéis, porque nosotros nos quedamos por acá con todos ustedes en cabina, ¿no? De repente, pues sí, salen cosas ahí, como que ¿qué hubo les qué? Y en todos lados, en cualquier chamba, de repente se nos complica un poquito algunos asuntos, salen temas pues de emergencia, ¿no? Que hay que arreglar de rápido, y órale, güey, ¿no? Apuntar el guarache rapidísimo y arreglar todo lo que se nos vaya pues atravesando. Así es que esperemos que a la Adri le vaya de maravilla, y sobre todo con el caos y el merequetengue que hay en la carretera, pues esperemos que mínimo no esté tanto tiempo por ahí, ¿no? En la nave, porque hay veces que de aquí para allá te andas haciendo una hora quince, más o menos, si bien te va. Pero hay veces, a mí me han dicho varios compañeros, varios amigos, varios conocidos, que se han aventado incluso 2 horas y media, 3 horas de aquí a Colima. Entonces, esperemos que haya llegado con bien Adri y que de regreso, que el viaje sea breve. Y pues bueno, también una noche medio locochona. No sé ustedes cómo les fue. Yo de repente estaba mimido, me desperté todo asustado porque de repente no podía mover mi brazo y dije, ¡ah, chirrión! Dije, ¡ah, chis! ¿Qué le pasó? ¿Ya me lo mocharon o algo? Y no podía mover mi bracito y me di cuenta, o sea, ya cuando reaccioné, porque estaba como entre dormido, despierto, estaba adormilado, y de repente dije, ¡ay, no manches, se me durmió! ¿No? Y entonces de repente ya empecé a sentir así este hormigueo y dije, ¡ay, ahí viene el rollo! Y ya me levanté, toda la cosa, caminé poquito ahí en mi cuarto, estiré un poco los brazos porque había sido el brazo derecho. Y ya después me acosté y no tenía yo creo que ni 2 minutos, 3 minutos de estar acostado, y veo que afuera había como que punchis punchis, y dije, ah, ching, dije, pues si mi vecino no está, anda de viaje, qué onda, ya alguien se metió y ya armaron la pachanga y no me invitaron, qué está sucediendo. Y de repente otra vez, al poco ratito, ya me andaba así como que cerrando los oclayos, y vuelvo a ver otro punchis punchis, y dije, ah, chispeachis, pues espérame, me tengo que parar a ver qué hay, tengo que corroborar que todo esté bien ahí en mi cantón. Y ya me di cuenta que estaban los rayos, estaba tronando, y dije, chin, ahorita va a caer una lluvia, y no sé qué sucedió, no sé qué onda, no sé si pusieron a trabajar al cuetero del puerto, se ha de haber quedado mimido, se les durmió el velador, y de repente...

0: repente, mole, doña María, ¿no? Que empieza en unos truenos y una rayacera. Ahí por donde vivo, que sí se escuchaban medio acá. Es más, hubo uno que duró como media hora y yo dije, ay, güey, dije, no, serán los jinetes del apocalipsis que ya vienen para acá a poner el orden y toda la cosa. Duró un montón, se cimbraron las ventanas de mi cuarto. Es más, por Dios, que hasta dije, ahorita es como el día de la independencia, algo va a suceder, no lo sé, a lo mejor iba a temblar bien gacho. Y ya después como que se calmó y me volví a quedar jetón, esa es la verdad. Y luego otra vez me desperté porque me levanté a hacer pipí. Y seguía el rollo de la rayacera, como que el punchis punchis, pero no llovió. O sea, no sé cómo les fue en los distintos sitios. Cabe recalcar que aquí en Manzanillo, para la gente que no es de aquí, que nos está escuchando, que nos está sintonizando a través de Radio Turquesa 92.9, pues llueve como rompecabezas, perdón, siempre digo lo mismo. De repente en las brisas está lloviendo, de repente ahí por el Boulevard Soleares nada de nada, en Salagua como que el chipichipi, en Santiago hay un tormentón, en Miramar no sabe ni qué rollo, en Club Santiago otro tormentón, y luego para el Naranjo resulta que tampoco no ha llovido y hay sol. Entonces dices, aquí no entiendo. No entiendo de qué se trata este merequetengue, pero ahí donde yo vivo, sobre todo a la altura del bulevar, no llovió nada, ni una gota, pero eso sí, un viento huracanado, que yo dije, ah, chirreón, aquí como que a ver si no se caen unos árboles de por mi cantón, pero no, aguantaron, están bien aferrados, pero así las cosas. Por ahí supe que en la zona montañosa, tanto de Jalisco como de Colima, que sí llovió y que llovió más o menos, y acá nada de nada, me pusieron a chambear al cuetero del puerto, dicen por ahí, ¿no? Y nosotros, pues con esto, arrancamos, esperemos que donde sea que habiten, pues que no se les haya caído pues algo ahí en su cantón con la lluvia, porque luego sí llega la lluvia torrencial, una hora, un par de horas, y se deja venir con tubo, así es que espero que de verdad estén muy, muy bien, y sobre todo en donde se acumula el agua, ¿no? Porque pues las coladeras, perdón, los registros están todos taponeados por basura y que no se limpian el rollo, y luego pues se hace una pestilencia y el olor como a putrefacción, pero pues esperemos que todo bien, que no haya pasado a mayores, que únicamente haya sido eso, ¿no? El viento, la rayacera, y hasta ahí, mis queridos amigos radioescuchas, vámonos a un breve espacio comercial y después regresamos con una de mis canciones favoritas, Shout the Theater for Fears. Así es que con esto arrancamos aquí en el Wake Up Turquesa. No le cambien, ahí venimos.
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Estamos de regreso con todos ustedes y la Adriana por acá manda mandando mensajes, que se comuniquen a mi número, Adriana, por favor. Es que me está mandando todas las peticiones para este día, para este viernes. Oye, ahora sí como que se levantaron con Tokio, ¿eh? Hay dos, tres rolas buenas. Ahorita voy a elegir, a ver qué show. Por acá también nos están diciendo, oye, esto está, creo que es a Ladies. Ahora, creo que es a Ladies la que nos escribió hace ratito. Ahorita, ay, güey. Yo solito me estoy enredando aquí con los cables de la radio, no puede ser posible, caray. Nos estaba diciendo en un mensaje muy coquetón que la neta, este tipo de mensajes sí me gustan, ¿eh? Que se va a presentar nada más y nada menos que la Cuca en la explanada de la feria, por allá en... ¿Dónde va a ser? En Ciudad Guzmán, que ahora es Zapotlán el Grande, ¿no? Todo el mundo lo ubica como Ciudad Guzmán, pero ahora es Zapotlán el Grande. Por allá van a estar completamente gratis. Oye, qué onda, ¿eh? Está bueno eso. Van a tocar varias bandas locales de rock y también va a estar La Cuca a las 9 de la noche. Oye, el jueves 8 de octubre, a lo mejor y sí me lanzo, ¿eh? Yo digo que sí, ya tiene rato que no veo a mis carnales de La Cuca. Ya creo que en este espacio en algún momento lo platiqué, no me acuerdo. Es que luego me confundo ahí, dispénsenme. Pero la verdad soy bastante malo para acordarme de situaciones que acontecen en mi día a día. Pero para acordarme de cosas de la música, la verdad ahí sí tengo memoria RAM todavía disponible. Pero cuando estaba en Guadalajara, que estaba estudiando por allá música, tuve una muy buena relación con el maestro Carlos Avilés, que es el bajista de Cuca. De hecho, cuando vinieron por acá y cuando de repente a veces que vienen a vacacionar, que vienen un par de días, obviamente vienen por separado, no vienen todos como agrupación, vienen algunos miembros nada más, a veces dos, a veces uno. Y tengo muy buena relación con el maestro Avilés, el bajista de La Cuca, para mí uno de los mejores bajistas en la historia del rock and roll de México y evidentemente de Guadalajara. Y también quien me dio clases un par de veces y que me dio algunos consejos y algunos tips, porque era muy buen amigo de mi maestro de batería, Cristian del Toro, fue Nacho el Implacable González, el bataco de La Cuca, que la verdad toca espectacular. Es el baterista que yo he visto en vivo que le pega más cañón a la batería. Y en serio, de verdad, yo no he visto a un baterista de rock que rompa tantas baquetas en un toquín, en una presentación. Hay quienes dicen que no, que es mala técnica, no sé qué, nada. El cuate estudió, tiene estudios de jazz, estudios de blues, tiene una técnica impresionante, solo que le pega muy, muy, muy fuerte. Hay una técnica que se llama Rain Shot, que es cuando pegas la baqueta en el parche del tambor, obviamente, pero también alcanzas a pegar en lo que sería el filo, los herrajes de la batería. Entonces, golpe con golpe con golpe, es como si fueran machucando la baqueta y termina por romperse. De verdad, le pega brutal. Para mí, yo creo que sí tiene que estar, sin duda, en el top 10 histórico de los mejores batacos de rock de este bonito y bello país llamado México. Y también con quien tuve relación, pero ya menos, fue con José Force, porque resulta que tenía otro maestro baterista, el buen Darko Palacios, baterista de Radaid, que fue mi maestro por muchos años, y es su, no me acuerdo si es su compadre, y luego también es su cuñado, independientemente del parentesco pues familiar, creo que también son compadres, no me acuerdo de qué demonios, pero también lo conocí a José Force, una persona un poco medio complicada al principio, es buena onda, pero es como medio especial, pero igual, buena onda el José Force, y ya de plano, pues al que no me tocó conocer fue a Galo lo conocí ya después en una pachanga, que es el guitarrista original de La Cuca, y me tocó a mí convivir o coincidir con Alex Otaola, que es el que entró después, que traía como estos gorritos como con rastas, porque en realidad pues estaba pelonchas, pero increíble guitarrista también, el Alex Otaola, pero igual tipazo el Galo, ¿eh? Y por ahí trae un proyecto de rock alterno a Cuca, y toca increíblemente bien el buen Galileo, que ese cuate yo creo que sí, en la historia del rock and roll tapatío, híjole, yo creo que ese sí es punta de lanza, y es pionero, y aparte yo creo que es de los maestros más grandes en la música y sobre todo en el instrumento, en la cuestión guitarrística del rock and roll tapatío, el buen Galo de Cuca.
En algún momento me llevé muy bien con ellos, iba al estudio, iba a cotorrear, muchas pachangas en las cuales coincidimos, eventos en donde yo me metía pues al backstage y ahí andaba de chismoso cotorreando con toda la banda. La verdad es que eran buenas épocas, me la pasé muy bien. Por acá también nos pidieron una canción de La Cuca, nada más que esa no la tenemos, pero sí tenemos aquí en la programación. Entonces te voy a poner una de las que tenemos en la programación para que luego no me estén jalando la greña y no me digan, tú que pones cosas bien locas y que quién sabe qué, ¿no? Ahorita te la vamos a compartir, mi querida Ladies. Saludos a toda la gente que nos escucha fuera de, porque llegamos a muchos sitios, llegamos a la costa, a la costa norte, la costa de la parte superior de ¿cómo se llama? De Michigan. De Michoacán, oye, que aparte tiene unas playas bellisísimas. También llegamos a la Costa Alegre, a Zapotlán el Grande, evidentemente. Y aunque ustedes no lo crean, también andamos llegándole a zona montañosa por allá en Tapalpa. Si traes un muy buen radio, la neta, sobre todo si son como de esos ya medio oldies, ya medio viejones, que traen una antena como de 3.5 metros, hasta allá también nos andamos escuchando. Así es que a toda la banda en Autlán, en Mina, en Sigua, en Barra, de verdad, gracias por sintonizarnos a través de la frecuencia del 92.9. Un saludo a toda la banda y luego pues a través de las ondas hercianas, pero en internet, pues llegamos prácticamente a donde sea, ¿no? Siempre y cuando tengan internet y tengan buena señal. Hay gente que nos escucha en la Ciudad de México, otra tanta que nos escucha en Guanajuato. También en el norte, en Tijuana, hay mucha gente que nos escucha a través de la radio online. Ahí estamos como turquesa.fm. Hay que recordar que hay un botón de play. Ahí mero le picamos, nos va a abrir otra ventana aledaña y ahí mero le volvemos a poner otra vez en el botón de play. O sea, es dos veces picarle el botón de play y estamos completamente en vivo y en directo a través de turquesa.fm para todos los que nos quieran escuchar en la web. Así es que, una vez dicho lo dicho, vámonos primero con nuestros amigos de La Cuca, una petición que nos hicieron por acá, y después nos vamos con algo de Rammstein, Du Hast, que también nos lo pidieron por acá en cabina a través de los mensajes del WhatsApp. Y ahorita voy a ver la lista que me mandó mi comadre, la Adri, porque aquí hay canciones bien chirindongas. Ahorita vamos a armar el playlist de este viernes 18 de septiembre. Así es que no se despeguen, continuamos con más. Están escuchando Wake Up Turquesa a través de Radio Turquesa 92.9. Ahí venimos. No le cambien. Con ustedes, La Cuca.

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2: En pleno apogeo de la gira Purple Rain, Prince hizo algo que parece una broma. Durante un concierto en Syracuse en 1985, interrumpió su repertorio para interpretar Yankee Doodle, una canción tradicional estadounidense que prácticamente todos conocen desde la infancia. Y no fue un ensayo ni un accidente. Prince realmente la incorporó al espectáculo porque, aparentemente para él, hasta en la cima del funk había espacio para una canción escolar.

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0: Oye, qué buenas rolas han estado pidiendo en este viernes de complacencias. Bueno, no complacencias. ¿Cómo le dice mi comadre? Pues casi como pues para agarrar pachanga con unos chupirules, con unos alcoholes. Y órale, ¿no? El viernes de precopeo, dice la Adri. Oye, me gustó que hayamos arrancado en esta primera hora con algo de Rammstein. Me late. Ojalá tuviéramos más rapper, la verdad, ¿eh? Pero pues luego como que se ponen muy locos acá en la mañana con esas canciones. Pero yo sí soy fan de esta banda alemana, que la verdad lo ha hecho increíblemente bien. Por ahí, un día, esto sí, no me los estoy cuenteando ni nada de nada, ¿eh? Resulta que yo tenía un amigo que estudiaba en el colegio alemán allá en Guadalajara. Obviamente yo vivía allá. En aquellas épocas, esos como 8 años maravillosos que me pasé por allá, el buen Dylan y toda su familia pues estaban ahí en el colegio alemán, y había una época del año en donde venían estudiantes alemanes y había algunos otros tantos de Guadalajara que se iban de intercambio para Alemania, ¿no? Entonces, el Dylan y ya su hermano, el más grande, ya habían viajado a Alemania un año y ahora pues les tocaba recibir a los nuevos estudiantes, ¿no? A los nuevos compañeros. Y me acuerdo que hicimos migas con dos chicas y un chico que venían de aquellos rumbos. En ese entonces, híjole, ¿qué habrán tenido ahí en el colegio alemán? Yo le calculo como unos entre 18, 19 años, más o menos, por ahí, aprox. Y claro que pues sí, nosotros ya andábamos en la artisteada y en el rock and roll y todo ese rollo, pues les hicimos preguntas acerca de la música alemana, ¿no? Nos dieron algunas recomendaciones de algunas bandas muy acá y toda la cosa, y salió en la conversación Rammstein, ¿no? Entonces ellos decían, pues es que la neta, si hablamos como de heavy metal o de algo más pesado, pues hay bandas que la verdad pues dejan pequeñita a Rammstein. Y nos explicaban que lo que había sucedido con Rammstein es que habían llegado a los Estados Unidos y habían comercializado a nivel global, y que la marca se vendía a través de los espectáculos en vivo, porque era un referente de que si ibas a ver a Rammstein, ibas a ver pirotecnia, fuegos artificiales, quemados, un espectáculo un tanto así como que medio dantesco, ¿no? Que a veces improvisaban en el escenario, que la misma escenografía, pues que era algo millonario, ¿no? Por ahí en algún momento en una revista leí que casi la mitad de lo que generaba un World Tour de Rammstein, casi la mitad se iba nada más en la producción de lo que era la escenografía, ¿no? Y poderlo mover, poder viajarlo en todo el mundo y que se viera muy, muy padrote, ¿no? Entonces imagínense de lo que les estoy comentando, ¿no? Un show de verdad de talla mundial y de lo más nice que puedes ver. Pero decían que pues no, que había bandas más pesadas. Y dentro de todos estos comentarios que estábamos platicando muy tranquilamente y muy a Gucci, nos dice el cuate: he descubierto que aquí en México hay una banda que como que los mismos mexicanos quieren, odian. Y entonces hizo referencia a Maná, porque obviamente pues antes de venir ellos ya habían hecho como un estudio de mercado de qué es con lo que se iban a topar cuando llegaban a Guadalajara, ¿no? Y entonces pues encontraron que dentro de la música pues estaba Maná. Y nos dijo así tal cual: pues hagan de cuenta que lo que para ustedes es Maná, que hay gente que los quiere y hay gente que los odia, y que pues realmente no es como un rock tan pesado, sino es un rock ahí como que pues más como dominguero, más para pasar el rato, eso es Rammstein en Alemania. Y entonces esos comentarios me volaron la cabeza, y entonces las chicas pues también apoyaron lo que estaba diciendo su compañero y dijeron, sí, pues es que esa es la verdad, ¿no? De repente cuando como que te la quieres pasar bien, como que quieres botanear, pues te pones a Rammstein, pero realmente no lo pones como para presumir de, ah, fíjate, escucho un metal bien pesado, o escucho nu metal, ¿no? O algo así, o metal industrial, ¿no? Pues nada más pues es como que hay, como yo me imagino que como te abres una chela y estás echando una botanita y como que de fondo pones Rammstein, pero en América, en términos generales, en todo el continente, pues sí, como que tenemos esta perspectiva de que pues son bien malditos y que quién sabe qué y toda la cosa, y resulta que ahí en su país de origen, pues como que pasan sin pena ni gloria, ¿no? Y como el América también, la mitad del pueblo los odia, los aborrece, y otros pues los aman infinitamente. Ellos son Rammstein. Y ahora sí, ya tengo por acá la lista de algunas canciones que nos han estado llegando por acá al WhatsApp, que por cierto, no como que hoy arrancaron un poco así como que medio melancólicos, y dije, no manches, es viernes, si neta pongo todas las rolas que me están por acá sugiriendo, una de dos, o nos deprimimos todos y nos abrazamos y empezamos a llorar, o pues nos quedamos dormidos. Así es que tuve que hacer unos pequeños ligeros ajustes, pero estoy respetando lo que me mandaron, ¿no? Dice por acá, ahorita en los mensajes, dice, y pero Alex, ¿cuál música pesada escuchan los Germanys? Híjole, es que la verdad, allá en Europa, en términos generales, sí hay una cultura muy, muy, muy cañona de lo que es el dark metal, el metal, pero pues más ponchado, ¿no? El black metal y todas estas ondas, power metal. O sea, sí hay cosas mucho, mucho, mucho más pesadas que Rammstein. Por ejemplo, también unos que pasan así como unos rockeros medios melancólicos, medios romanticones, son mis carnales de Scorpions, ¿no? Que mucha gente como que, pues sí los ama y los idolatra y toda la cosa, pero allá en Alemania son como, pues algo muy tranquilón, ¿no? No es que no hay como un punto de comparación acá, o sea, no hay una banda tal cual que pudiera ser perfecta para la comparativa, pero digamos que es como un rock muy tranquilo, ¿no? Como un rock medio baladesco, dicen los gringos, el power ballad, ¿no? Pero mi querido Miguel Castellanos, sí hay bandas que la verdad están mucho, mucho, mucho, mucho más pesadas en Alemania, sobre todo en los países nórdicos. En Inglaterra, pues ni hablar, ¿no? Hay un montón de bandas que la verdad sí se pasan de lanza. Dice por acá, ponte de una vez la canción de Nirvana, Smells Like Teen Spirit. Y arriba, las poderosas águilas del América, nos dice por acá el Josué. Ahorita vamos a seguir armando la lista para todos ustedes, mis queridos radioescuchas. Así es que no se despeguen, ya estamos llegando a punto del mediodía. Exacto, así es que quédense con nosotros y no se despeguen. Es más, como dice mi compañera, pongámonos a tiempo primero, antes de que nos regañen y que esto se ponga color de hormiga. Así es que vámonos rapidísimo con los patrocinadores oficiales. Y después de ahí, nos vamos con algo de Duran Duran, Ordinary World. No le cambien, estás escuchando Radio Turquesa 92.9.
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2: 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Las 12 en punto.
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Oye, y ahora sí, nos vamos con un tema por acá, que ya se los quería compartir desde hace ratillo, y es que no sé si se acuerdan que compartí en esta semana la nota de la atleta australiana Joanna Bjerkvik, que salió en todos los tabloides a nivel internacional porque fue la atleta del High Rocks Beijing que, pues, se despanzurró. Ahora sí que le ganó de la popis y dijo, yesu, pues aquí en plena competencia me vale gorro y prefiero romper el récord, prefiero irme por el primer lugar que pues ir al sanitario, ¿no? Y aparte, pues ya lo habíamos mencionado, se ve como que esta atleta andaba media chorrillenta porque pues tiró el mole y bien gacho, ¿no? Pero ahora otra vez vuelve a dar de qué hablar. Yo me imagino como que se había ido a su casa y dijo, hijo de la fregada, pues de por sí, de repente a uno le da pena que lo agarren como que medio que hubo les qué. Pues imagínense que los agarren todos zurradirris, pues la neta no está tan chido, ¿no? Y sobre todo que esa sea la portada de muchos medios a nivel internacional, ya sean impresos o digitales, pues sí, como que, pues híjole, qué ganas de que me vean la cara, ¿no? Pues les platico, esta atleta vuelve otra vez a hacer tendencia porque después de esta polémica que hubo por el IROCS Beijing 2026, recibió un montón de quejas de los otros competidores que consideraron que los organizadores debieron impedir que la deportista continuara su recorrido por temas de salud e higiene. Ya aquí en cabina mi compañera Adri y yo habíamos mencionado que la neta, pues sí está gacho, ¿no? Digo, si vas a tirar el mole y sabes que pues andas medio chorrillento, pues dices, güey, la neta, pues con la pena, pero pues yo prefiero aterrizar en el baño antes de que esto sea la nota a nivel internacional, ¿no? O sea, por encima de los logros deportivos, que pues el hecho de que te da el córrele que te alcanzo, pues como que no está cool. Dices, bueno, si a lo mejor pues me salió un poquitín, pero como con los perros, ¿no? Cuando anuncian las croquetas, para que tengas eses firmes, pues dices, bueno, pues que salga un poquitín, y luego como traes

el uniforme bien apretado, porque usan unas licras bien apretadas, pues todo el guamazo pues queda ahí, ¿no? Como si fuera una especie como de pañalito. Pero pues acá mi comadre, pues le salió a diestra y siniestra por todos lados, como manguera de bombero, y causó indignación en los otros competidores. Hubo como que una queja multitudinaria, ahí sí, ¿no? Hubo una queja de parte de toda la chamacada que estuvo presente, pues, en este Irox en Beijing, y dijeron, a ver, güey, pues, o sea, pues sí ganó la medalla de oro, pero pues también dejó todo su radirri, pues todos tuvimos que pisar ahí, pues, la cajeta, porque pues no se limpió luego, se limpió ya después, ya que habían pasado, los atletas y toda la cosa, y pues se les armó, se les vino la noche a los organizadores, y el día de ayer por la tarde, la deportista Joanna Wietrzyk fijó una postura sobre los hechos que protagonizó y ofreció una disculpa por no haber abandonado la competencia, que nosotros pensamos que era lo lógico, ¿no? Pues dices, bueno, pues si ya ando como que tirando el mole, pues mejor me salgo o mejor me quedo sentadita en un lugar, que me pasen una toallita y pues ahí como que me salgo a la discre y pues ya no pasa nada, ¿no? Y aparte de estas disculpas públicas que pidió y aparte que dio la postura sobre lo ocurrido, esta atleta australiana, Joanna Wietrzyk, renunció a la victoria. O sea, devolvió este primer lugar y dijo, pues antes de que se me venga la noche, si de por sí pues esto ya es como que un asunto pues meramente personal, pues a lo mejor no quiero que trascienda en lo deportivo, en lo que respecta a las marcas o posibles anunciantes hacia con ella, ¿no? Un patrocinio deportivo. Entonces dijo, no, pues mejor prefiero quedar bien, a pesar de ya todo lo que se me vio, lo que vieron y lo que dejé ver. Pues dijo, pues no, pues mejor ya para que no me sigan tirando tanto hate, ¿no? Dijeron los millennials. Pues órale, no, vamos a renunciar, vamos a devolver el primerísimo lugar, voy a devolver mi medalla y toda la cosa. Entonces esto es óbice de que los que están en segundo y en tercer lugar, pues van a subir el peldaño, ¿no? El segundo a primero, el tercero a segundo y el cuarto a tercero y así, ¿no? Pero pues ni modo, ahora sí que se le fue el rollo. Yo la verdad, aquí a los que veo en las notas, todo mundo le pone emergencia gastrointestinal. Pues yo no sé por qué no pueden poner diarrea, ¿no? O le ganó del baño o algo así. Emergencia gastrointestinal, porque pues yo tengo entendido, porque ya lo pregunté, que pues esto pues es pues en el intestino, ¿no? Adentro. Y esto que todo mundo vio, pues ya fue afuera. Pero me da risa cómo ponen la nota. Atleta que sufrió emergencia gastrointestinal en plena competencia se disculpa por no reiterarse y renuncia a su victoria. Así es que así las cosas con la australiana Joanna, que pues ya, ¿no? Ya después de que todo mundo le vimos aquello, pues ya se disculpó y ya regresó la medalla por si andaban con el pendiente. Vámonos con algo que nos pide mi carnal el buen Jerry King y también con lo que nos pidió el buen Josué. Nos vamos con Mike Towers, luego escuchamos a Nirvana, así es que trépenle, que esto se pone buenísimo a través de las ondas hercianas de Radio Turquesa 92.9. No le cambien, Mike Towers, experimento, regresamos.

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8: El universo Barbie tiene nuevo embajador del estilo y viene directo del rock. Lenny Kravitz, ícono de la música y referente de la moda, fue presentado como el más reciente Ken Ambassador de Barbie Signature, una colección que reconoce a figuras con un impacto cultural extraordinario. La figura coleccionable recrea su inconfundible look de estrella de rock, rastas, gafas oscuras, tatuajes y el atuendo que ha marcado su gira Blue Electric Light. Con más de 3 décadas rompiendo géneros y redefiniendo el estilo, Lenny Kravitz ahora también forma parte del mundo Barbie.
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0: Estamos de regreso con todos ustedes, mis queridos radioescuchas, y hoy tenemos invitado de lujo por acá en cabina. Hoy nos acompaña una persona que yo ya conozco de hace algún tiempo, un muy buen conocido, buen amigo, buen cuate, que de hecho yo lo conocí dentro del mundo de la fotografía hace ya algunos años, no sé, tal vez como unos 7 años, más o menos 8 años aproximadamente, yo le calculo, pero ahora no nos viene a hablar de fotografía, porque aparte a mí se me hace que es extraordinario como fotógrafo. He visto algunos de sus fotos, algo de su trabajo en redes, pero ahora me sorprende en algo que yo, Radio Escuchas, ya les había comentado a ustedes de una plática que un día tuve con mi papá a principios del mes de agosto, que un día platicando con él a la orilla de la playa, me dijo, oye, ¿y si crees que haya gente que de verdad venga a la playa? O sea, no en algún sitio en específico, sino a lo que conocemos pues como playa, ¿no? Entiéndase, desde Las Brisas hasta Miramar, en algún punto donde venga a pescar y que lo haga pues como por hobby o tal vez pues para llevar algún tipo de sustento a su casa. Y yo le dije, sí. Y justo en esa conversación, por extraordinario que parezca, nombré a Miguel, que es la persona que viene ahora con nosotros a cabina, Miguel Angler, y le dije, incluso, permíteme decirte, jefe, que ahora es todo un profesional, es un atleta de alto rendimiento, Miguel Angler, que viene a hablarnos acerca de la pesca deportiva desde la playa, en algo que, si no me equivoco, lleva por nombre pesca de orilla. ¿No es así, Miguel? ¿Qué tal, cómo estás? Muy buenos días.
1: ¿Qué tal? Muy buenos días, gracias por la invitación y saludos a todos. Y es correcto, se llama pesca de orilla. Pesca hay muchísimas modalidades, en embarcación, en kayak, etcétera. Pero la pesca de orilla es muy bonita porque es desde la playa y pues también te regala muchos momentos muy, muy padres, ¿no?
0: Oye, Miguel, a mí sí me gustaría que me platicaras, porque vuelvo a repetir, yo te conocía en el rollo de la fotografía. Y sé que muchos, porque ya después como que, no sé si esto se empezó a hacer como un tanto viral dentro de algún sector o nicho en específico en Manzanillo, que en serio, de verdad, yo te lo digo así como va. Hay muchos que se empezaron a ir a las escolleras, hay otros que se empezaron a comprar los kayaks y los equipos para irse a pescar en el kayak, otros que como tú empezaron a aplicar la pesca de orilla. ¿En qué momento das este salto a la profesionalización y ahora a representar a México en torneos nacionales e internacionales en la pesca de orilla? ¿Cómo pasó este momento de decir, ingueso, pues vámonos a pescar y a perder el rato, a lo mejor pues para quitar el estrés, los nervios, a decir, ay güey, ahora ya soy profesional en esto y ya soy parte de una entidad todavía más grande y ahora ya represento a un país? ¿En qué momento sucedió esto?
1: Pues mira, la verdad es que ni yo sé, la verdad fue algo muy repentino. Para empezar, al entrar a la pesca fue algo muy repentino, fue algo muy casual. Y ya al llegar a este nivel de competencia y de pasión, la verdad es que fue, ni cuenta me di en qué momento pasó todo esto. Que me pasó algo similar como con la foto. Te comento, yo soy ingeniero y cuando empecé con la foto por hobby, pues me apasionó y pues nos profesionalizamos y me está pasando lo mismo con la pesca, ¿no? Fue un hobby que encontré, en el que encontré mucha paz y pues ya empecé a sentir ese espíritu competitivo y la pasión por delante. Y entonces pues ya estamos acá, ya a punto de representar a México en el extranjero. Entonces pues muy contento de cómo nos ha llevado este hobby.
0: Oigan, y para los que están escuchando ahorita Radio Turquesa 92.9, permítanme comentarles que Miguel Angler, quien está con nosotros aquí en cabina, está con un palmarés que a mí me llamó la atención desde que lo vi hace unos días. Imprimí tu información misma que me hiciste llegar. Chécate, es en el 2024 Titán de Colima, es un título estatal que se da a la pesca deportiva desde la playa. 2025, campeón nacional, primer lugar dentro de 75 competidores, esto en la Manzanilla, Jalisco. 2026, Titán de Colima, segundo título estatal confirmado por constancia competitiva. 2026, tercer lugar, campeón nacional, podio entre 73 competidores, resultado clasificatorio. 2026, seleccionado nacional con nombramiento oficial de la Federación Nacional de Pesca Deportiva, AC, y lo último de este año también, clasificado nacional de pesca en kayak. clasificación obtenida en competencia estatal, muestra de versatilidad en distintas modalidades. Próximamente se va al sexto campeonato panamericano de pesca desde la playa 2026, o sea, en este año todavía en lo que respecta al año en curso, y en el que viene, campeonato panamericano 2027 en Panamá, clasificado por resultados en el campeonato nacional con una proyección internacional sostenida. Amigo, ¿en qué momento, vuelvo a reiterar, pasas de un hobby a profesionalizarte y tener esta este palmarés, ¿no? Que la verdad es impresionante. Para la gente que seguramente, así como tú, también tiene esta onda que de repente te vas a la playa y que quieres desestresarte, que a lo mejor es algún tipo de terapia, que puede ser que lo compartas con tus chavos, ¿no? Si tienes hijos, claro, pues que les enseñes. Si tienes realmente muy buenos cuates, pues a ver, güey, vénganse. ¿Qué sería lo primero que les recomendarías para la pesca de orilla? Que a pesar de que vivimos en un sitio de playa y que tenemos estas facultades de que si un día pues no tenemos pa' la papa, pues tan fácil es, te vas a la playa, es avientas correcto. Tu caña o tu hilo, lo que sea, ¿no? Si es que se hace un poco más como amateur o con algo de principio, ¿qué es lo que les sugerirías? ¿Qué es lo que les recomendarías tal vez a esta gente que apenas va a tener un primer acercamiento con este deporte y esta actividad?
1: Mira, lo primero es que tengan paciencia. La verdad es que las primeras veces sí es un poquito, puede llegar a ser un poquito frustrante, porque pues no es como que tiras y luego sacas un pescado, ¿no? Hay jornadas en las que nos va bien, hay jornadas en las que nos va mal, pero vale la pena tener esa paciencia, porque cuando uno ya logra enganchar un pez grande, bueno, aunque sean chicos, ¿no? Eso es una buena fortuna, sacar un pez, como dices tú, para el sustento, simplemente para vivir la emoción. Pero también cuando tienes la fortuna de enganchar un pez grande, la pelea se vive de manera padrísima. Es un, pues ahora sí, como la cacería, pero en la pesca incluye, hay un esfuerzo implícito, lucha uno a uno contra el pez. Y a veces gana el pez, es decir, que a veces se desenganchan, a veces te reventan, claro, la línea y todo. Hay muchas frustraciones que se pueden vivir, pero las satisfacciones obviamente se pagan con creces.
0: Miguel, ¿qué tipo de pescados o qué es lo que te llevas a tu casa con esta actividad? Y sobre todo también mencionar, en este caso ustedes como profesionales, lo pescan, lo sacan y te lo llevas a tu casa, claro, después de que lo midan, lo pesen, etcétera, vean qué tipo de especie es, o se devuelve, ¿cómo es este proceso? Platícanos, y sobre todo las especies, ajá, que puedes encontrar, claro, en esta parte del litoral mexicano.
1: Claro que sí. Bueno, depende, cuando uno va a pescar, pues uno decide, ¿no? Yo por lo general soy pesca deportiva, yo muchas veces regreso el pez. Ya si me sale un pargo o algo que es muy bueno, pues sí me lo llevo para la cocina. Y en la modalidad de torneos, pues hay torneos, por lo general son pesca y libera, sobre todo los torneos oficiales por parte de la Federación Mexicana de Pesca Deportiva. Y pues bueno, aquí tenemos la bendición de tener robalos, tener, ¿cómo se llama? El pargo, gallos. Buzos, en fin, hay una variedad muy grande de peces, incluso dorados se han llegado a pescar desde orilla, que no son muy comunes, pero pues también es algo, es como sacarte la lotería, ¿no?
0: Oye, la verdad es que está interesantísimo. A mí, la verdad es que sí me llama la atención, sí me daría gusto un día, pues de que alguien me enseñe, ¿no? Porque yo me acuerdo que en algún momento un tío me llevaba a pescar, obviamente pues con esas cañas que te compras ahí en el centro comercial, no sé, 200, 300 pesos en ese entonces costaban, ¿no? Sí. Pero pues al final terminaban cumpliendo con la misión y con el objetivo, ¿no? Que era pasar un momento chévere. Me acuerdo que mi tío les quitaba el anzuelo y otra vez los volvía a aventar, ¿no? Los liberaba.
1: Sí.
0: Miguel, vienes sobre todo a platicarnos de esto, que es algo que mucha gente desconoce y que sobre todo pues no sabe que aquí en Manzanillo hay profesionales en la materia y que aparte son deportistas que están representando a México. Vuelvo a repetir, como lo dije en un principio, vienes buscando y solicitando también el apoyo de gente que se quiera sumar como patrocinadora, para tus próximas competencias, porque sabemos que como buen mexicano y como buen atleta, pues de repente se es carente de un montón de apoyos.
1: Es,
0: ¿no?
1: Correcto, sí.
0: Antes de entrar en materia, ¿qué oportunidades, qué beneficios has encontrado por parte de los distintos medios propiamente gubernamentales? ¿Has tenido el apoyo, el cobijo o no?
1: No, mira, sinceramente no he tenido ningún, ni siquiera yo un acercamiento, porque es algo que yo he decidido no meterme en cuestiones políticas.
0: Sí, pero sabes que tienes la facultad tal vez como de deportista,
1: sí,
0: de
1: claro,
0: poder utilizar ciertos recursos.
1: Sí, es correcto, pero estoy yo casi seguro que por ahí no va a venir, es por eso.
0: Híjole. ¿Qué más te puedo decir, amigo?
1: ¿No? Y es que no es nada más en la pesca. Yo he notado en todos los deportes.
0: Me queda claro.
1: En semáforos, gente pidiendo porque van a ir y competir a nivel nacional o a nivel internacional incluso. Me ha tocado de taekwondo, de fútbol americano. Y pues yo veo que es gente con talento, gente con mucha estrella. Y pues desafortunadamente tienen que buscar sus propios medios.
0: Claro. En este caso, para la gente que se quisiera acercar contigo en lo personal o en el sector privado, en el sector sobre todo empresarial, que sabemos que aquí hay mucho negocio y hay mucha empresa que pudieran tener los recursos, ¿cómo le podemos hacer? ¿De qué forma podemos llegar a ti? ¿Cómo es que te podemos apoyar? Platícanos, por favor, por si hay alguien que esté sintonizando o que sepa de que hay alguien más, algún tercero que pudiera acercarse, ¿qué es lo que necesitas con exactitud y de qué manera podemos llegar a ti? O sea, a través de un correo, número telefónico, redes sociales.
1: Claro que sí, con mucho gusto. Fíjate que he tocado varias puertas en algunas empresas, sin embargo, no creo que no ha habido ninguna negativa. El problema creo que ha sido burocrático, de no llegar a las personas correctas, ¿no? Que toman la decisión. Entonces, si alguien conoce a las personas adecuadas, personas encargadas del distintivo ESR de alguna empresa o algo así, pues que nos hagan hacer llegar el contacto o que nos hagan ese puente, ¿no? Justamente saliendo de aquí voy a llevar unos papeles también a una importante empresa de aquí de Manzanillo. Vamos a ver si tenemos un poquito de suerte ahí. Y pues me pueden seguir en mis redes. Estoy como Miguel Angler MX en TikTok, en Facebook, Instagram. Y también les dejo mi teléfono, es 314-173-2106.
0: Otra vez, por favor, tu Facebook y número.
1: Ok, mis redes sociales es Miguel Angler MX y mi número de celular es 314-173-2106. Entonces, pues por ahí, si alguien tiene algún contacto o alguna empresa que se quiera sumar, no tiene que ser la gran empresa portuaria ni nada, pero cualquier empresa pequeña que se quiera sumar, pues con mucho gusto estamos ahí recibiéndolos.
0: Y sobre todo, esto va meramente para recursos, para poder realizar los viajes, para poder mantener la estadía, en este caso en Panamá, ¿no? Que es el próximo, y también no. pues para el Campeonato Panamericano de Pesca, ¿no? De playa de los Estados Unidos.
1: No, ahí te corrijo, el próximo es en Sebastián Inlet, Florida.
0: Ah, ese es el primero.
1: Ese es el primero, que es ya en noviembre, estamos ya a la vuelta de la esquina, y pues sí, básicamente es para vuelos y hospedaje.
0: Sí, sí, sí.
1: Por parte de la federación, al haber sido primer lugar en el campeonato nacional, nos cubren la inscripción al evento y las noches de hospedaje durante el campeonato.
0: De la estadía, vaya, del atleta, del deportista.
1: Así es. Sin embargo, bueno, también yo voy a buscar la manera de irme unos días antes para conocer la playa, ver los puntos, porque pues
0: si sí,
1: yo
0: claro.
1: voy a competir y voy a buscar ganar, ¿no?
0: Sí, vas a realizar, la estrategia previa para ver en dónde colocarte, ¿no?
1: Así es.
0: Oye, pues me parece perfecto. Miguel Angler, A-N-G-L-E-R, Angler, para que lo sigan en redes sociales. Extraordinario lo que estás haciendo. Ojalá que encuentres los recursos y los medios necesarios para que te vayas a competir. Vuelvo a repetir, desde el 2024 a la fecha, múltiples campeonatos de primero a tercer lugar. Ahora ya seleccionado nacional del equipo nacional de pesca deportiva de playa. Así es que hay que apoyar este tipo de talentos. Igual los números de Radio Turquesa 92.9 quedan abiertos por si de repente se les fue o se les patinó el número de Miguel. Se pueden comunicar aquí, les damos su contacto y gracias. Que se pongan en comunicación directa con Miguel Angler, que es campeón de pesca deportiva desde la playa. ¿Algo más que quieras agregar, amigo?
1: Sí, bueno, orgulloso de Colima. Colima ha tenido muy buenos resultados con pescadores. No soy yo el único que compite internacionalmente. De hecho, en 2026, el campeonato nacional también se lo llevó un compañero de aquí de Manzanillo, Francisco Valdivia. al que le mandamos un saludo. Y en 2025, donde yo quedé en primer lugar, tuvimos una compañera de Tecomán, Noemí Ávila, que se llevó el segundo lugar y compartimos podium también. Está en sub-21, está Demetrio González, que también va para el Panamericano. Entonces, Colima está dando muy buenos resultados en pesca y, pues, bueno, estamos ahí muy contentos y pues, eso, que la gente se dé cuenta que la pesca es un deporte, no nada más es ir a pasear o ir a buscar el sustento, ¿no? También es un deporte y, como tal, pues, exige disciplina y mucho esfuerzo.
0: A mí, la verdad, es que me da mucho gusto volverte a ver después de algunos años. Híjole, ojalá que me tocara, porque sí, también yo creo que va un poco de la suerte, va implícita en este tipo de situaciones.
1: Sí.
0: No,
1: sí.
0: Que de repente pues agarre un hobby y mole, doña María, ¿no? Que me profesionalice. Sí. De verdad, me da mucho, mucho gusto verte, porque vuelvo a repetir, aparte de ser un extraordinario fotógrafo, ahora también es un extraordinario atleta en esto de la pesca deportiva desde la playa. Así es que hay que sumarnos, hay que hacer todo lo posible para que el buen Miguel se vaya a esta competencia y después primero al Campeonato Panamericano de Pesca desde playa en Sebastian Inlet State Park en Florida, en Estados Unidos, y después evidentemente que se vaya pues al Panamericano, el campeonato del 2027 en Panamá. Fue un gusto tenerte por acá en cabina, amigo.
1: Muchas gracias por la invitación, fue un gusto el mío.
0: Síganlo en redes sociales, Miguel Angler, pesca deportiva desde la playa. Vámonos a un breve espacio comercial y regresamos con más aquí a través de las ondas hercianas de Radio Turquesa 92.9. No le cambien, regresamos.
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0: Estamos de regreso con todos ustedes a través de Radio Turquesa 92.9. ¿Quieres estrenar un nuevo vehículo? 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Así es que ¡córrele! ¡Córrele! Antes de que te lo alcance. Ay, no, porque no puede ser. Luego te alcanza y dices, híjole, ya la tengo aquí, aquí, aquí, aquí, aquí, aquí, aquí, aquí. Y uno anda a las prisas, ¿no? Mejor hay que hacerlo todo con tiempo, muchachos. Siempre les digo eso, ¿no? Vámonos con que... ¡Ah! Esta está buena. 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Thank you very muchies. 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Oye, muchas gracias, la verdad que siempre se discuten y nos tratan súper mega bien nuestros amigos de Benco cuando tenemos algún rollo con una camioneta o con algún tráiler. 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Yo soy Alejandro González Pulga. Hemos llegado al final de este espacio. Nos despedimos. Pásenla increíblemente bien. Y nosotros nos escucharemos de nueva cuenta el próximo lunes en punto de las 11 de la mañana con más de Wake Up Turquesa. A nombre de mi comadre y de mi amiga Adri Maldonado, les damos las gracias. Y pásenla bien en este fin de semana otra vez. Por fin es viernes y el cuerpo lo sabe. Pásenla muy coqueto. Adiós.
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3: La 1:08.
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1: 1:16, 32 grados.
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16: El universo Barbie tiene nuevo embajador del estilo y viene directo del rock. Lenny Kravitz, ícono de la música y referente de la moda, fue presentado como el más reciente Ken Ambassador de Barbie Signature, una colección que reconoce a figuras con un impacto cultural extraordinario. La figura coleccionable recrea su inconfundible look de estrella de rock, rastas, gafas oscuras, tatuajes y el atuendo que ha marcado su gira Blue Electric Light.

0: Con más de 3 décadas rompiendo géneros y redefiniendo el estilo, Lenny Kravitz ahora también forma parte del mundo Barbie.
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1: 1:20.

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12: 1:33.

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6: En pleno apogeo de la gira Purple Rain, Prince hizo algo que parece una broma. Durante un concierto en Syracuse en 1985, interrumpió su repertorio para interpretar Yankee Doodle, una canción tradicional estadounidense que prácticamente todos conocen desde la infancia. Y no fue un ensayo ni un accidente. Prince realmente la incorporó al espectáculo porque, aparentemente para él, hasta en la cima del funk había espacio para una canción escolar.

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6: 1:48.

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2: Las 2:01.
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0: ¿Qué tal y cómo le va? Es un gusto saludarle. Exactamente 2:03. Así arrancamos la segunda emisión de Informativo Turquesa en este viernes 18 de septiembre. Parte de la información que se ha generado con lo más relevante desde la mañana y hasta este momento. Le platicamos. El gobierno de Indira Vizcaíno abre la convocatoria al Premio Estatal del Deporte 2026. Se contempla una bolsa de 110,000 pesos que será distribuida entre las personas ganadoras. La Comisión de Desarrollo Portuario reconoce las gestiones presupuestales de la gobernadora Indira Vizcaíno Silva, afirma la diputada Isamar Ramírez Rodríguez, reconociendo estas gestiones en la administración del Sistema Portuario Nacional, permitiendo al Estado recibir recursos adicionales destinados a infraestructura social y de seguridad. Andrea Naranjo participa en las asambleas informativas e invita a estudiantes a registrarse en la beca Benito Juárez, esto como parte del trabajo territorial de acompañamiento a las familias. El Ayuntamiento de Manzanillo llevó a cabo la comunidad de La Floreña una nueva jornada de esterilización gratuita para perros y gatos como parte del programa permanente de atención que mediante la unidad Móvil Money recorre distintas colonias y comunidades del municipio para acercar este servicio a las familias manzanillenses. Indira Vizcaíno entregó permisos de operación a 123 nuevos taxis ecológicos en Colima. Con estos vehículos habrá más generación de empleos, mayor desarrollo económico y un servicio con cuidado al medio ambiente. El volcán de fuego sigue en condiciones de calma y estabilidad, según el monitoreo realizado durante la semana del viernes 11 al jueves 17 de septiembre, manteniendo un nivel de bajo riesgo para la población, parte de lo que informa la Unidad Estatal de Protección Civil en el estado. La Mesa de la Coordinación Estatal para la Construcción de la Paz y la Seguridad informa que elementos de la Secretaría de Seguridad y Protección Ciudadana del Gobierno de Colima, la Secretaría de Marina, detuvieron en el municipio a un Arturo Guadalupe N., un objetivo con orden de aprehensión por su probable responsabilidad en el delito de homicidio doloso calificado. También la gobernadora de Colima, Indira Vizcaíno, asistió como invitada especial al acto protocolario de recepción y presentación de la nueva cónsul de Estados Unidos en Guadalajara, Elizabeth Holtman, ceremonia que se realizó en la capital de la vecina entidad de Jalisco. Vacunación antirrábica es gratuita y hay más rutas móviles en las colonias y comunidades, afirma la Secretaría de Salud, con puestos fijos en 3 jurisdicciones sanitarias, centros de control canino. El biológico se aplica a perros y gatos a partir del primer mes de edad. Se encuentran sanos como medida para prevenir la rabia, proteger a animales de compañía como la población. Las rutas de vacunación antirrábica que llegarán a más colonias y comunidades como parte de las acciones temporales de prevención que realiza la dependencia. A través de la representación en Ciudad de México, la novena carrera con causa con Tecón Manzanillo será este próximo 8 de noviembre. Es una competencia única en el país a realizarse dentro del recinto portuario con un recorrido espectacular entre contenedores y grúas. La Unidad Estatal de Protección Civil en el estado que preside la mandataria Indira Vizcaíno Silva dio a conocer que se espera que alrededor de 25,000 personas participarán en esta entidad en el segundo simulacro nacional 2026 que se realizará este sábado 19 de septiembre a las 12 horas, por lo que se invita a todas las familias colimenses a sumarse al ejercicio desde casa o sus espacios laborales, recordando que durante este ejercicio se activará la alerta de teléfonos celulares. El Instituto Estatal de Educación para los Adultos del Gobierno del Estado, el IEA y la Cámara Nacional de Comercio y Servicios de Turismo en la entidad La Canaco Servitur firmaron un convenio de colaboración para acercar de manera gratuita los servicios de alfabetización primaria y secundaria a personas jóvenes y adultas de 15 años o más. Y bueno, pues es parte de la información que le tendremos a ustedes a partir de este momento. La invitación para todos, para que se comuniquen, para que estén con nosotros, para que nos sigan, nos acompañen y bueno, también quede perfectamente bien informado. Esto es Informativo Turquesa, la voz de la información. Ya comenzamos.
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0: Bueno, estamos ya de regreso, continuamos con más de los temas, la información para todos ustedes, ya iniciamos, arrancamos el día de hoy, y bueno, pues también tendremos de invitado el día de hoy a licenciado Ignacio Nolasco, mejor conocido como Nacho y Palomitas, pero ahora es licenciado, se encuentran allá en el país de Colombia, como parte de uno de nuestros patrocinadores, Universidad ITECSE, que bueno, pues está llevando a estos muchachos, a estos jóvenes de prácticas dentro de lo que tiene que ver con el comercio exterior. Estaremos haciendo un enlace directamente a hasta Colombia, donde se encuentran pues él y otros docentes, directivos, pero sobre todo alumnos, que bueno, pues son los principales protagonistas de este viaje de práctica. Les estamos platicando de esto más adelante, son parte de, bueno, pues de las actividades que se realizan justo ahí en la universidad. Bueno, tendremos más adelante también la participación de nuestro compañero Pedro Velázquez. Estaremos hablando, cerrando pues la semana en temas de política y bueno, pues también algunos otros aspectos importantes. Santi, ¿no es directo? Vamos con él, de una vez ya está, a quien agradecemos la comunicación. Pedro, ¿cómo estás? Un gusto, te saludamos, buenas tardes.
1: ¿Qué tal? Buenas tardes, Carlos, pues con mucha información, como todos los días, ya fin de semana, cierre de semana.
0: Sí.
1: En donde, pues tenemos el tema que sigue la importante campaña que está realizando el ayuntamiento en cuestión de las mascotas que se está llevando pues a lo largo y ancho de Manzanillo, en donde ahora en esta ocasión el ayuntamiento estuvo en la zona rural, uh-huh, en donde se llevó esta campaña tan importante y específicamente el lugar que les correspondió llevar la atención a tanto a perritos, a gatos, pues para tener
0: sí,
1: tener esta campaña tan importante, Carlos, así que sigue la campaña de esterilización de perros y gatos aquí en Manzanillo, que hasta ahora es el único municipio que lleva a Bienestar Animal en todas las comunidades. Es importante señalar que esto es sin costo. Le tocó ahora a la Floreña, a la comunidad, en donde hay un teléfono muy importante que todas las personas que quieran esta acción para sus mascotas, y que es algo benéfico para los manzanillenses.
0: Ajá.
1: Es importante marcar antes al 314-157-4411, repito, 314-157-4411. Este número telefónico es con la facilidad de que las personas vayan teniendo su cita y sepan cuándo van a estar en su colonia, en su punto demográfico donde vive, y de esta manera pues estar llevando en orden este tipo de acciones médicas en los animales, Carlos.
0: Pedro, de acuerdo a lo que tenemos entendido, dos cosas importantes. Estamos en temporada y caray, bueno, yo creo que ayer las personas no me van a dejar mentir, uno de los días más calurosos de toda la pues de todo el año, por lo menos este 2026, y esto pues se genera también diversas afectaciones o afecciones en las mascotas, sobre todo las que llaman mascotas protegidas. Hablamos de temas de rabia y algunas otras situaciones que se comienzan a generar, y es importante sobre todo el tema de la vacunación, pero también hay que estar muy presente, sobre todo que son pues una campaña justo con un equipo involucrado de expertos veterinarios de distintos puntos del estado que se han unido para colaborar en este importante aspecto de salud pública, Pedro, y que tiene mucho que ver con la gran cantidad de, no solamente de mascotas protegidas, sino también puede ser para mascotas en situación de calle que puedan pues ayudar, en este caso, los vecinos.
1: Así es, pues es una ayuda muy importante, sobre todo de salud pública, y además pues evitar la proliferación de estas, tanto perros como gatos, y evitar el sufrimiento que tienen en las calles, falta de alimentación, enfermedades, y sobre todo durante el tiempo este de lluvias y de calor, como bien lo dices. Hay que recordar que el verano, lo que ya la etapa real, estamos a unos días de terminar verano. Uh-huh. Ya entre el 21 y el 22 de septiembre pues arrancaríamos el otoño. También señalar que la unidad móvil que están manejando esto se llama Mani, que es la que está en una alianza muy importante con el ayuntamiento, con Animal Angels, que son los que están haciendo todo este esfuerzo, uh-huh, para la ayuda en las comunidades, y es evitar precisamente lo que acabamos de decir, como la rabia, cuestiones insalubres, y ellos, pues qué bueno, ojalá tengamos la concientización y pues perritos y gatitos pues cada vez sean menos los que anden en las calles sufriendo, porque esa es la realidad, Carlos.
0: Sí, claro, y bueno, hay que recordar que también la Secretaría de Salud, bueno, pues ya está invitando a todas las familias a unirse, ya comenzaron también estas campañas de vacunación, donde se exhorta justamente a estar muy pendientes, sobre todo de las redes oficiales del Ayuntamiento de Manzanillo, así como también de las redes oficiales de Salud Colima. Ahí se estarán difundiendo las fechas, los lugares de estas rutas móviles, pues para facilitar el acceso, ¿no? Más a lo que es el tema de las consultas permanentes, sobre todo hablamos de vacunación antirrábica e incluso también los servicios, Pedro, de esterilización.
1: Sí, que están muy, que están activos y que ya iniciaron de hace varias semanas y que hasta ahorita los resultados han sido positivos. Las familias que han tenido la oportunidad de llevar ya sea sus perros, sus gatos o ambos, pues han querido contentos, porque con esto pues no solamente es una ayuda a las mascotas, sino se les alarga la vida, y qué bueno que se estén tomando estas medidas pues a favor de esta de los amigos del hombre, y que la comunidad ha estado respondiendo, y está ese número telefónico para que esta cuestión se haga en orden y en forma, y así evitar pues que la gente no sepa que estuvieron ahí. Ya con esta información, ya los que registraron pues saben el día y la hora en que van a estar en su colonia, Carlos.
0: Correcto. Oye, Pedro, platícanos tu percepción, porque sigue avanzando, ya se ve más con mayor claridad pues este centro de bienestar animal, que se pues Manzanillo será el primero en el estado en tenerlo y en muchas partes de México, sobre todo que nos va a distinguir pues esta ocupación que tenemos los manzanillenses en el tema de salud pública, sobre todo en protección y cuidado a los animales.
1: Así es, pues mira, ya los que pasamos aquí por la avenida donde está allí en la avenida principal, que antes era el

0: menos el sufrimiento de las mascotas, Carlos.
1: Es correcto. Pues contar con estar especializada justo en materia. Es también el tema del reglamento municipal que se estableció, Pedro, hay que decirlo, en cuestión a lo que tiene que ver con el maltrato animal y este centro de bienestar animal que, bueno, pues está por ahí en proceso de conclusión.
0: Así es, y fíjate que hemos hablado de la concientización y con todo ese tipo de acciones estamos viendo que debe de ir bajando, sobre todo el maltrato de animal debe de ir bajando con todos los esfuerzos que se están haciendo en el país y específicamente aquí en Manzanillo, Carlos.
1: Correcto. Pedro, pues estamos muy atentos por ahí con todo lo que se va originando y ya están ustedes avisados. Nuevamente, me haces favor, recordamos la línea telefónica para las personas que puedan pues hacer su registro.
0: Así es el 314-157-4411. Lo repito, 314-157-4411 es el número telefónico pues para hacer la cita y saber cuándo van a estar en su comunidad este importante equipo que está trabajando en coordinación con el ayuntamiento, Carlos.
1: Correcto, muchísimas gracias, Pedro. Estamos en contacto, te escuchamos, te seguimos.
0: Gracias.
1: Gracias, hasta luego. Bueno, nuestro compañero Pedro Velázquez es efectivamente, pues llame, comuníquese, envíe mensaje de WhatsApp 314-157-4411. Una vez realizado el registro, pues hay que esperar la programación de Mani en su colonia o comunidad a fin de recibir, bueno, pues lo que tiene que ver con la atención correspondiente. Avanzamos con los temas, vamos directamente y cada semana nos llega este reporte, sobre todo para aquellas personas que gustan de viajar a la zona, muchos en el tema de senderismo, en el tema de ruta, de bicicleta o simplemente de paseo, que es la zona del volcán de fuego de Colima, que sigue y bueno, se hacen estos monitoreos constantes cada semana. Esta semana el reporte nos dice que se encuentra completamente en calma y estabilidad de acuerdo a este monitoreo realizado durante el viernes 11 al jueves 17 de septiembre. Manteniendo pues este nivel de riesgo bajo para la población hasta el día de hoy. Este reporte del Centro Universitario de Estudios Vulcanológicos de Colima, los sismómetros, le comento, registraron tres sismos de alta frecuencia, no hubo ninguna explosión. La unidad está exhortando a la población a mantenerse informados a través de canales oficiales, sobre todo evitar la difusión no verificada, y esto pues va directamente a todos aquellos que, bueno, pues por lo regular el fin de semana gustan de acudir a la zona. Bueno, pues ya saben que ahí está el monitoreo permanente que se está llevando a cabo en esta semana. Por otra parte, también le comento, la gobernadora de Colima asistió como invitada especial al acto protocolario de recepción y representación de la nueva cónsul en Estados Unidos de Guadalajara, Elizabeth Hoffman. Se llevó a cabo, bueno, pues una ceremonia que se realizó en la capital de la vecina entidad de Jalisco. La titular del gobierno del estado dio a conocer que acordó con la nueva diplomática norteamericana en Guadalajara pues seguir trabajando en colaboración para fortalecer la agenda compartida que une a ambos países, México y Estados Unidos. Entonces, el día de hoy se participó en esta presentación de la nueva cónsul de Estados Unidos ya en Guadalajara, Elizabeth Hoffman Franolich, una ceremonia que, bueno, se realizó justamente en la capital de la vecina entidad de Jalisco. Le dejo el número para sus comentarios, sus denuncias. Ya tengo algunas al regreso después de la pausa. 314-110-6979 es el teléfono para que usted llame, se comunique con nosotros a partir de este momento. Vamos a la breve pausa comercial. Regresamos 2 de la tarde con 20 minutos. Manténgase en contacto con nosotros. Gracias por sintonizarnos a través de su radio receptor, en su trabajo, la oficina, su casa, en el auto, donde quiera que nos esté escuchando. Gracias por la confianza en permanecer informados a través de Informativo Turquesa, la voz de la información. Regresamos.
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5: 2:20, 32 grados.
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17: El universo Barbie tiene nuevo embajador del estilo y viene directo del rock. Lenny Kravitz, ícono de la música y referente de la moda, fue presentado como el más reciente Ken Ambassador de Barbie Signature, una colección que reconoce a figuras con un impacto cultural extraordinario. La figura coleccionable recrea su inconfundible look de estrella de rock, rastas, gafas oscuras, tatuajes y el atuendo que ha marcado su gira Blue Electric Light. Con más de 3 décadas rompiendo géneros y redefiniendo el estilo, Lenny Kravitz ahora también forma parte del mundo Barbie.
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0: Bien, y ya estamos de regreso. Le comento que este viernes en el Complejo Administrativo de Colima, la gobernadora Indira Vizcaíno entregó permisos de operación para 123 nuevos taxis. Son taxis ecológicos que estarán funcionando en la entidad. Ella dijo que, bueno, con esta acción se busca garantizar mayor desarrollo económico con la generación, pues, del empleo seguro y la prestación de un servicio vinculado a lo que es el cuidado del medio ambiente. También agregó que el objetivo es brindar el mejor transporte público para que las personas usuarias que todos los días van a subirse a un taxi, pues para ir a la escuela, ir a trabajar o ir al médico para desarrollar su vida cotidiana, sepan que van a recibir un buen trato con atención y que considera que, bueno, pues esa es la responsabilidad que de manera conjunta tiene el gobierno y los prestadores de servicios con los colimenses. Vamos a escuchar parte de lo que comentó la gobernadora del estado, la maestra Indira Vizcaíno Silva, al respecto.
1: Porque con estos permisos y con esta puesta en marcha de los vehículos que ustedes estarán llevando, como estos taxis ecológicos, se va a garantizar que haya mayor desarrollo económico, porque implica la generación de un empleo ya seguro de alguna forma para muchos de ustedes, pero también la prestación de un servicio, y todo ello en esta mancuerna de cuidado del medio ambiente. Ahora, es la prestación de un servicio público, y yo eso les pediría encarecidamente que no lo olvidaran, porque la responsabilidad de garantizar el transporte público en nuestro estado en sus diferentes modalidades es una responsabilidad del estado. Lo que hacen ustedes como particulares es tener una concesión, digamos, para brindar este servicio público, pero al final del día el servicio siempre es un servicio público que depende del gobierno. Y como tal, ustedes son representantes, son rostros de lo que queremos que se haga bien, de que queremos que se brinde el mejor transporte público posible, de que las personas usuarias que todos los días van a buscar subirse a su taxi, sea para ir a la escuela, a trabajar, al médico o para desarrollar su vida cotidiana, sepan que al subirse a un taxi de los que ustedes están manejando, van a recibir un buen trato, van a recibir una buena atención, se les va a tratar de la mejor manera, porque esa es la responsabilidad que de manera conjunta tenemos con las y los colimenses.
0: Pues muy importante ahí, bueno, este evento, una ceremonia de entrega que también estuvo presente la Secretaria de Infraestructura, Desarrollo Urbano y Movilidad, la SEDUN, Marisol Neri. También estuvo presente la presidenta municipal interina de Manzanillo, Katia Olascuaga. También estuvo Armando Reina Magaña y J. Cruz Méndez González, también alcaldes de Tecomán, de Armería, municipios en los que se brindará esta cobertura con estos taxis ecológicos. Pues enhorabuena para todos. Estaba pidiendo, exigiendo, pues el asunto de la movilidad, el asunto de que puedan justamente nosotros como manzanillenses, nosotros como también colimenses, pues tener el mejor servicio en temas de movilidad y por supuesto también otras opciones. Vamos a enlazarnos directamente, señores, hasta Panamá, mañana Colombia. Está con nosotros el licenciado Ignacio Nolasco, quien es coordinador de la carrera de comercio exterior en la Universidad ITECSE, mejor conocido como mi estimadísimo Nacho y Palomitas, de parte de esta familia de noticias de Informativo Turquesa. ¿Cómo estás, mi estimadísimo Nacho? Te saludamos con mucho gusto. Buenas tardes.
2: Buenas tardes, mi Charlie. Aquí contento de estar contigo, aunque sea a la distancia, mi Charlie.
0: No, vaya la distancia, ¿eh? Vaya la distancia.
2: Un poquito,
0: oye,
2: ¿verdad?
0: Platícanos. Oigo. Porque pues está también por ahí el maestro en ciencias, Pedro Mancía Jiménez, el rector general de la Universidad ITECSE, y también está por allá pues los alumnos, básicamente pues alumnos. Platícanos de qué va esta extraordinaria actividad allá en Panamá, mañana Colombia.
2: Pues fíjate, Michelle, que pues decidimos traer a los chicos para que conocieran el canal de Panamá. Como tú sabes, el canal de Panamá es parte importante de toda la infraestructura que existe, pues para agilizar el comercio en el mundo, ¿no, Michelle? Entonces, uh-huh. Pues ahí decidimos invitar a los alumnos de ITECSE, pues para que conocieran este lugar tan importante para el comercio, y aprovechamos, Michelle, pues también para conocer tu distrito un poquito por esos lados.
0: Pues excelente. ¿Está por ahí el maestro Mancilla?
2: Aquí está, ¿quieres que te lo pase?
0: Adelante, por favor.
3: ¿Qué tal, Carlos? Buenas tardes, a tus órdenes.
0: Maestro Pedro, pues un gusto el día de hoy escucharlo y que nos reciba la comunicación, porque la verdad es que Universidad de Texe pues se ha destacado mucho en dar proyección a todos sus estudiantes, a todos sus alumnos, sobre todo en el tema de comercio exterior, donde pues definitivamente es uno de los primeros lugares a nivel universitario en el estado. Y bueno, platíquenos qué representa para la Universidad de Texe el poder realizar estas actividades.
3: Pues la verdad es una valiosa experiencia la magnitud del Canal de Panamá, lo que representa para este país de 34.5 millones de habitantes. La verdad es una infraestructura valiosísima que reduce enormes costos a la transportación marítima de movimiento de mercancías en los dos océanos. En un hora y media ya están cruzando prácticamente el canal y ya están en otro, en el Océano Pacífico o en el Atlántico.
0: Es correcto. Y una de las misiones importantes es justo llevar a los alumnos de manera palpable a este lugar, a distintos puntos donde el comercio surge, el comercio exterior, que es una de las carreras más importantes que tiene la Universidad de Texe.
3: Efectivamente, como la mayoría sabe, pues el expertise de ITEX básicamente es el comercio exterior. Aduanero es la carrera que más representa en porcentaje de matrícula para la universidad, y de ello es que pues damos más actividades a este punto. Y la verdad, el conocer el Canal de Panamá y cómo funciona y lo que representa en magnitud de movimientos y de ingresos de este país es valiosísimo y muy importante, sobre todo la magnitud que representa en un país tan tan pequeño.
0: Así es. Maestro Pedro, pues platíquenos, sobre todo nos gustaría que le dijera a los padres de familia, a los mismos estudiantes de Manzanillo, pues ahora sí que la importancia justamente de que puedan tener este tipo de actividades, invitarlos también para que conozcan Universidad y Texe, y que bueno, pues no se queda nada más en papel, directamente hasta el lugar donde ocurre la logística, donde ocurre el comercio exterior.
3: Sí, muchas gracias. El enfoque de nuestra carrera en Universidad y Texe siempre ha sido el darle una línea de más práctica para una preparación práctica de enfoque laboral, y desde luego el complementarla con experiencias y prácticas visitando este tipo de países que tienen, que represan y que vemos esa magnitud de intercambio comercial, cuando es impresionante. Entonces eso fortalece la parte teórica que manejamos en la universidad. Y tenemos pues también diferentes eventos y diferentes salidas a otros lugares.
0: Pues enhorabuena, maestro Pedro, les mandamos un gran abrazo, les deseamos pues mucho éxito, que se diviertan mucho, que aprovechen mucho esta actividad, y sobre todo, bueno, pues los esperamos por acá para que nos cuenten, nos platiquen todo lo que vivieron, toda esta gran experiencia que representa la visita justo hoy al Canal de Panamá y mañana, bueno, pues al puerto de Colombia. Muchísimas gracias, maestro.
3: Gracias, Carlos, a tus órdenes, un gusto saludarte.
0: Hasta igualmente, un abrazo. Bueno, es el maestro Pedro Mancilla Jiménez, maestro en ciencias. Mi estimadísimo Nacho, bueno, pues una gran experiencia, la verdad, para todos los alumnos que tienen la oportunidad de poder acudir en estos viajes de universitarios.
2: Igual me gustaría que uno de ellos te comentara cómo fue vivir la experiencia, mi Charlie. Igual para ya terminar, te lo paso.
0: Sí, platícanos, bueno, pues platícanos qué el itinerario, lo que se ha visto al momento y bueno, lo que sigue.
4: ¿Qué tal, Charlie? Buenas tardes.
0: ¿Con quién hablo?
4: Brandon Flores.
0: Brandon.
4: De la carrera de comercio exterior y aduanas en el ITEXE.
0: Oye, platícanos, ¿en qué cuatrimestre vas?
4: En séptimo.
0: Oh, bueno, pues ya casi.
4: Vamos a la mitad de la carrera.
0: Oye, pues hoy tocó y la verdad tienes el privilegio de poder pispisar otro país, pero no solamente eso, sino también un punto estratégico del comercio exterior a nivel mundial, como es el Canal de Panamá. Mañana Colombia y bueno, platícanos, ¿cómo ha sido para ti esta experiencia el día de hoy?
4: Muy buena experiencia, conocer de este lado del mundo, salir internacionalmente por primera vez, y qué mejor que conocer parte de Panamá y algo que nutre a nuestro conocimiento en la carrera.
0: ¿Qué es lo que han visto? ¿Qué es lo que han visto? ¿Dónde han estado? A ver, descríbenos para la gente que nos escucha acá en Manzanillo.
4: En el Canal de Panamá que visitamos el día de hoy tempranito. Ajá. Nos tocó presenciar un cruce de un buque. Vimos cómo funcionaba el Canal de Panamá y posteriormente fuimos a un cine que hay igual dentro del Canal de Panamá, que te muestran toda la historia de cómo se creó, cómo surgió la idea de hacer el canal.
0: Oye, pues qué gran experiencia, sobre todo. ¿Y quién está contigo? Pues Javier, nombra por allá a tus compañeros, quienes tuvieron el privilegio, la dicha de poder asistir.
4: Aquí estamos mi compañero Vicente Cárdenas, mi compañero Pedrito, que son algo tímidos, mi compañero Gabriel.
0: Bueno, pues les deseamos la verdad que se sigan, pues no solamente divirtiendo, sino aprendiendo. Esta es una experiencia, Brandon, experiencia de vida que les va a quedar para todo el resto, no solo de su carrera, sino también de su existencia, que la hayan aprovechado muy bien, que sigan disfrutando, pues no solamente del paseo, sino conocer cómo se vive, cómo se respira el comercio exterior en otros puntos del mundo. Así que pues enhorabuena, les mandamos un gran abrazo a ti, a todos tus compañeros, muchas felicitaciones. Mañana, ¿qué tienen por ahí de itinerario en este viaje?
4: Mañana nos vamos a Colombia, precisamente a la ciudad de Medellín.
0: Ajá.
4: Donde vamos a visitar una universidad.
0: Ajá.
4: A la Universidad de Envigado.
0: Ajá.
4: Donde algunos compañeros nuestros han hecho intercambios internacionales hacia esa universidad.
0: Ajá.
4: Así que nos va a tocar conocerla y se va a firmar por ahí un convenio.
0: Vaya.
4: Con la universidad
0: para poder hacer este tipo de intercambios escolares, ¿verdad? Así que bueno, pues todos aquellos que vayan a inscribirse a Universidad ITECSE van a tener la oportunidad de poder cursar algunos cuatrimestres o estar de intercambio allá en Colombia, en el país de Colombia, que también se vive muy intenso el comercio exterior. Muy bien, Brandon, pues muchas felicidades, te mandamos un gran abrazo. Por ahí sí está Nacho.
2: ¿Qué onda, Michelle? Ya estamos de regreso aquí.
0: Eso, pues, mi estimadísimo Nacho, la verdad, un gusto poder escuchar, poder saber que Universidad ITECSE pues se ocupa de poder traer este tipo de proyectos y actividades que la verdad dejan una gran experiencia a todos los estudiantes.
2: Así es, Michelle, y no quiero omitir que también nos acompaña el compañero Gabriel, la compañera Dulce de Campus Chavarín.
0: A ver, un grito o algo ahí, no, a ver, un hola, algo.
5: Hola.
2: ¿Qué tal? Buenas tardes.
0: Eso, muy bien. Oye, que mañana se nos van a Colombia también, o sea que bueno, pues todo un tour importante.
2: Sí, es que como ya adelantó nuestro compañero Brandon, por ahí tenemos planeado hacer un convenio de colaboración para un intercambio con una universidad en Medellín, la Universidad de Envigado, para fortalecer ese vínculo que tiene ITECSE pues con otras instituciones y pues que tengan los alumnos más oportunidades para poder llevar a cabo una especie de intercambio internacional.
0: Correcto. Bueno, pues la invitación ahí está, parte de lo que aprenden los alumnos en Universidad ITECSE, parte de las oportunidades que tienen para poder desarrollarse académicamente y profesionalmente, porque la verdad esto pues no solamente para la escuela, sino también en la vida misma y en su carrera profesional, laboral, pues van a poder decir, yo estuve presente, yo vi cómo se desarrolla el comercio allá en el Canal de Panamá y también en otros países. Así que bueno, pues enhorabuena. Estimadísimo Nacho, pues ¿algo más que agregar?
2: Nada, Michelle, pues cuando quieras otra vez hablar de películas, aquí estamos listos. Ya nos chutamos la de Resident Evil, igual podemos platicar de ella después.
0: ¿No? Excelente, te esperamos ya de regreso, porque luego van a Japón y luego a dónde más van a estar. Excelente. Pues un abrazo a todos. Disfruten, salir, Charlie, pues. Disfruten mucho el viaje, la actividad. A que manden saludos a quién, a sus familiares que están acá en Manzanillo.
2: Que manden, ¿a quién quiere mandar saludos? A su familia, ¿no? Brandon, a su mamá, dice que.
0: ¿Cómo se llama?
2: A otro compañero. A ver.
5: ¿Qué tal? Habla Gabriel Ortega y me gustaría hacerle un saludo a toda mi familia, especial que ahorita está en Manzanillo y que se perdieron de este maravilloso y conocedor viaje. Muchísimas gracias, saludo para todos. Y nos vemos pronto por allá.
0: Eso, muy bien. Pues muchas felicidades a todos. Felicidades ahí al rector, el maestro Pedro Mancilla, a ti, mi estimado Nacho, por poner siempre, bueno, pues todo el empeño en que los alumnos puedan tener este tipo de actividades y sobre todo a los alumnos que son los más privilegiados en poder acceder a este conocimiento de una manera, pues ahora sí que práctica. Muchísimas gracias, pásela bien.
2: Hasta luego, Michelle, gracias.
0: Hasta luego. Bien, bueno, pues ahí los alumnos de Universidad ITECSE, el día de hoy allá desde el Canal de Panamá, mañana Colombia, y este intercambio importante en convenio y colaboración con la universidad que estará desarrollando. Que se le extraña, dicen por acá. Saludos a Nacho, que se le extraña. Bueno, pues ya que nos traiga los boletitos, ¿no? También para el cine después. Vamos al clima. ¿Qué les parece las condiciones meteorológicas para las próximas horas en el puerto de Manzanillo? Y regresamos, ya nos vamos con nuestro compañero que ya está listo, Gabriel Sánchez, en el reporte urbano, el reporte vial en esta tarde ya de viernes. Gracias a Dios es viernes, el cuerpo lo sabe. Viernes 18 de septiembre, 2:45. Regresamos con más información.
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8: El Servicio Meteorológico Nacional de la CONAGUA le informa el pronóstico del tiempo. Para hoy 18 de septiembre de 2026, un canal de baja presión, una vaguada a niveles altos de la atmósfera y una masa de aire frío sobre el Golfo de México originarán lluvias puntuales intensas en zonas de Veracruz, Oaxaca, Tabasco y Chiapas, así como chubascos y lluvias fuertes en zonas del noreste, oriente y sureste mexicano, incluida la península de Yucatán. Asimismo, prevalecerá el viento de componente norte, con rachas de 50 a 70 kilómetros por hora, en el Istmo y Golfo de Tehuantepec. Simultáneamente, canales de baja presión al interior de la República Mexicana, una vaguada a niveles medios y altos de la atmósfera e inestabilidad atmosférica ocasionarán chubascos y lluvias fuertes a puntuales muy fuertes con descargas eléctricas en el noroeste, norte y sur del territorio nacional. Por otra parte, el monzón mexicano y una vaguada a niveles altos de la atmósfera sobre el noroeste de México, además de inestabilidad atmosférica, propiciarán lluvias fuertes a muy fuertes, descargas eléctricas y rachas de viento en Chihuahua, Durango, Sinaloa y Nayarit, así como chubascos en Sonora. Finalmente, continuará el ambiente caluroso a muy caluroso en el norte del territorio mexicano, estados del litoral del Pacífico y la península de Yucatán, prevaleciendo la onda de calor en Durango y Sinaloa.

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3: 2:48.
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9: En pleno apogeo de la gira Purple Rain, Prince hizo algo que parece una broma. Durante un concierto en Syracuse en 1985, interrumpió su repertorio para interpretar Yankee Doodle, una canción tradicional estadounidense que prácticamente todos conocen desde la infancia. Y no fue un ensayo ni un accidente. Prince realmente la incorporó al espectáculo porque, aparentemente para él, hasta en la cima del funk había espacio para una canción escolar.

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0: Ya de regreso, gracias por continuar con nosotros. Oiga, está solicitando la Fuerza Naval del Pacífico vacantes. Por ahí les vamos a dejar, los invitamos a que se echen un clavadito ahí en las entrevistas de Informativo Turquesa Manzanillo en nuestra página. Hay vacantes en la Marina, justamente en la Fuerza Naval del Pacífico. Aquí están las brisas de 8 de la mañana a 4 de la tarde. Hay requisitos y pues son básicos y bueno, ahí están las vacantes. Le dejamos la entrevista en nuestra página para que usted, bueno, pues quiera ver a detalle los requerimientos y también, bueno, las ventajas, los beneficios, las prestaciones, todo. Si usted anda buscando trabajo, conoce a alguien que no tenga trabajo, bueno, pues puede acceder también a formar parte de la Fuerza Naval del Pacífico en la Marina. Vamos directamente ya con nuestro compañero Gabriel Sánchez, quien ya se encuentra en un punto de la ciudad. Gabriel Sánchez, en este viernes, está al volante.
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0: Mi estimado Gabriel, te saludamos. Un gusto como siempre. Ya es viernes, gracias a Dios, dijeran por ahí. Adelante con tu tema, adelante con la información. ¿Cómo están las calles en Manzanillo?
2: ¿Qué tal, Carlos? ¿Cómo están? Muy buenas tardes. Pues un saludo a ti, compañeros en cabina. Viernes, al fin es viernes, fin de semana, fin de semana caluroso, ya ves que amaneció nublado,
0: sí.
2: Se esperaban lluvias el día de hoy, pero pues parece ser que no. Nada más, Carlos, para comentarte que hoy se miró la brigada de bacheo aquí en la calle San Luis y parte de la colonia, pues ahora sí que Las Joyas y la Bellavista estuvieron bacheando lo que es la avenida principal por la cuestión de que pues ahorita es la que se está utilizando como medio de escape para la, ahora sí que la circulación vial. Esta parte se satura mucho en dirección de San Pedrito a Tapeisles, siempre se satura en, pues ahora sí que prácticamente todo el día, y pues muchos vehículos optan por agarrar esta calle que va paralela a el Boulevard Miguel de la Madrid. Se llama Lázaro Cárdenas, desde Las Joyas hasta la Bellavista, y pues ya aquí cambia nombre y va hasta la escuela secundaria número 3. Va paralela y es la que se está utilizando ahorita en estos momentos como una válvula de escape. De hecho, si vienes por el libramiento de Tapeisles, forzosamente te hacen bajar a la colonia 16 de septiembre y agarrar esta vialidad si te diriges hacia la zona centro de nuestro puerto de Manzanillo. Y déjame comentarte, Carlos, acá por el lado del libramiento del Naranjo a lo que es Jalipa, esta parte, fíjate que en la mañana se saturaba bastante, hoy se satura más, de hecho todavía siguen los conductores de moto rebasando por el carril derecho, bueno, más bien el acotamiento. Perdón, iba pasando una mototaxi. Pues parece ser que trae roto el escape porque se oye muy, muy feo. Te comentaba que acá por el lado del libramiento se está saturando mucho más todavía ya la circulación durante las mañanas, por la cuestión de que pues sabemos que la Elías Zamora ahí en el barrio 5 se satura, bueno, más bien se obstaculiza y hay que buscar vías alternas. Entonces, nada más la recomendación es con cuidado, conducir con mucho cuidado, cuidar esos amigos de las motos, porque pues acá por el libramiento rebasan por el lado derecho, así por donde va el acotamiento, y acá por el lado de Las Joyas se suben a la banqueta. Toda esta parte de Las Joyas, donde se satura la circulación vial, Bellavista y la 16 de septiembre, pues siguen haciendo esta actividad de subirse a las banquetas. Y mira, como que cada vez hay más motos que les ponen modificación a los escapes, y pues esto es contaminación auditiva, y pues parece ser que no sé si los amigos de Vialidad tienen mucho trabajo, que no hacen algún operativo para pues ahora sí que pues infraccionarlas o hacer que modifiquen a su estado original ese tipo de escapes, porque sabemos que es muy ruidoso y sobre todo, pues ya sabrás, ¿no? Molesta tanto a todas las personas que viven o por donde van pasando. Es un ruido pues prácticamente insoportable. Esperemos que se pongan las pilas estos amigos de Vialidad también. Falta mucho por hacer con ellos porque pues en ocasiones hacen acto de presencia, en ocasiones no, y pues así las cosas aquí en nuestro puerto de Manzanillo. Y Carlos, pues es fin de semana, tuve la oportunidad de recorrer la carretera, pues ahora sí que la autopista hacia el lado de Colima, muy tranquilo, no hubo problema alguno, y sobre todo hay mucha señalización ya en esta parte donde está la salada que están construyendo, hay mucha señalización, ya no está tal cual como antes, pero pues ya van avanzando, esperemos que en diciembre, como lo prometieron, pues ahora sí que se lleve a cabo la culminación de esta gran obra, la ampliación a 3 carriles. Pues así las cosas esta tarde aquí en nuestro puerto de Manzanillo, Carlos. Mira, ahorita, en estos momentos, totalmente parada la circulación desde Las Joyas hasta Tapeisles. Está totalmente parada la circulación. Y siguen las motos dando, ¿eh? Siguen las motos a todo lo que da con su ruidajo. Para Informativo Turquesa, Gabriel Sánchez.
0: Bien, muchísimas gracias a nuestro compañero Gabriel Sánchez. Bueno, pues ahí manténgase usted informado referente a esto, pues tema de las obras justo y también, bueno, pues como siempre solicitar la empatía, la cultura, la educación vial que es tan importante que se mantenga ante este tipo de circunstancias. 3:04 p.m, estamos despidiendo. Muchísimas gracias por acompañarnos en esta segunda emisión. Ya es viernes, gracias a Dios. Y bueno, los esperamos, los invitamos. Nuevamente seguimos de fiesta aquí en Radio Turquesa, la familia turquesa, nuestra compañera Raquel Colunga, una gran compañera, una gran amiga, por supuesto, también le seguimos deseando que se la pase muy bien, lo mejor para ella, para su familia, nuestros mejores deseos, por supuesto que pues este cumpleaños lo festeje de manera extraordinaria, feliz, contenta, como se lo merece, y bueno, pues también el resto de su vida. Así que bueno, pues que venga todo lo bueno para ella y para todos sus seres queridos. Y también para toda la familia Red Turquesa y para todos ustedes que nos escuchan. Gracias, que tenga usted muy buenas tardes. Ahí Bernardo Lara en los controles técnicos. El día de hoy, Carlos Cepeda en estos micrófonos. Que tenga usted un extraordinario inicio de fin de semana. Gracias, buenas tardes.
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8: El universo Barbie tiene nuevo embajador del estilo y viene directo del rock. Lenny Kravitz, ícono de la música y referente de la moda, fue presentado como el más reciente Ken Ambassador de Barbie Signature, una colección que reconoce a figuras con un impacto cultural extraordinario. La figura coleccionable recrea su inconfundible look de estrella de rock, rastas, gafas oscuras, tatuajes y el atuendo que ha marcado su gira Blue Electric Light. Con más de 3 décadas rompiendo géneros y redefiniendo el estilo, Lenny Kravitz ahora también forma parte del mundo Barbie.
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5: En pleno apogeo de la gira Purple Rain, Prince hizo algo que parece una broma. Durante un concierto en Syracuse en 1985, interrumpió su repertorio para interpretar Yankee Doodle, una canción tradicional estadounidense que prácticamente todos conocen desde la infancia. Y no fue un ensayo ni un accidente. Prince realmente la incorporó al espectáculo porque, aparentemente para él, hasta en la cima del funk había espacio para una canción escolar.

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7: 348.

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3: El universo Barbie tiene nuevo embajador del estilo y viene directo del rock. Lenny Kravitz, ícono de la música y referente de la moda, fue presentado como el más reciente Ken Ambassador de Barbie Signature, una colección que reconoce a figuras con un impacto cultural extraordinario. La figura coleccionable recrea su inconfundible look de estrella de rock, rastas, gafas oscuras, tatuajes y el atuendo que ha marcado su gira Blue Electric Light. Con más de 3 décadas rompiendo géneros y redefiniendo el estilo, Lenny Kravitz ahora también forma parte del mundo Barbie.
2: Nota, show business y más en 120 palabras. T-News.
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2: 421. Antes de

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1: 424.

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11: 431.

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1: 434.

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0: Lo que no escuchaste, pero siempre estuvo ahí. En pleno apogeo de la gira Purple Rain, Prince hizo algo que parece una broma. Durante un concierto en Syracuse en 1985, interrumpió su repertorio para interpretar Yankee Doodle, una canción tradicional estadounidense que prácticamente todos conocen desde la infancia. Y no fue un ensayo ni un accidente. Prince realmente la incorporó al espectáculo porque, aparentemente para él, hasta en la cima del funk había espacio para una canción escolar.

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7: 4:46.

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8: Las 5 en punto.
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9: El universo Barbie tiene nuevo embajador del estilo y viene directo del rock. Lenny Kravitz, ícono de la música y referente de la moda, fue presentado como el más reciente Ken Ambassador de Barbie Signature, una colección que reconoce a figuras con un impacto cultural extraordinario. La figura coleccionable recrea su inconfundible look de estrella de rock, rastas, gafas oscuras, tatuajes y el atuendo que ha marcado su gira Blue Electric Light. Con más de 3 décadas rompiendo géneros y redefiniendo el estilo, Lenny Kravitz ahora también forma parte del mundo Barbie.
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25: 5:16 p.m, amigos, sean bienvenidos al Retrovisor. Vamos a ir ahora con un segmento de música en español, sobre todo en voz de dos mujeres muy recordadas de los 80s. Una, Alaska y Dinarama, y la otra es Olé Olé con esto. En voz de Marta Sánchez, esto es Con Solo Una Mirada. 5:16 p.m, arrancamos el Retrovisor. Bienvenidos todos.

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1: Uy, Dios mío, qué fuerte ha estado el calor esta tarde. Para los que van en carretera, en especial para... ¿Y aquí vas a Guadalajara, Santino? ¿Qué puede acompañarnos en el viaje? ¿Una buena canción para la carretera? ¿Cuál puede ser? ¿Algo de ZZ Top? ¿Algo de los Rolling Stones? Los Rolling Stones tienen buena música para la carretera, sobre todo para no aburrirnos y cantarnos. ¿Algo chido puede ser? Algo de Roxette me estaba acordando hace rato para poner, pero Roxette los vamos a poner más adelante. Let's dance. Voy. Uy, me pidieron una re difícil, Penny. Pero es una buena opción, ¿eh? 5 de la tarde con 28 minutos. ZZ Top en el retrovisor.
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1: 29 minutos, son las 5 de la tarde con 31 minutos. Quiero enviarle saludos a mi querida Frida, que nos escucha, según me dicen, en el tráfico congestionado del barrio 4, porque con este tema de las obras que hay ahí en el barrio 5, lo de un puente que van a hacer sobre, se supone que ya hay un puente, pero bueno, nos vamos a enlazar con nuestra amiga Tania de Super Colchones. Frida, te mando un abrazo muy grande y a toda la familia también. Ari, y no recuerdo, ¿quién iba más ahí? ¿Nada más iban Frida, su papá y tú? ¿No iba el otro niño también? 28 minutos y las 5 de la tarde. 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
1: 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Y para la gente que está todavía en el tráfico sufriendo, para Leo y para Ramón, por cierto, y Frida, ahora sí, y Ari, a toda la familia, hay gente que de repente puede disfrutar o puede padecer el tema del tráfico al interior de un vehículo, sobre todo con la temperatura que tenemos. A ver, ¿cuál es lo que dice según el sistema que tenemos esta tarde? ¿32 grados? ¿31 grados? Bueno, según yo tengo 31 grados acá, con una sensación térmica de 37 grados. ¡Wow! Nos vamos a refrescar con esto, que es a cargo de los Scorpions. 21 minutos para que sean las 6 de la tarde. 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
0: 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Lo que no escuchaste, pero siempre estuvo ahí. En pleno apogeo de la gira Purple Rain, Prince hizo algo que parece una broma. Durante un concierto en Syracuse en 1985, interrumpió su repertorio para interpretar Yankee Doodle. Una canción tradicional estadounidense que prácticamente todos conocen desde la infancia. Y no fue un ensayo ni un accidente. Prince realmente la incorporó al espectáculo porque, aparentemente para él, hasta en la cima del funk había espacio para una canción escolar.

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9: 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Esto que vamos a escuchar es una pieza muy pedida por las chicas. Ay, a mí se me hace un poquito, pero bueno, aquí está. Enanitos Verdes con Luz de Día, 12 minutos y las 6 de la tarde.

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